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1: Hola, hola, te saluda Erika García y estas son las noticias más importantes de hoy. Como parte de las acciones de promoción de espacios escolares seguros y libres de violencia, personal de la Dirección de Derechos Humanos acudió al Centro de Bachillerato Tecnológico Industrial y de Servicios número 114 para impartir el curso Prevención de la Homofobia, Bifobia y Transfobia. Dirigida a las y los alumnos del plantel, la actividad abordó temas relacionados con diversidad sexual, identidad y expresión de género, así como la importancia del respeto, la empatía y la no discriminación dentro de la comunidad estudiantil. El Instituto Municipal de las Mujeres, en coordinación con el Banco de Alimentos de Ciudad Juárez AC, ha entregado 1,535 despensas a mujeres y sus familias en el periodo de enero a marzo de 2026. A través de la colaboración interinstitucional, se repartieron alimentos y artículos de limpieza a mujeres que recibieron atención especializada en el instituto, con el objetivo de promover la seguridad alimentaria de sus familias y fortalecer las acciones de prevención y sensibilización sobre la violencia de género. La Dirección General de Obras Públicas del municipio concluyó la segunda etapa de rehabilitación de la calle Mamulique en el tramo comprendido de la calle Oro a Ignacio Manuel Altamirano, con una inversión superior a los 3,500,000 pesos. El titular de la dependencia, Daniel González García, informó que los trabajos se realizaron sobre una superficie de 2,959 metros cuadrados y consistieron en la recuperación de base para brindar mayor estabilidad al suelo, además de repavimentación con carpeta asfáltica.
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0: Hola, hola, bienvenidos a un episodio más de Ya Oíste. Yo soy Génesis Aine Silva, su conductora el día de hoy. Y hoy vamos a hablar sobre un tema que poco se habla, pero que viven muchísimos hombres, que es la ginecomastia. Y para eso nos acompaña el día de hoy el doctor Manuel Alejandro Catalán Ruiz. Así que, doctor, pues le doy la bienvenida. Este es su espacio, con toda la confianza, para hablar sobre este tema tan, pues, poco común.
5: Muchas gracias, Génesis. Estoy muy contento y agradecido por la invitación. En efecto, es un tema bastante interesante, poco conocido, pero muy frecuente en los motivos de consulta en los niños adolescentes. Entonces, va a estar muy, muy, muy buena la plática y yo encantado de estar aquí contigo platicando.
0: Pues muchas gracias. Y sí, definitivamente creo que es una... Para empezar, la palabra, le decía, ¿cómo se pronuncia? ¿Ginecomastia? ¿Ginecomastia?
5: Sí, exacto. Es ginecomastia.
0: Ginecomastia, ok.
5: Es un poquito complicado, pero vamos a empezar, ¿te parece?, por definir ginecomastia.
0: Me encantaría.
5: Mira, ginecomastia básicamente es el crecimiento de la glándula mamaria en los hombres, ¿sale? Es una proliferación de este tejido mamario y que básicamente puede ser uni o bilateral, ¿ok?
0: Ok.
5: ¿Por qué en los hombres? Porque pues, en las mujeres ya sabemos que es la glándula mamaria, básicamente es el pecho, pero los hombres no debería de desarrollarse. Por eso claro, se denomina, o el término es ginecomastia en los hombres. Es un motivo frecuente de consulta en los adolescentes y esto tiene que ver por la fisiología. Hay diferentes tipos de ginecomastia. Hay una ginecomastia fisiológica y una ginecomastia, pues, patológica, que no debería de ocurrir.
0: Okay.
5: Entonces, existen tres picos donde se puede presentar esto. Hay una ginecomastia neonatal, es decir, ocurre en los bebitos. Y esto es estimulado por los estrógenos y progestágenos maternos en útero. Es decir, a través de la placenta pasan estas hormonas y estimulan unos receptores que se encuentran en la glándula mamaria, por lo que en los primeros meses de vida los bebitos podrían tener un crecimiento de su pecho que se denomina como botón mamario.
0: Okay.
5: Eso es algo transitorio, va a desaparecer una vez que hay una caída de este estímulo hormonal cuando nacen y no se resuelve sin ningún problema.
0: Okay.
5: Hay un segundo pico que es la ginecomastia puberal y básicamente ocurre en la etapa entre los 10 y los 14 años en los niños, ¿ok? Esto es estimulado porque una vez que empieza la pubertad de los niños hay un incremento de los estrógenos, que también se producen en los hombres, también producimos estrógenos, que pueden sensibilizar los receptores también de la glándula. A medida que vamos avanzando en edad los hombres y nuestros niveles de testosterona se incrementan en su pico más alto, que llegan a ser hasta 30 veces mayor, es cuando se resuelve esta parte de la ginecomastia puberal. Es decir, también es algo transitorio, pero toma más tiempo. Alrededor de 1 a 3 años, más o menos.
0: Pero no es algo definitivo, o sea,
5: no es algo definitivo.
0: Tiene que quitar.
5: Exactamente.
0: ¿Cómo saber que realmente pues es ginecomastia o no es por a lo mejor incremento de peso, por obesidad, o en dado caso es realmente algo malo?
5: Sí, eso que mencionas, Génesis, es muy importante. La ginecomastia puberal se presenta entre el 60 y el 90% de los adolescentes. Y lo primero va a ser definir si es ginecomastia o es algo que se llama como pseudo-ginecomastia, que básicamente sería un incremento en el tejido adiposo, lipomastia.
0: Okay.
5: O adipomastia. Esto es por, bueno, a lo mejor las personas tienen un exceso de peso, el área del pecho tiende a concentrar mayor cantidad de tejido adiposo y da una apariencia como si fuera un crecimiento mamario.
0: Claro.
5: Entonces, por eso es muy importante la exploración. Los síntomas que presentan los niños por los que llegan a consulta, en caso de que sea una ginecomastia, el primer dato es un aumento de volumen. Se palpan una bolita, la bolita tiende a estar indurada, es una bolita indurada que ocurre por debajo de la areola y el pezón y les produce dolor. Es un dolor de tipo punzante, es intermitente, pero eso es lo que les llama la atención. En algunas ocasiones el mismo cambio de ropa, el roce de la ropa,
0: les molesta.
5: Les molesta, exactamente. Entonces le dicen a sus mamás, las mamás no las llevan a la consulta y entonces se preocupan porque dicen qué es lo que está pasando. Entonces puede ser una bolita solo en un lado del pecho, a veces es de los dos lados, y entonces es justamente donde se tiene que discernir. La adipomastia no se palpa indurada, la bolita realmente no está por debajo de la areola del pezón, sino que es una distribución más generalizada, digamos que es un crecimiento del pechito como más homogéneo,
0: okay.
5: El tejido se palpa laxo y no produce dolor, que serían dos o tres datos clínicos que diferenciarían a una ginecomastia de una adipomastia. Pero también algo que les llama la atención es que puede haber una asimetría, es decir, perdón, puede ser de un solo lado, y eso les llama la atención porque dicen, me creció la bolita de un solo lado, y generalmente cuando es adipomastia es bilateral, generalmente es como simétrico,
0: okay.
5: Y eso es algo también muy característico que se puede referir a la madre para que lo lleve al médico. Entonces esto es muy importante porque para los niños les genera mucha inseguridad,
0: sí.
5: El hecho de que empiecen con un crecimiento del pecho siendo niños. Se vuelve objeto de bullying en las escuelas.
0: Exacto.
5: Y genera, incluso los limita en algunas partes de su vida. Tengo pacientes que han dejado de hacer actividad física, por ejemplo, van a natación y no les gusta ya practicarla porque hay que quitarse la playera y sienten que su pecho tiene un aspecto que para ellos no es agradable, no es algo que sea normal, y dejan de hacer actividad física, dejan de ir, y entonces esto es muy importante también por cuestiones pues psicosociales para los niños, poderlos informar para poderlos tratar y orientar adecuadamente.
0: No, y en esa edad es muy importante porque creo que es donde de ahí pues son jóvenes, son adolescentes, la pubertad, lo que hablábamos hace ratito, que un simple comentario que a lo mejor para nosotros es exacto, un simple comentario, para ellos no. Entonces eso marca, y decíamos, tal vez la ginecomastia no puede ser tan grave a nivel físico, pero sí en la parte como psicológica. Y que le, o sea, siente inseguridad de su cuerpo, que le dé pena hacer ejercicio. Por ejemplo, usted, doctor, ¿qué le puede decir a un niño como de... yo te recomiendo que cada cierto tiempo hagas esto? ¿Cómo es la zona de autoexploración?
5: En el caso de la ginecomastia en los niños, casi siempre les digo que tienen que detectar si tienen alguna bolita siempre en la parte de alguno de sus pechos, porque empiezan con dolor, incluso ni siquiera pueden tener a lo mejor de forma inicial como tal un aumento de volumen. Entonces empiezan con una hipersensibilidad al cambio de ropa o dolor punzante, y es ahí donde yo les sugiero, pueden palpar justamente su pecho. La ginecomastia ocurre por debajo de la areola y el pezón. Entonces, si se palpan alguna molita, sería un punto como de alarma a detectar para que le comenten a sus padres. Pero sí, en general, esta es la forma en la que se les comunica. Casi siempre todos los niños que presentan una ginecomastia entre los 10 a 14 años vuelven a tener otro pico entre los 15 y 16,
0: ay,
5: hasta un 33%. Aunque se quite en ese momento, vuelven a estar estimulados. Entonces también les comunico para que no se espanten o no se frustren. Y justamente lo que te comentaba, Génesis, tienen una caída después de que está su pico hormonal muy alto y estimula este crecimiento, se resuelve de forma transitoria.
0: Okay.
5: Entonces es comunicarle a los niños para que estén tranquilos.
0: Se nos acabó el tiempo, doctor, pero muchísimas gracias por habernos acompañado, por habernos quitado todas estas dudas, que no solamente fue a mí, fue a toda la gente que nos está escuchando del otro lado de la radio, de alguna plataforma, y nos vamos, así yo estoy, voy a investigar más.
5: Muy bien, muchísimas gracias de ti, Génesis, por la invitación, y yo encantado de platicar de estos temas para poder llegar a más gente y poderlos informar de la manera más segura.
0: Así es. Esperamos verlo en otro episodio, doctor.
5: Con mucho gusto.
0: Y gracias a todos los que se quedaron hasta este punto. Gracias por escucharnos, que se hayan resuelto algunas dudas. Y que si tienen otras dudas, nos comenten, nos dejen sus comentarios. Nosotros siempre los estamos leyendo, los escuchamos para los próximos episodios. Nos vemos en el siguiente episodio. Yo soy Génesis Sainez Silva y nos acompañó el doctor. Muchas gracias.
5: Muchas gracias.
0: Nos vemos hasta pronto. Adiós.

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estate, Señor, conmigo, siempre sin jamás partirte. Y cuando decidas irte, llévame, Señor, contigo. Porque el pensar que te irás me causa un terrible miedo. De si yo sin ti me quedo, de si tú sin mí te vas. Llévame en tu compañía donde tú vayas, Jesús. Porque bien sé que eres tú la vida del alma mía. Si tú vida no me das, yo sé que vivir no puedo. 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Pues la inmortal que tú das, sé que alcanzarla no puedo. 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

Amigos, ¿qué tal? ¿Qué tal? Oiga, muy buenos días. Bienvenidos, como siempre, a un programa más de la serie de los prestigiados Laboratorios Mayo de Los Ángeles, California, Laboratorios Mayo de México. Les saludamos, les decimos gracias mil por estar con nosotros. Gracias, Veras, por acompañarnos a estas horas en que estamos llevándoles nuestra música puramente mexicana y, claro, sobre todo el mensaje de la salud. Es sabadito, hoy era ya 30 de mayo, bendito sea Dios, el mes se nos fue como nada. Y es el mes más largo, ¿verdad? El mes de mayo, pero bueno, ya es 30 el día de hoy, mañana domingo será día 31, trae 31 días. Pues les saludamos, oigan, les decimos gracias, veras, por acompañarnos en esta preciosa y bella madrugada. Estamos a través de Xerio K, Radio Cañón, en el 800 del cuadrante de Estudial, transmitiendo desde Ciudad Juárez, Chihuahua, México. A través de XCW, Radio Cristal, 1240 AM. Claro, también transmitiendo desde Ciudad Juárez, Chihuahua. Les saludamos, les decimos buenos días. A través de WRLL en el 1450 del cuadrante de Estudial, transmitiendo desde Chicago, Illinois, oiga, les saludamos, les decimos buenos días. Y a través de XHDU 98.9, la que le gusta a usted, transmitiendo desde la capital del estado, Durango, Durango, les saludamos, les decimos buenos días. Pablo Carrillo, su amigo, les saluda. Ojalá y que nos acompañen. Vamos el día de hoy, como todos los días, hasta las 6 de la mañana. Oiga, nos iniciamos.

Muy bien, ahí tienen a Juan Montoya. Esto fue la canción Es Mundo, Mundo Engañoso. Les saludamos, les decimos buenos días. Sabadito precioso, vamos claro hasta las 6 de la mañana. 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

Es la voz de Juan Ochoa, la canción es Zenaida, Zenaida Ingrata. Les saludamos, oiga, les decimos buenos días a las 4 y ya 10 minutos, la hora exacta. 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

0: Muy bien, ahí tienen a los hidrocálidos David y Carolina González. Esto fue la canción Es Esas Fronteras. Les saludamos, les decimos buenos 21 minutos.
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0: Muy bien, ahí tienen las voces de Memo y María. Esto fue la canción, es El Huérfano. Les saludamos, faltando solamente ya 28 minutos para que los cronómetros saludables marquen ya las 5 de la mañana en esta mañana sabatina. 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

0: Las voces de Mari Margarita Padilla, la canción muy bonita es precisamente Se fue, se fue y se fue. Les saludamos faltando solamente ya 9 minutos para las 5 de la mañana en esta mañana sabatina. María Isabel Ugarte de Robinson, North Carolina, por ahora nos sintoniza, les saludamos. María Valderas nos sintoniza por acá en Texas. A Jesús Gutiérrez Ñañez de Rock Oak, Texas, también les saludamos. Antonio Ochoa de Oxnard, por acá en California. A César Peralta de Berwyn, en el estado de Illinois, saludamos a usted también en esta mañana. Y a María Teresa de en Oakwood, Georgia. A el tocayo Pablo Mendoza Vargas de Kansas City, en el estado de Kansas, les saludamos, les agradecemos el llamado telefónico. Déjeme, sobre todo, déjeme decirles que tenemos algo de mucho interés para usted. Y claro, regresamos, pero antes déjeme decirles que tenemos esto que dice así. Póngale muchísima atención a esto que tenemos por acá. Ahora sí, muchachones, adelante.
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0: Las voces tamazuleñas de Juan y David, esto fue precisamente la canción es Apártate de mí. 3 minutos para las 5 de la mañana, la hora exacta. El saludo para quien, déjeme saludarle, decirle muy buenos días a Celsa Salinas Hernández. Ella nos sintoniza por acá, ¿en qué parte? Déjeme ver, esto viene siendo por acá, déjeme ver aquí. No nos dice, pero bueno, le saludamos. Rogelio Medina de en Calder, North Carolina. Nicolás Valleza de Caldwell, Texas. A Valente de Apidopita de Niles en el estado de Illinois. Salvador García nos sintoniza por acá en el estado de Michigan, en Pontiac, Michigan. Le saludamos, le decimos buenos días. Juan Villegas de Plant City, Florida. Martín García Fraire de Chula Vista, California. María Mendoza de Chicago, le saludamos. Y a José L. Vázquez de Corning, por acá en California, le saludamos, le agradecemos el llamado telefónico. Déjeme platicarles, decirles que tenemos algo de mucho interés para usted. Y claro, regresamos. ¿Qué tenemos? ¿Qué tenemos? Esto que dice así, póngale atención.
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0: 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Vamos hasta las 6 de la mañana.

0: Muy bien, ahí tienen nada más y nada menos que es el hombre que más te amó. Mira nada más, qué canción tan bonita. Bueno, pues les saludamos, les decimos gracias, gracias mil por estar con nosotros. Gracias, ¿verdad?, por acompañarnos a estas horas en que estamos llevándoles nuestra música puramente mexicana y, claro, sobre todo, el mensaje de la salud. Déjenme decirles que tenemos esto para usted.
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0: Muy bien, ahí tienen nada más y nada menos que a los Jilgueros del Arroyo. Esto fue la canción, es me voy de estas tierras. Les saludamos en esta mañana sabatina, ya son 5 y 16 minutos, la hora exacta. Petra Ledesma de Las Vegas, Nevada. Les saludamos a Manuel de Jesús de Marlington, Georgia. Verónica García de Ennis, Texas. Aurelia López de Ocala, Florida. También les saludamos a Virginia Mendoza de Bermington, Washington. Gustavo Cura de Houston. Ya Francisco Barajas en Hampton, Georgia. También les saludamos. Le agradecemos sobre todo el llamado telefónico. Déjenme decirles que tenemos algo de interés y claro, regresamos.
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3: Pedro Villalón de Wilmington, Delaware. Y Aurelia, ¿qué será? Aurelia, es Aurelia Nacianceno de Houston, Texas. Pues les saludamos, oiga, les decimos buenos días a todos, todos y cada uno de ustedes. Les saludamos, déjeme sobre todo decirles que tenemos esto para ustedes.
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0: Montañés es del Álamo y esta polcona es de Torreón, oiga, de Torreón a Lerdo. Le escucharon claro, sobre todo aquí a través del Programa Internacional de Laboratorios Mayo de Los Ángeles, California, Laboratorios Mayo de México. Déjeme decirles que tenemos algo de interés y claro, regresamos con ustedes después de que escuchemos esto que dice así. Póngale atención.
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0: Muy bien, ahí tienen a los pescadores de Río Concho. Esto fue la canción, es La Embarcación. Les saludamos, les decimos buenos días en esta preciosa y bella mañana sabatina. Vamos claro hasta las 6, faltando solamente ya 16 minutos para las 6. Federico Romo de Sonora, Texas, les saludamos. A Concepción Sánchez de Elgin en Texas. José Cervantes de Rocks, Texas, también les saludamos. Leonardo Aguilar de Moreno Valley, por acá en California. A Vicente González de Athens, Alabama. Juanita Galván de Claverney, Texas. Ya María Ortiz en Castroville, por acá en Texas. También le saludamos, le decimos buenos días. Déjeme decirle que tenemos esto.
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0: Muy bien, ahí tienen a Catarino Leos, los rancheritos, del Topo Chico, la canción es Brindo por tu cumpleaños. Oiga, les saludamos, faltando ya solamente 10 minutos y medio para que los cronómetros saludables marquen las 6 de la mañana. 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

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Bueno, pues háblenos el día de hoy. Ya nos vamos, la invitación, claro, para que el día de mañana pues nos acompañen en un programa más de la serie aquí a través de nuestra red de emisoras. Pablo Carrillo, su amigo, les dice gracias. Hasta mañana y que Dios me les bendiga.

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10: Hasta soñas que bolas.
11: ¿Por qué?
10: Estados Unidos quiere que en México se pague a $16 la hora en la maquila. Ay, a machita.
12: Ay, cómo no. No, sí, para cobrar están muy puestos. Pero para trabajar se hacen los que la Virgen les habla. Échese los mitoni directo y duro a la cabeza.
10: Policía, contratado, pero ¿qué? Contratado de partirle su mandarín en gajos a la maquiladora en Ciudad Juárez. Y es que dentro de las negociaciones que hay del Tratado de Libre Comercio, ¿qué cree? Está pidiendo Estados Unidos que se le pague a los que trabajan aquí en México.
4: ¿Cuánto?
10: $16 la hora. Usted, el favor, no tiene otra cosa ni otro fondo que el hacer que las maquilas, pues mejor se regresen a Estados Unidos y evitar importaciones y exportaciones y llevar cosas. Y bueno, eso está tratando Estados Unidos, de que México pague a $16 la hora a los trabajadores de la industria, sí, de las maquilas aquí en Ciudad Juárez. Sería un sueño, estaría pero bonito, ¿no? La única intención del Donald Trump es que las empresas maquiladoras lo piensen dos veces y mejor se regresen a los Estados Unidos. Por ahí va la jugada, por ahí va la jugada. ¿Cree usted que van a andar pagando $16 la hora? Como 2,800 pesos diarios, chiquitos. No, hombre, hasta soñas que bolas. En fin, ahí vamos, a ver cómo sale para negociar. ¿Quién? Don Marcelo Ebrard, ande. Estas triquiñuelas de Estados Unidos. Ande. Ahí les va. Ande. Así, paraditos. Así. Y en English.
4: Ándele.
10: Fuego.
4: Fuego.
9: Hoy cargué un ataúd con mis propias manos. Y mientras lo hacía, no podía dejar de pensar en todas las veces que ese hombre nos hizo sentir menos. Lo conocí en vida. Era de esos que caminaban como si el suelo fuera suyo. El que hablaba fuerte cuando decía cuánto valía su reloj. El que mencionaba sus propiedades como si fueran trofeos de guerra. El que te sonreía solo si tu apellido pesaba. O bien, si tu cuenta bancaria estaba impresionante. A mí una vez me dijo: rodéate de gente grande, los pequeños estorban. Y yo me fui ese día con el orgullo hecho trizas. Pero hoy lo vi pequeño. Pequeño dentro de una caja que no tenía ventanas con vista al mar. Pequeño dentro de un traje que no tenía bolsillos para guardar sus millones. Pequeño mientras lo bajaban a un hueco que no distinguía entre ricos y pobres. Miré alrededor buscando aquello que tanto defendía. ¿Dónde estaban sus carros del año? ¿Dónde estaban las llaves de sus mansiones? ¿Dónde las joyas que usaba para encandilar a los demás? Nada. Solo tierra húmeda. Solo un silencio muy incómodo. Solo un puñado de personas que parecían más sorprendidas que devastadas. Y fue ahí cuando algo me atravesó el alma. Pasó la vida acumulando cosas, pero nunca acumuló cariño. Ganó dinero, pero perdió respeto. Compró lujos, pero jamás, jamás compró amor. Mientras el ataúd desaparecía bajo la tierra, entendí algo que me dio miedo admitir. Todos creemos que el poder nos hace intocables, hasta que la muerte nos toca. Ese hoyo en el cementerio tenía la misma profundidad que la del albañil, que el del comerciante, que el del que nunca tuvo nada. La tierra no hace descuentos por riqueza. No abre espacio VIP. No reserva secciones premium. No recibe igual. Y mientras regresaba a casa, pensé en todas las veces que yo mismo he sido arrogante. En las veces que he medido a alguien nada más por su ropa. En las veces que he confundido éxito con superioridad. Hoy entendí que lo verdaderamente pobre no es el que no tiene dinero, es el que no sabe tratar a la gente. Porque el día que nos vayamos no importará cuánto facturamos, importará cuánto amamos, no importará cuántas propiedades dejamos, importará cuántos corazones habitamos. Y si algún día me toca estar dentro de esa caja, quiero que alguien llore porque le hice bien, no porque le deba algo. Porque al final, la muerte nos desnuda de todo y deja al descubierto lo único que realmente fuimos. Y créeme, no hay herencia más miserable que una tumba
10: rodeada de indiferencia.
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4: 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Muy buenos días e iniciamos.

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1: Hola, ¿qué tal? Muy buenos días, muy buenos días. Qué bueno que está con nosotros. Gracias por acompañarnos. Es Calibre 800, Calibre 800 al aire en esta mañana ya de sábado, sábado 30 de mayo. Mayo, se nos va el año, se nos va el año. Muy buenos días, Juárez, buenos días, El Paso, un servidor Carlos Tarín, saludándoles, acompañándoles a quienes están en sintonía del 1240, a los que aún no sabemos cómo le hacen, insistimos, no sabemos cómo le hacen, pero nos siguen a través del 800 de AM y por supuesto, gracias a quienes nos siguen la huella a través de la magia de la internet. 656-656-396-7232 y 656-396-7233, teléfonos en Juárez. En El Paso con 915-235-8000, 915-235-8002. Son las líneas telefónicas para que usted nos marque y nos acompañe esta mañanita de sábado, 6 de la mañana con 16 minutos, 6 con 16, que no se le haga tarde, nos amanecemos con 19 grados centígrados en estos momentos. ¿Cuál es El Paso? 19 grados centígrados bajo cielos despejados, tenemos vientos que alcanzan los 11 kilómetros por hora, 19 grados centígrados en estos momentos. Juárez, El Paso, para hoy sábado esperamos cielos mayormente despejados, se pronostica una temperatura máxima de 33 grados centígrados, vientos entre los 20-25 kilómetros por hora y una temperatura mínima de 17 grados centígrados para esta noche, con cielos mayormente despejados y vientos entre los 10 y los 15 kilómetros por hora. Para mañana domingo esperamos cielos soleados con 35 grados centígrados como máxima, una mínima de 21, sin posibilidades de lluvias para mañana domingo. Para el lunes esperamos cielos mayormente soleados con 36 grados centígrados como máxima, una mínima de 24. A partir de lunes, se lo habíamos comentado, hay pronóstico de lluvias para el lunes. Hay un 10% de posibilidades de lluvias y a partir del martes hasta el próximo viernes el pronóstico de lluvias es de un 20%. A partir del martes es lo que alcanza a detectar nuestro trapómetro. Hasta el momento es lo que detecta nuestro trapómetro. El clima puede cambiar, ya lo sabe, y más aquí en nuestra región. 33 grados centígrados la máxima para el día de hoy, la mínima es de 17 para esta noche, es el pronóstico del clima para el día de hoy y las próximas horas. Tony.
2: Hello.
1: Ahí está, morning.
2: Hello.
1: Morning, hello. Morning.
2: Buenos días, Carlitos, qué bueno que estás con nosotros esta mañana y aquí estamos ya solitos. Buenos días. Gracias, gente, por estar acompañándonos esta mañana en Calibre 800, el mejor noticiario de la radio. Gracias a mi Padre Dios por un día más de vida, porque nos permite llegar hasta sus hogares, hasta sus vehículos, hasta el lugar donde usted esté, en el trabajo, en donde sea. Buenos días. Hay quienes nos tienen en el baño, ¿eh?
1: ¿Somos inspiración?
2: Somos inspiración, es correcto.
1: Para hacer una cosa chula, hermosa, preciosa, así grandota. Bonito,
2: que salga bien, ¿verdad? Sí. Como dice el ingeniero. Bueno, déjeme leer el reporte de tráfico en los puentes internacionales. Gracias a mi Padre Dios, ya le agradecí. Déjeme, le digo cómo está la fila en los puentes internacionales. El puente de la Avenida Juárez, cuadra y media para pagar. Puente lleno, cuadra y media para pagar. La línea express la abren a las 8 de la mañana, el puente de Zaragoza hasta los Cuatro Altos, exclusivamente un poquitito más atrás de los Cuatro Altos, no hay línea por la línea express. Déjeme le digo, el puente Guadalupe Tornillo está despejadito, despejado, nadie. ¿Cómo lo viste por la Avenida de las Américas? Yo aquí lo estoy viendo hasta nada más, hasta un poquito más atrás de el puente peatonal.
1: Sí, no se veía.
2: Sí.
1: No se veía hasta acá, más que viene siendo como la glorietita que está frente a Gobierno del Estado. Uh-huh. Hasta ahí alcanzo a ver, cuando doy vuelta aquí en la rumba cabina, pues no se veía línea.
2: No se veía línea. Bueno, pues está ahorita ya, bueno, hasta el Carlos Villarreal, ya se está poniendo hasta el Carlos Villarreal en este momento. Y por la Pérez Serna, atrasito de la X, más atrás de la X, casi llegando al puente de la Sandía. Ahí está. Ese es el reporte de tráfico en los puentes internacionales. ¿Cómo les fue de muertos ayer, Carlitos? Platícame.
1: Desafortunadamente, no tenemos hechos violentos registrados el día de ayer, pero sí se dio a conocer que, recordando el hecho violento del pasado jueves 21 de mayo, donde un padre y su hija fueron baleados en la avenida Valentín Fuentes, que los dejó heridos de gravedad, y ayer se reportó el fallecimiento de la menor de edad. La Fiscalía General del Estado confirmó que la niña de 9 años falleció ayer en un hospital de la ciudad de El Paso, Texas, a donde había sido trasladada para recibir atención médica especializada. Respecto al estado de salud de su padre, el cual fue identificado como Samuel, de 34 años, se informó que continúa en terapia intensiva y con pronóstico reservado. La menor fue identificada como Megan y viajaba en un automóvil Camaro negro cuando fueron interceptados por el presunto agresor, quien disparó desde un Jeep naranja en movimiento. Más tarde, la camioneta utilizada en el ataque armado fue asegurada y el presunto responsable fue detenido. La Fiscalía de Distrito Zona Norte presentó cargos en contra de Héctor. Las primeras indagatorias apuntan a que el atentado contra las dos víctimas no estuvo ligado a la delincuencia organizada, sino que derivó de un problema personal y pasional que Héctor sostenía con la madre de la menor, quien era su presunta expareja. Pero ayer se dio a conocer que falleció esta pequeñita de tan solo 9 años.
2: Wow. Ni siquiera fue un asunto de drogas, ni siquiera. Fue un asunto pasional, según nos dicen. Bueno. Ay, mujercitas, fíjense con quién se meten, por favor. Pero bueno,
1: y el papá sigue grave, en condición delicada.
2: También dicen que muy probablemente se vaya para allá. Ponle la entrada al Cúcara.
1: ¿En vivo? Espérate.
2: Aquí lo tengo. Aquí lo tengo. Aquí lo tengo, mi Fer.
1: ¿En vivo?
2: En vivo.
1: No me había
2: espérame,
1: percatado.
2: Mi Fer.
1: Aquí
2: ponemos tu
3: correo. 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
1: ¡Échale, Fer!
2: ¡Échale, Fernando! Estás al aire.
4: Gracias, muy buenos días, mi Tony. Buenos días, Carlito. Buenos días. Les saludo con mucho gusto a todos los que escuchas esta mañana de sábado. De sábado, en donde creo que ya brincamos en una pata, ¿eh?
1: Sí, solamente la niña, Fer.
2: La niña de...
4: Pero la niña no va a contar.
1: ¿Por qué?
4: Porque murió en El Paso.
2: Ay, ay, ay, ese payaso.
4: ¿Sí? Sí.
1: Pero no lo dudo ni tantito, Fer.
4: No, pero aquí queda como herida. Uh-huh. Y la muerte se registra allá. Y se dio a conocer ayer, pero murió antier.
2: Murió antier.
4: Ayer se dio a conocer, ajá, en la mañana. Pero lamentablemente murió antier. Es el reporte que tenemos. Y no cuenta, no entra en la estadística.
2: Ah, okay. Bueno.
4: O sea, para beneficio de la fiscalía, ¿verdad? Lamentablemente, es muy triste el caso. y la fiscalía, pues ahí maneja la situación y no murió aquí. Está como los atropellados. Si se muere en la vía pública, sí cuenta. Si se muere en el hospital, no cuenta. ¿Por qué? Porque se murió en el hospital. Le buscan la manera de que la estadística no suba.
2: Así es.
4: Nada, sí, mero.
2: Bueno,
4: mi Tony, hubo movimiento en San Lorenzo, exactamente ahí donde está el nuevo AutoZone, ahí de la Kichu, burritos, ahí del estacionamiento del AutoZone. Le prendieron ahí a la acumulación de material acumulado del estacionamiento del nuevo AutoZone de San Lorenzo, de la Valle de Juárez y Fray Junípero Serra. Afortunadamente no hay personas lesionadas, movilización por parte de policías y de bomberos ahí en el sector del AutoZone. No hay lesionados, únicamente el incendio que se registra allá afuera de la tienda nueva y las oficinas de AutoZone, donde era el periódico Norte antes, ahí mero. Y luego nos reportan movimiento policíaco allá para el sector de Horizontes, Paraje de Oriente, allá por donde está el desierto de Qatar y el desierto de Kabul y el desierto de no sé qué. Ahí nos reportó un movimiento policíaco. Al parecer ahí hay un detenido con vehículo robado. Me parece que es una motocicleta con reporte de robo. Ahí dijeron, preste, véngase, ¿para dónde va? A ver, vamos a correr la serie. Vamos a ver a quién se la debe. Si a Coppel, la Electra o a la molería de Villarreal, a quién le debe la moto. Y con el cuento que no traen placas, se corren la serie y salió con reporte robo y detenidos. Y luego, fíjate que ahí en la partida Romero, ahí muy cerquita de la zona centro, muy cerquita de Insurgentes y Costa Rica, donde estaba más antes Radio Cañón, ahí en ese rumbo, ahí hay una politomía que tiene la habilidad, fíjate, tienen la gracia y la habilidad de que andan en el sector y ya conoce los carros de los vecinos y de la gente que vive ahí en el sector, cómo andan a la vuelta y vuelta. Ya conocen los carros de los vecinos. Ya sabe, mira, ahí vive el doctor no sé qué, y ahí vive Tony tirado, ahí vive Carlitos y la esposa, y Carlitos va muy temprano a llevar a la niña al TEC y va muy temprano a bachilleres. Pues ¿dónde no va pasando por una casa? Y dice, ay, no está Pedrito ahora, no está Pedrito. Ya se fue, porque no vio el carro, el de la casa de donde pasa a diario con su recorrido. Pero ve más adelante, ve a un mozalbete ahí con el carro, manejando el carro. Y párese, ¿a dónde va? Ese carro no es suyo. Y efectivamente, Tony, ¿qué crees? Se lo acababa de robar y lo echó a andar con un desarmador.
1: ¿Cómo?
4: ¿Y así de ese tamaño?
2: Sí, pues sí.
4: Y le dice la poli, a ver, ¿y ese carro dónde lo agarró?

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3: Así eran los policías de antes, Tony, los que andaban en la cuadra.
4: Sí, cómo no.
3: Sí. Así más o menos así se manejaban de ese estilo, ¿eh?
4: Sí, así mero.
3: Pues así está muchachita, mujer policía, dijo, a ver, ¿y usted dónde va? Ese carro no es suyo. A ver, bájese, y lo bajó a los puros pelos, y robado. Y desde ahí, no, con un desarmador lo abrió y lo echó a andar.
4: ¿Cómo?
3: Así mero, con ese vato. Bueno, oye, Tony, ya ves que está el programa de desarme, que está en una feria por llevar pistolas a la plaza de armas.
4: Ajá.
3: Bueno, pues, según me cuentan, anoche, ayer, durante la tarde-noche, bueno, más bien, yo creo que fue ayer, es que lo he buscado y no lo veo publicado en ningún lado, por eso te voy a platicar, se me hace que fue ayer. Resulta que un vato habla en 911, y dice, ¿saben qué? Es que tengo un arma, quiero entregar. Y digo, pues sí, pues llévela ahí al... No, es que, no, tengo miedo que me paren en el camino. Y que se hagan con la revisión de rutina y me echaquen un muertito o algo. Dice, ¿por qué no vienen y revisan el arma? Y luego ya voy y le traigo. Y luego dije, ah, caray. ¿Es de verdad, señor? ¿Es de verdad? ¿Y el arma? También. O le mandan ahí todas las patrullas y ya sabes, llega todo el mundo y con precaución y llegaron ahí a la casa, al domicilio. Y efectivamente le revisaron el arma y todo. ¿Y esta qué? No, dijo, pues la quiero entregar. Pues ya estando así, pues le corren a hacer y traen el arma, la revisan. No, pues al parecer está limpia. Y le dice, no, pues, pues vámonos, lo llevamos. No, hijo, porque voy a cobrar y me voy a quedar de compras.
4: Pues sí.
3: Y luego, pues necesito que me acompañen. Lo escoltaron, Tony.
4: Ándale.
3: Para que fuera a entregar el arma, le estuvieron ahí los polis hasta que entregó el arma, le dieron su dinero y ahí los guachos se metió a las bodegas del centro a comprar.
4: ¿Qué hubo?
3: Lo cambió por mandado y por cosas.
4: ¿Qué hubo?
3: Les están dando de 3,000, 4,000, 7,000, 11,000, hasta 13,600 pesos.
4: Mira nada más.
3: Dependiendo del arma que entreguen. Y el vato ayer, entregó el arma, la fue a entregar y fue escoltado desde su casa, no sé allá de dónde, de Lomas del Rey, o no sé de dónde de antes. Dijo, esta es arma, ya yo no la quiero, no quiero muletas, no quiero broncas, y la fue a entregar y le dieron hasta una feria. Y por el contrario, me entendió ahorita en la mañana, una señora de esos de los demás antes, que salían a barrer muy temprano, pues salió a barrer y a regar. Uh-huh. Salió a barrer y a regar. Y ahí sale con su escoba y el recogedor, la manguera, tirar agua temprano para que no la multen más tarde. Y en lo que sale a barrer y a regar, pues le aventaron un arma ahí.
4: Ándale.
3: Entonces esta señora, en vez de irla a vender, habló a la policía y llegaron los polis. ¿Y esta qué, señito? Esta, madre, ¿y esta arma qué, madre? No, pues ahí estaba.
4: Válgame.
3: Yo salí a barrer, y luego, ahí estaba. ¿Pero qué pasó anoche? ¿Escuchó algo? No escuché nada. Yo me levanto a barrer todos los días a las 4 de la mañana. Y luego, pues ahí estaba el arma. Entonces, como no hay nada que hacer ahorita, no hay muertos, no hay nada. Pues fueron, y la atendieron a la señora. Madrecita, la va a llevar. No, ya llévese, yo no quiero saber nada. Aquí está en mi banqueta, llévesela. Y se la llevaron. Una pistola.
5: ¿A la ceñito?
3: ¿Eh?
5: ¿A la ceñito se llevaron?
3: A la pistola, chacho.
5: Yo pensé que a la ceñito.
3: La pistola, no, pues si se descuida se la fletan también. ¿Eh? Un descuido y se la llevan a la ceñito. Pero de ahí fuera muy tranquilo, mi Tony, muy tranquilo. No ha habido absolutamente nada. No ha habido nada. Está muy tranquilo todo este asunto. La fila yo la documenté.

0: llegaba ni al arco peatonal. Ahorita, como a las 5:15, 5:20, no llegaba ahí. Le di una vuelta a la estación, no estaba el Chacho, no había llegado. Me fui al tipo de cambio, me fui a la gasolina, me fui al Hospital General, me fui al Hospital de la Familia, me fui al FEMAP y todo tranquilo. No se veía absolutamente nada, estaba todo muy tranquilo. Y esperando boletines, pero más o menos van a salir en ese tenor que les estoy platicando. 16.55 a la compra, 17.55 a la venta. La gasolina sí estaba mucho más barata aquí que allá, que donde andaba, Víctor. Ahí andaba 25 pesos el litro.
1: Y sí, así anda.
0: Carro rentado, imagínate, 25 pesos el litro. Aquí ya tenemos a 19.09. 19.09 la verde, 23.29 la roja, y perdieron los Indios.
2: ¿Qué novelas?
0: Otra vez, en 11 entradas, quedaron tendidos 8-9.
1: ¿Contra quién?
2: Delicias.
0: Contra Delicias. Tres cuartos de entrada, tres cuartos de jardín izquierda, jardín derecho, tres cuartos de entrada. Había algunos huequitos de gente que no fue, pero eran puros numerados, donde no van. Y el fondo general, vacío, como siempre. Todo lo demás, tres cuartos. Y se terminó casi a la una.
2: El juego.
1: El juego, porque el baile. El juego. ¿Cómo hasta las...?
0: El juego. No, el baile no me quedé. El baile siguió, pero no me quedé por andar muy temprano acá.
1: A la una se acabó el juego. ¿El juego?
0: Me hace que sí, como 12:30, una.
1: ¿Qué hijo de su?
0: ¿Sí?
1: Válgame.
0: Sí. Porque de volada bajé y fuga y vámonos. Entonces, sí, así estuvo el asunto.
1: ¿Cómo?
0: Son las 12:30.
1: Ponle. Bueno, pues qué bonita show. No, todavía el show es más tarde y la pedota y la borracherota hasta las 3, 4 de la mañana. Así es.
0: Sí, no sé a qué hora se ha terminado, pero el juego sí terminó a la medianoche.
1: No, pues ya.
0: Y hoy es contra Dorados, pero ya contra Delicias ya se perdió paros. La serie. Ya chuparon paros, correcto. Uh-huh. Sí, así es. Así me era, mi Tony.
1: Ok.
0: Iba a ver aquí que había pendiente, espérame. Aquí va a ver. Buenos días. Nada, nomás me confirman el AutoZón. Encienden fuego a material de construcción que se encontraba afuera de la tienda AutoZón nueva, ubicada en Cayo Fray Junípero Serra. Fray Junípero Serra, aquí le pusieron Serra, Fray Junípero Serra y Avenida Valle de Juárez, no se reportan heridos, nuevecita la tienda, ya la flamearon, y no, pues anoche lo del señor que murió tras una explosión.
2: Ah, de veras.
0: Y murió tras una explosión en el IMSS número 2, eso está desde ayer. Pobre señor, no sabemos qué habrá pasado. Dice que creo que explotó un tanque, ¿no?
2: Un tanque de gas.
1: Un tanque de
2: gas. Un boiler.
0: Un boiler de quemaduras. Entonces, es lo que hay de base de movimiento. El día de hoy, Tony, sí. Creo que es una situación de una asociación. Están convocando para las 9 de la mañana en el punto, 9:10 de la mañana en el punto, porque van a dar una limpiadita ahí donde estuvo el Papa, fíjate. Se trata de dignificar el lugar y están invitando a la comunidad a darle una limpiadita y no sé, pues deberían de aprovechar ahí el altar y todo eso para hacer, no sé, algunas reuniones, algunas misas o algo, darle uso, porque se está medio arrumbadón ahí. está incluso en obra negra la parte posterior cayéndose, está ahí en malas condiciones, y creo que una asociación el día de hoy está convocando para las 9 de la mañana para trabajar ahí en el punto.
2: ¿Antes del megacarreo, Fer?
0: Todavía algunas carpas están ahí cobrando, haciendo birroncha, pagándole las carpas de Oquis. Bueno, pues dice que fue ayer a las 8:46 de la tarde cuando se dio el reporte de que una persona murió en el hospital número 2 del Seguro Social a consecuencia de quemaduras por la explosión de un boiler. El fallecido es Rosalío Javier Ramos Aguilar, de 59 años, así lo dio a conocer, Trabajo Social del IMSS 02. Mucho cuidado con los boilers.
2: Oye, Fer, lo de ahí de la del punto, ¿va a ser antes del megacarreo?
0: Es que la reunión va a ser en la X, ¿no?
2: Es en la X.
0: Y este es acá en el punto. Mira, déjame te digo exactamente. Exactamente dice que es el asunto. ¿Dónde lo tengo? Yo aquí lo tenía. Ya se me fue. Pero yo lo tenía. Aquí está. Primera jornada de limpieza en el punto. Es un espacio sagrado para los juarenses. Ahí donde fue la visita del Papa Francisco. Sábado 30 de mayo. Ya ahorita, a las 7 de la mañana. Para que no nos agarre, yo creo, el sol. Dice, Ciudad Juárez merece un espacio digno de esperanza y de reflexión. Te esperamos con tu material de limpieza. Recuperemos el punto y organiza Misioneros de la Misericordia. Ellos están haciendo la invitación para la gente que se quiera sumar. Seguramente ahorita ya tienen su grupito organizado porque pues están citando muy temprano, 7 de la mañana en el punto.
1: 7 de la mañana. Esos van a...
0: Así es.
1: ¿A dónde? Perdóname.
0: En el punto. Enseguida bomberos.
1: Ok.
0: Y para de contar, Tony.
1: Muy bien. Pues ahí estamos. ¿Sí? Bien, bien informados ya esta mañana de lo que acontece en la zona fronteriza, mi Fer.
0: Sí, señor.
1: Dígale en la mañana. Ahí andamos pendientes.
0: Ahí sí, no ha llegado.
1: ¿No ha llegado aquel hombre?
0: No.
1: Me lo saludo mucho.
0: Sí, todos los sábados. A veces que nos oye en lo que él va llegando aquí a la...
1: ¿Qué pasó?
0: Sí, en lo que va llegando. Porque la otra me dijo que había batallado para sintonizar.
1: Sí. A ver si tenemos ese problemita.
0: Pero bueno, pues ahí vive allá en Ciudad Peluche.
1: Así es. Ciudad Peluche. Ya está.
0: Órale, pues.
2: Sobre Fer.
1: Bueno, vale. Vámonos del corte, ¿no?
2: Vámonos.
1: Vámonos.
2: Ahí le mandé un mensajito.
1: Sí, ok.
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17: ¡No, si sí, para proteger malandrines!
18: ¿Qué, oiga? Sí.
17: Morena se pinta solito.
19: Pues municionado dado, ni Dios lo quita, chato. Tony Tirado se lo va a fusilar, así, chato. A otro funcionario de esos que cobran sin trabajar, chato.
17: Municionado con, bueno, ¿qué? Perdón de todos los dioses, así como Morena perdona a todos sus malandrines y los pone bajo protección completa. Ay, sí, amparaditos en el fuero, como el señor Insunza, que ya regresó al Senado.
18: Ya regresó. Pa
17: eso fue Javier hasta su casa, pues decirle, espérate, hombre, vente, regrésate. Ya dijo nuestra presidenta que te vamos a proteger, ya, así como nos ha protegido a todos, a los Yunes, a Javier Corral, ahora a Insunza, a todo mundo, sí, ah, como está Rocha, protegiendo también al señor Rocha Moya. Bueno, ya sabemos que Morena protege a sus malandrines contra todo.
18: Contra
17: y ni hablar,
18: blindados.
17: ¿Qué vamos a hacer?
18: Blindados.
17: Pues ni modo, pues ya sí, los protegió, los va a seguir protegiendo,
18: pues sí.
17: Así de que no esperemos más.
18: Nada.
17: Morena es un protector de malandrines.
18: ¡Ala, Dios!
17: Totalmente.
18: ¡Ala!
17: Así de que, pues a seguirle haciendo caso a Morena,
18: porque
17: al cabo,
18: ¿qué?
17: Para eso se pintan solos.
18: Pues sí.
17: Para proteger malandrines.
18: Es todo.
17: Ahí está.
18: ¿Qué?
17: Otro botoncito de prueba.
18: Ándele.
17: ¡Juego!
18: ¡Juego!
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2: 6:46. 6:46. Que no se le haga tarde. Que no
1: sí
2: se le haga tarde.
1: ¿Los van nacionales?
2: Sí.
1: Ah.
2: Sí, sí.
1: Es que me quedé. Dije, muy cortito el corte.
2: Muy cortito. Sí, hoy fin de semana es un poquito
1: más corto, ¿eh?
2: Más cortito. A ver, okay. Llamadita de... ¿Es del Paso? Buenos días. ¿No? ¿De dónde?
1: A ver.
2: Ah, es de Juárez, de Juaritos. Buenos días.
21: Dios los bendiga, Carlitos.
2: Gracias, amigo.
1: Amigo bendecidor.
2: Gracias.
1: Gracias, sí,
2: no
1: gracias.
2: Me había percatado que estaba... desconectado el teléfono.
1: ¿Cuál?
2: Ya lo conecté, ya está.
1: Ok. Molto bene, signorino. Molto bene. Bueno.
2: ¿Dónde andas, Turi? ¿No has mandado el dato del viernes chocón?
1: Ahí les va los WhatsApps del día de hoy. Buenos días a todos. Saludos desde las contaminantes ladrillares de satélite. Que tengan excelente sábado. Ándale, mi Fer, míralo. Ahí en el béisbol le mandaron una foto a mi Fer. Bueno, ¿qué más tenemos por aquí? Bueno, ahorita veo. Buenos días. Mira, ahí está la foto que nos mandan con mi Fer. aficionados daneses llegan a México por motivos del Mundial y quedan asombrados por el sistema de salud de México, mejor que el de su país. Mira, tomando fotos, un seguro social cayéndose a pedazos. Híjole. Buen día. Saludos atentamente el señor Díaz. Buen día, Núñez, perdón. Yo compré un comedor y la vendedora me mostró uno muy bonito y me dijo, aquí puedes sentar 8 personas sin problemas. Me puse a pensar, ¿de dónde saco 8 personas sin problemas? Pues sí, no compré nada. Bueno, saludos, Elco, buenos días. Elco nos está saludando ya esta mañana. Tony, buen día. Siempre me ha gustado el periodismo de combate que usted hace y comparto sus ideas, pero quisiera saber su opinión. Si la gente ya no votará por Morena, ¿por quién votaría? ¿El PRI y el PAN están igual o peor? Nuestros políticos son una bola de rateros, ¿cierto? Comparto con usted. Buenos días a todos, Carlitos. ¿A cuál acarreo te refieres? Cuando el gobierno estatal está juntando en la glorieta del kilómetro 20 a su personal, sistema penitenciario, medidas judiciales, C7, etcétera. Es para el evento en Chihuahua a la 1:00 p.m. La salida es a las 7:00 a.m. Bueno, buen día.
2: Pues yo dije, antes del megacarreo, ya que cada quien se ponga el saco.
1: Que sea. Ajá. Buen día. Pues le sacaron al pacho a los panistas, ya que su acarreadero será a puerta cerrada en el centro de convenciones. Yo creo que tuvieron miedo de hacer el ridículo, de que no juntarán gente y se vencía el nulo apoyo a la gober. Y eso sin contar con el gastadero de recursos públicos que hizo ahí el señor Marco Bonilla, ya que estuvo comprando entrevistas en varias estaciones de radio. No creo que sean gratis, ya que es el presidente de Chihuahua, y aquí en Juárez no tendrá nada que informar, a menos que sea algo para apoyar a su patrona, Maru Campos. Gracias, César Reyes, por tu comentario esta mañana. Aquí estamos, gracias por acompañarnos esta mañana. Es la guerra de los acarreos ahorita, es la guerra de los acarreos. No se ponga nervioso, todo el mundo va a tratar de hacer sus eventitos. Usted finalmente va a estar solo en una urna con la opción que a usted le gusta o que a usted le convenga o quien le convenza, ¿ok?
2: Llamadita de Juárez, buenos días.
0: Buenos días, señores.
1: Sí.
0: Soy el señor que les habló ayer del bastón.
2: Sí.
0: Y ajá. Oí a un señor que dijo que iba a llevar un bastón, yo le volví a hablar para ver si me lo podía llevar allí por el mercado Guatemala. Porque de todos modos yo no sé cómo llegar a la estación. Uh-huh. Y ayer le estuve llamando como a las 4:50 y no me contestó, Tony.
1: ¿Quién?
0: Me estuve marcando el número este en la tarde que me dijo que hablara como a las 4.
1: Ah, no, es que sabe que me salí de la oficina temprano.
0: No, sí,
1: temprano.
0: Sí. No les hablé para decirle esto.
1: Este...
0: Dijo que el señor tenía un bastón para que lo iba a llevar
1: no
0: a la estación.
1: Sé. Deje que lleve el encho, que llegue el encho.
0: Si mejor me lo puede llevar al mercado, pues siempre estoy ahí sentado en el mercado, Guatemala, ahí por estar con tu esquina en la presidencia vieja.
1: Ajá.
0: A ver, pues no, para eso le hablaba.
1: No, no sé si llegó el bastón, ahorita que llegue el encho, lo vemos. Pero no sé, no sé, de ver si...
0: Es como que en las tardes yo oigo la estación.
1: No, pero en las tardes no hay nadie.
2: Sí, en las tardes no hay nadie y...
1: No hay nadie.
2: En caso de que haya llegado, no sé, yo tampoco sé si llegó, pues iba a tener que venir por él hasta acá.
0: ¿Y cómo que también se agarra para allá? Yo acá estoy en el mercado Guatemala, acá está la catedral.
2: No, ahí sí me la puso en chino.
1: Pues sí.
0: Pues si no se la pongo en chino, se la pongo en Japón.
2: De todos me va a dejar igual.
0: Ándale, pues, tú no sabes cómo le hago yo para llegar. Si acaso lo llega a llevar, a ver cómo le hago para llegar yo para allá.
2: Ándale.
1: Ándale, pues.
0: Dios los bendiga, muchas gracias.
2: Gracias. Sí,
1: mira, pobrecita gente, ¿verdad? Que no tiene cómo...
2: Moverse.
1: Cómo, moverse. Sí.
2: Pobre. Sábado atrabancado en el pueblo de la Talamás, dice Mituri.
1: A ver.
2: Hay un choque. ¿Qué es? ¿Es un choque, Mituri? ¿O es un... ¿un volteado o qué?
1: ¿Qué es?
2: ¿Qué es? ¿Qué es? Pues choque volcadura, seguramente.
1: Uh-huh.
2: Choque volcadura. En el pueblo de la Talamás.
1: Válgame.
2: A ver. Buenos días, Juárez.
0: Ah, pues le dejo mi número de teléfono por si el señor me llama a mí. Es el 656.
1: Ah, espérese. Espéreme. Ahí lo vamos a apuntar, espéreme.
2: Déjeme.
1: A ver.
2: Espéreme, señor. ¿Cuál es su nombre?
0: 656.
2: ¿Cuál es su nombre?
0: 8-61-70-52. Y estos celulares, toda la gente, los invidentes los usan, pero por el mentado sistema de Tollback. No sé si ustedes han escuchado el Tollback.
1: Sí.
0: Es lo que nos dicen los números, nos dicen lo que queremos buscar las aplicaciones. Uh-huh. Bueno, pues muchas gracias, ¿eh?
1: Cuídense mucho. Buenos días. Bye.
2: Ándele, sí. Aquí ya lo tengo el número, ya sí.
1: Si alguien lo trae.
2: Ajá, o si alguien le quiere hablar al señor y decirle, sabe que ahí lo veo en ese punto y ahí se lo entrego. Buenos días, el paso.
1: Uh-huh. Bueno.
2: El paso.
3: Bueno.
1: ¿Aló?
2: Sí.
1: Sí.
3: Buenos días.
2: Buen día.
3: Oye, Tony.
1: Sí.
3: Carlos. Lo que estaba diciendo Fernando ahorita. Del bolivariano, ¿de dónde es el cuate ese que se robó un carro? No, boliviano, ¿ah?
1: ¿Eh? Sí.
3: Oye, pero ¿por qué el gobierno federal, Tony, no hace nada por sacar a toda esa gente que vino del sur, de Sudamérica, y echarlo para afuera, Tony? Con eso, bueno, la soberanía, porque dejaron entrar a mucho malandro a través de estas ¿cómo se llamaban?
2: Sí, las caminatas esas que hubo.
3: Esas mentadas caminadas,
1: sí.
3: O sea, dejaron entrar mucha gente. El ingreso no autorizado de un criminal extranjero a otro país no se considera una violación a la soberanía. O sea que, pero sí constituye una violación a las leyes migratorias y penales.
1: Uh-huh.
3: En Chiapas salió ayer, precisamente estaba mirando en un canal de televisión. En Chiapas están contratando el crimen organizado, están contratando colombianos. Entonces, ¿por qué el gobierno federal, en vez de andar con esto y que aquello y que la soberanía y que fue y que vino y defendiendo la soberanía, ¿por qué no se encarga de sacar a tanta gente que forma parte de la violencia en México, gente que no pertenece al país, que no son mexicanos, que son de Venezuela y de Colombia y de otras partes, como el sujeto ese que se robó el carro?
1: Uh-huh.
3: ¿Qué tal si ese sujeto, la persona en ese momento se va subiendo al carro y ahí lo agrede? Como el cuate ese venezolano en México que hace 2-3 días mató a una persona, el venezolano.
1: Uh-huh.
3: ¿Por qué el gobierno federal no se pone a trabajar en ese aspecto, Tony? De hacer una limpia, pues.
1: Pues no trabajan en ningún aspecto.
3: ¿En nada?
1: ¿En nada?
3: Qué tremendo, o sea, en vez de ponerse a trabajar, andan ahí agarrándose de chongo y las mañaneras mentadas, nomás a pura palabrería se la llevan.
1: Uh-huh.
3: Pero bueno. Dale, pues, a
1: es
3: ver
1: correcto.
3: Si pones esa canción del comentario ese que estás haciendo del rico y el pobre. Hay una canción que se llama Rico Vanidoso. Ajá. Es de Eddie González, algo así se llama el señor y el muchacho. Está suave esa canción, así la pones para escucharla. Dale.
1: Órale. Gracias, cuídate. Buenos días. Pues sí. ¿Qué vamos a hacer, licenciado? ¿Qué vamos hacer?
2: 6:57, 6:57, que no se le haga tarde, sabadito, el último sábado del mes de mayo.
1: Es correcto.
2: Se nos va el año.
1: El año se nos va en un suspiro, mi Carlitos, en un suspiro.
2: La vida.
1: Totalmente. Pues ese es día de de marchas, acarreos y política y todo, nada más yo le pido que abra su mente a todo. A todo, por favor. Abra su mente a todo. Todos tenemos que tener nuestra mente abierta. Todos a lo que viene, a lo que va a haber, quién nos conviene, quién no nos conviene. No se guíe por una tarjetita de bienestar. Sí, hombre, el señor tiene razón, anda mucho venezolano aquí en Juárez delinquiendo y vendiendo drogas, andan en el centro y hasta amenazan a la gente, andan bien empoderados y la policía es cómplice. Buen día, Tony y Carlitos, ya hablar de política y estos personajes es gastar mucha gasolina y no va a pasar nada. Mejor a tomarnos un rico café de grano hervido. Saludos desde los kilómetros y con rumbo a las torres, a mi trabajo. Ándele, mi doctor, cuídese mucho. Buenos días. Un gusto saludarlos esta mañanita. Una mañanita bonita, ¿verdad? Una mañanita fresca, bonita, preciosa. El día de la semana que entra tenemos posibilidades de lluvia.
2: Toda la semana.
1: Toda la semana, ¿va?
2: Hasta ahorita es lo que nos detecta el trapómetro. De órale. Lluvias toda la semana a partir del lunes. Uh-huh. Para que lo tenga en consideración. Hasta ahorita es lo que detecta el trapómetro.
1: El trapómetro.
2: Hasta ahorita.
1: Ya ve que el clima en Juárez nos cambia en 10 segundos. Bueno, una semana encampañado y Andy ya habla como su papá.
4: Andy López Beltrán lleva una semana en campaña y ya no habla como chilango, ya habla como tabasqueño. Como quiere ser diputado federal por Villahermosa, pues ya le copió la manera de hablar a su papá, el expresidente López Obrador. ¿Cambió ya el acento? ¿Ve usted?
18: Hola, Andrés, ¿cuál será tu primer tema?
22: No voy a dar entrevista ahorita, pues. Muchas gracias.
18: ¿Cuál será
22: y mucho menos a ustedes.
23: Es la primera vez que voy a ser candidato a un puesto de elección popular. ¿Por qué esperé tanto tiempo? Bueno, porque yo tenía un acuerdo con Andrés Manuel López Obrador acerca de que yo no iba a participar en política el tiempo que él estuviera en activo.
24: ¿Qué le contestas a todos aquellos que dicen de manera directa que tú quieres ser diputado solo por el fuero?
22: Dejamos la mejor para el final. Bueno, yo no estoy de acuerdo con que haya fuero. Acuérdense que soy hijo de quien desaforaron, quienes ahora me acusan de estar buscando el fuero. Es muy sencillo, vamos quitando el fuero.
1: Cierto, ya está hablando como su jefe. Ingeniero Márquez, ¿cómo está? ¿Cómo amaneció?
25: No, muy bien, con muchas ganas de disfrutar este esplendoroso sábado.
1: ¿Y es porque el sábado? Pues,
25: ¿cómo? ¿Por qué? No, porque me quedamos que...
1: ¿Le debía una?
25: Sí.
1: Ah, órale.
25: A mí las deudas no se han perdido.
1: Oiga, ya nos llegó el nuevo frasco, el nuevo envase de Ivana, ¿o todavía no nos llega a nosotros?
25: 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Pero pues vamos a... retomando la publicidad, el espacito que tenemos ahorita, quiero decirles que esta semana que entra no voy a estar en publicidad, pero la que sigue vamos a retomar la semana intensiva, ya con todos los comerciales que estamos acostumbrados de 7 a 9, con la voz del Lencho, y esperamos vernos el fin de semana, con el favor de Dios. ¿Cómo ven?
1: No, usted manda, ingeniero. Usted manda.
25: Esta semana no, esta semana que va a empezar, no. La no, que ¿qué? Entra, no nos vamos a ver en Juárez. Pero la que entra, sí. La siguiente semana sí vamos a estar en Juárez ya. Con todos los arrimadijos, como dice mi Tony. ¿Sí?
1: Esta semana que entra,
25: entonces,
1: no va a estar presente en nada.
25: En nada. Esta semana que entra no vamos a estar presentes en nada. Pero vamos a retomar la publicidad fuerte la otra semana, con toda la semana intensiva, ¿eh?
1: Muy bien.
25: Con el favor de Dios. Les digo para que no nos extrañen la gente. Oigan, ¿qué pasó con el Inge? Ya se pelearon, ya se fue. No.
1: Se enojó porque le subió el precio y todo eso, pues sí.
25: No. Se le enojan porque sube su precio. No, todo está subiendo. No, nada.
1: Ah, qué bueno que lo entiende.
25: Ni que fuera tan mal para enojarme. Así es. 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
25: 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Bueno, mi Tony, pues nos vemos de este lunes al otro, ya con la semana intensiva, primeramente Dios, ¿vale?
1: Sí, señor.
25: Bueno,
1: cuando regrese,
25: que estén bien.
1: Nuevos precios. Vámonos, sale. Gracias, buenos días. Bueno, ahí está el ingeniero Márquez, como siempre, bien atento, trayéndonos toda la información, trayéndonos todos sus productos de excelente calidad. Y además, pues anda malito, tuvo un accidente y no se ha podido recuperar, pero ya está bien, mírelo. Ya la semana que entra se va a tomar descanso completo y ya regresaría hasta dentro de 15 días. Muy bien.
2: Cucu.
1: Ya, vámonos, regresamos.
2: Ahí volvemos.
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8: 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Lanzó Trump otra amenaza que no cumple todavía, pero que en un par de meses dañará la economía. La economía mexicana, que a diario se fortalece con remesas de paisanos y que en riesgo hoy parece, es orden ejecutiva para el sistema bancario que impide que con remesas se lave dinero a diario. La medida afectará a los indocumentados, que por su estatus legal serán los más afectados. Los expertos aseguran, lo dicen como un lamento, que las remesas caerán sin duda un 20%. 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
26: Com, 7 de la mañana con 11 minutos. Buenos días, Carlitos, Tony, todos. Good morning. Buenos días. Buenos días, gracias por estar
2: en compañía
26: de Calibre 800, sabadito ya, 30 de mayo del 2026, se nos va el año.
2: ¿Se nos va el año?
26: Prácticamente llevamos en la recta final, nos falta junio para llevar la mitad de este 2026, pero ahí vamos, en líneas a los puentes internacionales, pues tranquilas, al menos lo que pude ver el día hoy de la mañana que vengo para acá, Carlitos, tranquilones, no tan largas como las de ayer, pero de todos modos, pues no se confíe, tómese su tiempo, si piensa o quiere y necesita brincar el charco, paciencia, ármese de paciencia, unos burritos, un cafecito, ahí para el camino, y pues que le vaya muy bien, mañanita se siente calientito, a diferencia de ayer se me hizo un poquito más fresca la mañana que hoy, pero como ya nos dijo Carlitos, la próxima semana se esperan lluvias, toda la semana hay posibilidades de lluvia, así que váyase preparando, con las cubetas. Y
2: a ver, déjame checar si se mantiene. Hace aproximadamente una hora se mantenía el pronóstico de lluvias para toda la semana. Bueno, ahorita se mantiene, se sigue manteniendo a partir de lunes. A partir de lunes, pronóstico de lluvias.
26: Así es. Bueno, pues ahí está. Ahí está el pronóstico para que no lo agarre y no nos tome desprevenidos. Ya se la sabe. Cuando llueve en nuestra ciudad, acumulamientos de agua en todos lados, en todas partes, en todas calles y avenidas, comienzan a resurgir y a surgir nuevos baches. Así que pues, con mucha precaución. Porque si en días que no llueve hay una inmensa cantidad de choques por alcance, o choques, algunos de ellos muy aparatosos, pues con la lluvia las condiciones para conducir se complican un poco más. Mira qué contradicción. Qué contradicción. Hace apenas unos días vimos a los agricultores del campo con sus tractores, con sus camionetas, con lo que tengan para producir, pues mostrando su apoyo, ¿no?, al gobierno del estado. En diferentes municipios donde gobierna también el PAN, pues también se vio el apoyo, el respaldo. Sin embargo, ahora muchos de estos agricultores se están quejando, más que nada los agricultores que son de temporal, los que producen por temporada algunas frutas y verduras en nuestro estado, porque lejos de recibir apoyo, los municipios les están exigiendo que tramiten un permiso para poder vender sus cosechas al público en general en algunas esquinas, avenidas o puntos fijos, semifijos, donde ellos se apostan para vender sus productos, melón, sandía, algunos otros productos. Entonces ellos dicen, pues no puede ser, cuando necesitan el apoyo, sí nos hablan muy apurados, sí nos hacen la solicitud del apoyo, y ahora que nosotros necesitamos que nos den oportunidad de vender nuestros productos, necesitamos tramitar un permiso para poder vender nuestro producto. De otra manera, estamos expensos a que se nos decomise el producto. Productores del campo entre los municipios, pues donde se produce se cosecha, ¿verdad? Aquí en Juarito pues, ya es poco. Mioqui, Delicias, Camargo, Jiménez, Rosales, toda aquella zona agrícola del estado, algunos agricultores han pronunciado o se han pronunciado al respecto. Bueno, ni hablar. Así sucede, así pasa. Pero sí, ya, al menos aquí ya se ven algunos vendedores, ¿no?, de productos de agrícolas de temporada, Carlitos.
2: En el
26: sandillita, melón, por ahí los he visto, en algunos cruceros ya.
2: En el, ¿dónde había? La frutería, ¿no? La frutería esa que está ofertando.
26: La frutería esa es negocio de no sé, a lo mejor ahí llegan algunos productores y les dejan directo a ellos.
2: Son productos de Chihuahua, como las manzanas de Cuauhtémoc, cilantro y calabacitas de Samalayuca.
26: Está atractivo ahí los precios, están atractivos. Bueno, así la situación en cuestiones de los productores agrícolas del estado. Ni hablar. Marco Cortés tiembla al escuchar esta pregunta.
2: 7:16.
26: ¿Qué le preguntaron? A ver, ¿qué le preguntaron, Marcos? A ver, ¿quién es?
1: A ver.
26: ¿Quién es? ¿Quién es este que anda hablando aquí?
10: El conservadurismo Jesús Valenciano, cuando fue diputado. Hoy está preso en Florida por tráfico de cocaína. Hugo Schultz está preso en una cárcel, condenado por participar en el asesinato de Miroslava Breach, que por cierto había señalado las actividades de narcotráfico en el municipio de Chinipas. Y más recientemente, apenas nos acabamos de enterar por información de Estados Unidos, que el subsecretario de Seguridad de Mario Eugenia Campos, Ricardo Fernández Acosta, está señalado y vinculado en operaciones de lavado de dinero por la empresa Mamba Negra. ¿Está usted enterado de eso, senador?
26: Ah, caray. Bueno, se lo era. Ahí en, en los debates del, del Senado.
1: Ah,
26: se ponen intensos, vale. Muy suave.
1: Sí, muy
26: se
1: suave.
26: Se van agarrando moquetazos y bueno, de todo. Ah, raza.
2: El que arrendaba merengue a Gabrielado, ¿no? Uno, supuestamente.
1: Poder es poder.
26: Sí, era el...
2: De Veracruz o no sé de dónde.
26: Se le cuadró a uno de aquí, este... El camarada ese que empujó a Noroña y a otro, junto con Alito. Se le cuadró al vato este y se paró el batote. Está alto, pelado. Ay, vato. Ay, digo, ¡ah, mijo!
1: Espérate,
26: se fue para
1: no
26: allá.
1: Te enojes.
26: Para tribuna mejor. Digo, ah.
2: Pero dicen que andaba...
26: Dicen que andaba medio exaltado.
1: Merengue Gabrielado.
2: Sí.
26: Exaltado. Bueno, bueno.
1: A ver.
26: Oh, se fue.
2: Bueno, se fue, se fue.
26: Tengo... Se vayan, hombre.
1: A ver, ¿qué me mandaron?
26: A ver, a ver. Bueno, bueno.
1: A ver.
0: Oye. Miren. Sí les cayó como anillo al dedo todo esto que han hecho. Miren, sí les cayó como anillo al dedo todo esto que han hecho. Pero les tengo una noticia. Ahora les va a caer como dedo en el anillo. La justicia que viene atrás de ustedes.
26: Ay, hijo de la...
2: ¿Cómo fue? ¿Cómo fue?
1: ¿Otra vez?
26: Se fue intensa, ¿eh?
1: A ver.
0: Miren, sí les cayó como anillo al dedo todo esto que han hecho. Pero les tengo una noticia. Ahora les va a caer como dedo en el anillo. La justicia que viene atrás de ustedes.
1: ¡Qué barbaridad!
26: Se apellidaba Mancilla, el diputado este, el Bragao. Bueno, no el Bragao, sino el que le salió el Bragao. Este camarada fue el de los que en aquella ocasión con Alito y Noroña, nuestros pujones y todo eso. Este chavo fue el que le dio el zape al que luego salió con collarín y toda la cosa. Este diputado. Y se fue y se le cuadró a este vato y se le paró. Y no, hombre, Jorge Armando Ortiz. Dije, venga, véngase, mijo.
1: Buenos días.
26: Ya no quiso nada.
15: Señor Tony.
1: Hey. Mándeme.
15: Están diciendo en la noche en la televisión que ya cayó el tercero de Morena.
26: Ya se fue otro, sí.
1: Ya se fue otro. Ahí les vamos a dar.
15: Están diciendo anoche, sí. Se entregó.
1: Ahí va.
15: Ajá. Gracias.
1: Sí, pues es que se están entregando como testigos protegidos. Eso los tiene temblando.
26: Más vale.
1: Mira lo que dice una persona. En México hemos tenido presidentes, bueno, tontejos, inútiles, mentirosos, berrinchudos, rateros, corruptos, déspotas, cínicos, populistas, misóginos, ignorantes, chillones y hasta payasos. Pero nunca habíamos tenido el combo completo. Válgame, porque son
26: ¿tanto
1: así.
26: ¿Tanto sí?
1: Sí.
26: Llamadita. Pero bueno.
1: Bueno.
26: ¿Los ovnis? Ah, los
2: sí. Sí, son los ovnis.
1: Ovnis. Ay. Los bueno.
2: Ovnis. Dice la presidenta Sheinbaum que firmó junto con empresarios para que la canasta básica de 24 productores en $910.
26: Ah, se me interesa, a ver qué incluye. ¿O qué te alcanzas a comprar?
2: $910. ¿Pero sí? ¿Qué productos son? Es mi pregunta.
26: Pues, no creo que incluya carne, Carlitos.
2: Entre proveedores y tiendas de autoservicio para mantener los precios de 24 productos de consumo básico. Carne de pollo, res, bueno, cerdo y pescado, huevo, leche, pan, harina de maíz para producir tortilla, frutos y vegetales, azúcar, pastas, aceite vegetal, gramos y artículos de limpieza personal.
26: No, la carne está muy cara. Solamente que la compres en más por menos, pero en los centros comerciales no te baja de 200 y cacho el kilo. Entonces, pues un cuartillo, ¿no? Un cuartito. Báncame 100 baros.
1: Híjole.
2: Ay, dice. 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
26: ¡Órale!
3: Sí.
26: No, pues wow.
2: Se las compramos. Sí, hay no, gente que pero, sí se las compra.
26: ¿Qué tanto es un descuento del 5%, Carlito? No.
2: Pero con 910 pesos vas a ser una...
26: Pues si te llevas realmente lo básico, azúcar, frijol, harina, a lo mejor. Harina.
2: O es la combinación aceitito. De arroz con frijoles, que dijo la presidenta.
26: Pues sí.
1: Bueno, lo más interesante es que, mire, a lo mejor deben de poner la barbacoa de más por menos.
26: Ah, eso sí, es lo que le digo. Pesos, 300 solamente pesos. Solamente que sea ahí, de ahí sí, sí. Si se alcanza.
1: 300 pesos.
26: Oh, venga, che.
1: Hoy, cómo no, más por menos, 300 pesos, sí lo podemos meter en la canasta, ¿no?
26: Sí, sí, sí, sí. Ya sí, como si quiera, cae. Ya como quiera alcanza. Y eso una vez al mes. Porque si lo hace por semana, pues no creo. No, pues no.
1: A lo mejor con más con menos sí le alcanza una, porque ya ve que pone la carne bien vara. Ahí más por menos pone la carne bien vara.
26: Chuleteta.
1: Chuleteta.
26: Una chuleteta. Se me hace que está muy ahí por unas chuletas ahí con el señor.
1: Sí. Unas buenas chuletas. Ahí en el más por menos y les completa su comidita, sí. Bien rica. Y tiene especiales muy buenas, ¿eh? Esta semana, no hombre, se soltó el pelo. Las chuletas para carnita asada siguen estando baratas, 665 pesos. La barbacoa, 300 pesitos. Sí. No hombre, el cocido de costilla, el menudo americano, 108 pesos el kilo. Lonja, 29.50. Ya tengo bastante de esa. Carne para asar, 177.95. La carnita para asar.
2: ¿Lonja de cuál?
1: Lonja de... ¿Lonja, nomás?
2: ¿De puerco será?
1: Yo voy a ir a que me corte poquita para que la venda.
26: ¿Ahí?
2: Es que mi jefita cuando cose frijol le pone lonja.
26: ¿Lonja?
1: Ajá.
2: Lonja, ajá.
26: Unos cachitos ahí.
2: Ajá, y queda como, muy rica.
26: ¿Como temblorositos o qué?
2: Le pone lonja ahí.
26: Fíjate, no me sabía esa, Carlito.
2: Sí.
26: Ahora sí que...
1: ¿A los frijolitos?
2: Sí, cuando los está cociendo.
1: Ajá.
26: Órale. Bueno, pero hay otra que decías tú que Mari le pone no sé qué.
2: Ah, no, la carne de cocido.
26: Sí.
2: La carne de cocido.
26: También en los frijoles.
1: A ver, en los frijoles cocidos. Durán, para que se utiliza la lonja. A ver si me contesta. Para que señor Durán, buenos días. ¿Cómo está?
26: No se caiga uno ahí, se agarra machín.
4: Es que mi Tony, buenos días.
26: Hey.
4: Bastante bien, con muchas bendiciones.
1: Gracias a Dios. Oiga, ¿para qué se utiliza la lonja? Porque la tiene usted en especial.
4: La lonja es lonja, bueno, hay varias cosas. Lonja de cerdo. La lonja de cerdo es el cuero del marrano, de las piernas de puerco, es la lonja.
26: La lonjeta.
4: Regularmente pues lo usan para hacer manteca o hacer chicharrones.
26: Chacharrón.
4: Es para lo que se usa la lonja.
1: Oiga, ¿y la lonja que usted tiene en 29.50, ¿esa qué lonja es?
4: Esa es la lonja que deslojamos las piernas de cerdo.
26: Órale.
4: Y se usa también para hacer los cueritos, los mentados cueritos.
26: Los cueritos, sí.
4: Los cueritos. Ya ves que son muy famosos de hacer cueritos con nachos y esas cosas.
26: Ándele.
4: Para eso lo usan. ¿Sí?
1: Oiga, me preguntan que si toda la carne que vaya a buscar para asar, le pide que usted se las marine, ¿se las marina?
4: Sí, señor, sí le marinamos.
1: Ya le entrega marinadita.
4: Sí.
1: Ya está.
4: Sí, toda la carne. No, ya está, ya estamos bajando la barbacoa. Ya vamos a abrir. Oiga, tengo una promoción.
26: Ahora,
4: cualquier Uber que nos esté escuchando, para que les lleve a usted la barbacoa, también a ellos les voy a dar un paquete. El paquete es la barbacoa, tortillas y hasta soda.
26: ¡Ay, chiquillo!
4: a llevarles a ustedes su barbacoa, también a ellos se las vamos a regalar.
26: ¡Ándele! ¿Eh? ¡Ay, chiquillo! Pero si no te están marcando.
4: Así que...
26: Ya está en bola.
4: Cualquier Uber que nos esté escuchando.
26: Tú no, Gaby. Tú no, Gaby. Tú no, Gaby.
4: Ahí estamos.
1: Oiga, ¿y cómo sabemos si nos la trae?
4: Pues porque... Ay, sí, ay, sí, señor. Si no se la llevan, pues que no se la llevaron.
26: Pues sí, es lo más seguro.
4: Con esa promoción ahí usted.
1: Oiga, sí, entonces sí. Uber...

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3: Están en promoción.
4: Ya listas para echarlas al
5: qué raridad.
3: De 330 que valían, ahorita valen 269 pesos.
5: ¿Qué hubo?
4: No me diga.
5: Solamente sí, solamente hice completa una.
3: Y ya 30 cositas.
4: La chuletita adobada a 99.95.
3: Sí, señor.
4: Qué rico está ese tocino, 119.95. Las chuletitas ahumadas a 109 pesos, bueno, 110 pesos el kilo de chuletitas ahumadas.
3: Esa chuletita ahumada está muy buena, viene de allá del sur, los lomos ahumados esos, allá allá se caracterizan por darle un ahumado, porque
5: a ver, mi Tony,
3: que verdaderamente queden ahumadas las chuletas.
5: Ya salió un valiente.
4: A ver.
5: Y este camarada es cliente de nosotros de aquí. Se llama Juan José García. Dice, yo voy por ella y me gano mi promoción. Se llama Juan José García.
4: Juan José García.
5: Ese es el que va a estar autorizado, ¿eh? Juan José García.
4: Autorizado.
5: Sí. Órale pues, Juan.
3: Ya, Juan José García, ya.
5: Cáigale, Juan.
3: Ya se reportó, pues ya dijo.
5: Órale pues, cáigale.
4: Vaya por nuestra barbacoa, va, la trae y se lleva su paquetito también para usted.
5: Órale pues.
3: También le vamos a su paquetito.
5: Ya está apuntado.
3: ¿Qué le parece?
4: No, pero pues sí, perfecto.
5: Ah, qué Juan José. Hola, pues Juan José.
4: Y recordarle a todo el mundo que la barbacoa cuesta 300 pesos el kilo, 299.95.
3: Sí.
4: Pero que
3: sí, usted puede
4: dar los 5 centavos de cambio, te la dejamos en 300.
5: ¿Y una vez?
3: Sí, 300. Sí, señor.
4: Calientita. Rica.
5: Qué rica.
4: Ay, machita. Váyase, ya nomás llega y se compra unos panes de blanco a la panadería. Y
5: tortota.
4: Se hace unas tortotas de barbacoa ricas.
5: Ya.
4: O bien, si tiene tortillas de harina en la casa, hágase unos burritos de barbacoa. O taquitos. También. Ya está. Muy bien, señor Durán. Pues me da mucho gusto saludarlo esta mañana. La molida especial a 54 pesos el kilo. La chuletita de lomo, 189.95. La carrillera marinada, 100. No, señor, ¿por qué da tan barato, señor Durán?
3: Nosotros tenemos otra opción, a diferencia de muchos que están en el negocio de la carne. Nosotros sacrificamos reses. ¿Sí me entiende? Y allí,
4: no tiene intermediario.
3: No tenemos intermediario. Nosotros no tenemos intermediario. Y allí trasladamos el beneficio para la gente.
4: Mira, una persona que si no vende riñones y corazón.
3: Sí tenemos corazones, también tenemos corazones frescos y riñones, sí tenemos.
4: Ahí está, mire, mamita me hacía una riñonada riquísima. El riñón es muy sabroso, el riñón de res.
3: Sí.
4: Y que en paz descanse, don Epe, que en paz descanse, hacía riñonada, pero de puerco. También
3: sí.
4: Hígadito, no se diga el hígado.
3: Buen amigo, en paz descanse, buen amigo, buen conocido.
4: Sí, cómo no. Don Epi, en paz descanse. Ya está. Pues ahí estamos, señor Durán, pendientes con usted. 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
3: Mucho gusto en saludarlo y saludar a su radio. Escucha. Y un saludo a mi amigo Manuel Sánchez, ahí andaba de paseo el hombre.
4: Andaba en San Antonio, y viejo, ya regresó.
3: Está bueno, qué bueno.
4: Está bueno.
3: Un abrazo. Cuídense. Pues un saludarlo, y buen día, y ahí estamos ya listos.
4: Gracias.
3: José García es la persona que va a llegar con su barbacoa.
4: Ya dijo. Gracias.
5: Ya está hablado.
4: Ya está hablado. Ah, muchachos, van a almorzar rico. Y hasta soda les va a mandar.
5: Soda. Sal y vale.
4: Muy bien. Qué bueno, me da mucho gusto.
5: 7:33. Sí. ¿Vamos al corte o qué?
6: ¿Vamos?
4: Sí, ya no.
5: Sí,
4: ¿vamos?
5: Sí,
4: y venimos porque nos queda mucha información.
5: Vámonos. Vamos y ahí regresamos.

0: no se vayan, ya volvemos, regresamos después de un corte comercial. ¡Cabina 800!
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3: Cristal. Hasta soñas que bolas.
4: ¿Qué, qué, por qué, sí, por qué?
3: Estados Unidos quiere que en México se pague a $16 la hora en la maquila. Ay, a machita.
5: Ay, cómo no. No, sí, para cobrar están muy puestos. Pero para trabajar se hacen los que la Virgen les habla. Écheselos, mi Tony, directo y duro a la cabeza.
3: Bueno, es un hecho contratado, pero contratado de partirle su mandarín en gajos a la maquiladora en Ciudad Juárez. Y es que dentro de las negociaciones que hay del Tratado de Libre Comercio, ¿qué cree? Está pidiendo Estados Unidos que se le pague a los que trabajan aquí en México.
4: ¿Cuánto?
3: $16 la hora. A usted el favor, no tiene otra cosa ni otro fondo que le acerque las maquilas, pues mejor se regresen a Estados Unidos y evitar importaciones y exportaciones y llevar cosas. Y bueno, eso está tratando Estados Unidos, de que México pague a $16 la hora a los trabajadores de la industria, sí, de las maquilas aquí en Ciudad Juárez. Sería un sueño, estaría pero bonito, ¿no?
4: No vaya siendo.
3: La única intención del Donald Trump es que las empresas maquiladoras lo piensen dos veces y mejor se regresen a los Estados Unidos. Por ahí va la jugada, por ahí va la jugada. ¿Cree usted que van a andar pagando $16 la hora? Como 2,800 pesos diarios, chiquitos. No, hombre, hasta soñas que bolas. En fin, ahí vamos, a ver cómo sale para negociar. ¿Quién? Don Marcelo Ebrard, estas triquiñuelas de Estados Unidos. Ahí les va. Así, paraditos.
4: Así.
3: Y en English.
4: Ándele.
3: Fuego.
4: Fuego.
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15: Ahí estamos ya, 7:41. 7:41, Yoshida Cell. Señor Yoshida, señor Yoshida, señor Yoshida.
16: ¿Ya llegó?
17: Señor Yoshida. Qué bueno que regresó.
15: Tan, tan.
17: Tan, tan. ¿Cómo está, señor Yoshida?
18: Lo que se llevó.
15: Lo que se llevó, sí, también.
19: Desde hace mucho.
18: Estos cuates no les han dado ni chance de regresar lo que se llevaron.
15: Ah, hasta que van a querer, Yoshida. No, hombre.
17: Así es.
19: Yo no ni un horn.
17: ¿Qué van a llevar?
18: ¿No? Yo estaba pensando ya irme a entregar a Gringolandia, pues. Dicen ¿también? Que les va mejor.
17: Pues sí. Dicen.
15: Dicen.
18: Al rato ya no va a haber exiliados.
17: No.
18: Ya va a haber entregados.
15: Más fácil,
18: arrepentidos.
17: No, pero dicen que no se entregó. No. ¿No es cierto?
15: ¿Cómo? Pues no que sí.
18: No, dicen que sí, Tony.
17: No, aquí estoy yo leyendo la...
18: Varios noticieros que están por confirmar, pero cuando el río suena agua lleva.
17: Dice...
19: ¿Pero quién? Dice, ¿quién fue el tercero? Pues no hay nada.
17: Almanza, funcionario está en Culiacán. Hey. Fuentes del gobierno federal lo confirmaron. Almanza está en Culiacán, afirman fuentes del gobierno federal, descartan versión sobre que se haya entregado a Estados Unidos esta mañana. Fuentes del gobierno federal afirman que Marco Antonio Almanza, ex jefe de la Policía de Investigación de Sinaloa, se encuentra en Culiacán. Descartaron la versión sobre que se haya entregado a las autoridades de Estados Unidos.
15: Órale.
18: Oiga, pero queremos peces grandes, no charales, ya estuvo bueno, ¿no?
17: No, pues el charal mayor lo están protegiendo.
18: Pues sí, pero yo creo que...
17: Están esperando a que se muera, para decir, pues ya lo íbamos a entregar.
19: Ya iba pero, para allá.
18: Pues yo creo que le va a venir pasando lo que... Pero lo que al... ¿Cómo se llama? Lo que al Mencho. Uh-huh. Que me lo desaparecen. Después reaparece o no sabemos o... Pero... A mí se me hace que muchos se van a morir, se van a desaparecer porque... como está la cosa, viene parejo, al menos por 2 años desaparece.
17: Así es.
18: Es cuando dura Trump.
17: Es correcto.
18: Porque está ahorita tremenda la cosa.
17: No, pero bueno, pues ya vamos a tener un pleno convencimiento el próximo domingo, porque no se conformaron con acarrear gente a la Ciudad de México, van a acarrear gente en todos los estados, van a estar transmitiendo el segundo informe de Claudia Sheinbaum. Bueno, no es un informe, es un espacio informativo en todos, aquí en Juárez va a ser en la X, ya están listos los acarreos para escuchar a doña Claudia el domingo, ya están listos los juguitos y ya están listos los lonches para el domingo, ya está listo. Aquí va a haber acarreo para la X el domingo. Hay acarreo, dicen, para hoy con esta Maru en Chihuahua. Y una de acarreos, yo no sé por qué no dicen, a ver, el que quiera venir, pueda venir, tenga posibilidades, venga.
18: No hay poder de convocatoria también.
17: No hay.
18: Imagínese aguantar tonterías toda la semana y no ir por un postre de esos, pues no.
17: No, pero para decirles, no les voy a dar ni un lonche, ni una soda, ni nada. Vengan de corazón.
19: ¿Ni 200 pesos?
17: Ni 200 pesos, ni 500, nada. Vengan de corazón. A ver quién va.
19: No,
17: nadie. Grupazazos para que vayan a cantar. Ay, arman una escandalera y un show y todo. Y luego les dan una botana y luego los llevan y los traen a la Ciudad de México. Fíjese que lo calculó bien ahora doña Claudia. Dijo, no, es que nos estamos gastando mucha lana. No tenemos para estar pagando camiones y acarreos. No. Y luego más lonches, más dinero, más no. No, entonces.
18: Oiga, Tony.
17: Mande.
18: Con el corazón en la mano.
17: Sí.
18: ¿Cree usted que dure todo su periodo? Y me refiero al periodo presidencial, no al otro periodo. ¿Cree que dure Claudia? ¿Cree que termine su periodo?
17: Pues, yo creo del otro periodo yo creo ya ni tiene. Pero
18: bueno, ese ya lo damos por terminado. Pero
17: sí, yo creo que sí, señor Uchida.
19: Sí.
18: No creo también.
17: No, a ver, tienen todo. Usted es bien predicador. Déjeme le digo. Yo creo que tienen todavía abono y espacio por las tarjetas de bienestar. Los siervos de la nación que andan en toda la República Mexicana.
19: Los atalayos.
17: Tocando puertos, los atalayos que dice Carlitos.
19: Del bienestar.
17: Andan en todas las puertas del país. Andan asustando a la gente para que vaya a los mítines, para que voten por Morena en la próxima elección. Ya tenemos 2 años de campañas políticas. Y lamentablemente tienen el abono todavía de las tarjetas de bienestar, señor Uchida. Así que yo creo que Claudia Sheinbaum sí va a terminar su mandato. Y creo, no me digan ni adivino ni pitonizo, pero Morena va a seguir perpetuado en el poder como fue el PRI durante muchos años. Ya están cambiando.
18: Van a pasar muchas cosas.
17: Todas las leyes sabidas y por haber están cambiándolas para poderse perpetuar en el poder. El INE ya es de ellos, ya es el judicial, el sistema judicial, ya es el ejecutivo, el legislativo, todo es de ellos.
18: Sí, pero veíamos que se estaban revolcando en la impunidad. Sí, y estamos viendo. Sí, se siguen revolcando en la impunidad, pero ahora vienen cosas, están pasando cosas que no estaban pasando. Simple y sencillamente ya no viene, ya no se avienta. Mire, simple y sencillamente no vayamos tan lejos. Por ejemplo, ahorita son un circo, teatro y maroma todas las en el Senado. Todo mundo que se necesita ser payaso y no tener vergüenza para estar ahí peleándose, agarrándose del chongo y no tener absolutamente nada que proponer. Más que tú eres narco y tú eres esto y tú eres lo otro y que ustedes fueron esto y que han sido esto. Pero realmente propuestas para el pueblo que realmente los necesita, no hay nada. Entonces, ¿qué estamos esperando? No, pues hay que fregar a todo mundo, a los delincuentes. Pues por eso hay tantos cárteles ahorita. Porque simple y sencillamente la gente están contando con el apoyo del gobierno o cuentan con el apoyo del gobierno y se está viendo, no es lo que yo digo o lo que otros dicen. Se está viendo a través de la prensa, pélense las comadres y van a salir las verdades. Entonces son situaciones que estamos viendo tristemente y pues está saliendo la podredumbre por donde quiera. Incluso en nuestro estado de Chihuahua estamos viendo que empieza a brotar la pus. Y decíamos, no, que está muy suave y que todo. Un aplauso a Maru. ¿Vale?
17: Dígame, ¿dónde no hay pus?
18: Pues sí. Está infectado México, es lo que le digo, es lo que le decía la otra vez. Se me hace muy enrarecido el ambiente para un evento de las condiciones y de la magnitud que viene de un mundial que se puede aprovechar por muchos enemigos gratuitos que tiene la presidenta y todo. Vienen cosas tremendas. Vamos, ojalá vemos la mejor cara ante el mundo, pero se me hace que ni maquillándose ahorita va a salir la cara que queremos dar al mundo cuando podríamos ahorita estar preparándonos ya para dar la mejor imagen ante la gente que nos está que nos va a ver o algo, porque sabemos que deportivamente no tenemos posibilidades. Y no porque sea ave de mal agüero ni nada. Pero no tenemos ninguna posibilidad. Pero cuando menos una buena imagen, que tampoco. Entonces digo, caray. Digo yo, ¿qué tiene que ver todo esto con el naturismo?
17: Pues sí, yo digo lo mismo. Pero pues...
18: Mejor hablar.
17: No, es que sí te verás, señor Ochida. Necesitamos reaccionar como pueblo. O sea, tenemos tanta información de todo lo mal que está el país y aún así seguimos necios, tercos, hasta donde no. Por una tarjeta de bienestar para usted, ¿cuánto le duran 6,000 pesos? 3 días.
18: Una ida al doctor, un recibo de luz. Con eso, digo, desgraciadamente nos dieron la tole con el dedo y pues realmente, como le digo yo recuerdo al PRI, al PAN, cuando nos llevaban allá harina, leche, nos llevaban muchas cosas allá en el ranchito. Yo me crié en un rancho también, sí. Y ahora veo con tristeza que... Pues sí, sí les dan dinero y todo, pero así como lo agarran, se les evapora lo que usted está diciendo. No, es muy triste. Yo dije, por fin vamos a tener lo que México merece. Y México no merece lo que tenemos.
17: Yo tenía esa ilusión de que México fuera a cambiar totalmente con este viejito engañamensos, yo entre ellos. Y me engañó.
18: Resultó, yo voté por él.
17: Contrario. Y corrupto, no, yo también. Yo no me canso de decirlo, yo voté por el Andrés Manuel.
18: Y me arrepiento, oh pecador. Uh-huh. Y ni hablar, pero ¿qué le vamos a hacer? No lo mandamos, se fue a la chiflada. Uh-huh. En el buen sentido de la palabra, porque así se llama su rancho. Pero... esta mujer se me hace que no va a soportar tanta presión de todos lados que le está llegando.
17: Es que...
18: y no hay...
17: yo siento que ¿Mande? Está entre dos... yo siento que está entre... entre dos... entre dos, este... Está entre dos paredes, está entre el spa y la
18: no,
17: pared.
18: No, no, Tony, yo creo que son las cuatro paredes. Está el Trump. Sí. Está, por ejemplo, los cárteles que tienen que alimentar. Si tiene al de la chiflada que le está dando carrillón también, que le cuide a sus muchachos.
17: No, ya,
18: y
17: ya
18: son que, otras ya cosas
17: el,
18: más que...
17: El descaro, ya tiene el descaro de haberle dado al Pirurris una diputación.
18: Pues vino a Chihuahua a calar músculo, pero no, ya le andaba al pobre hombre, ya lo querían nichar. Dijo, no, papá, papá, ¿por qué me mandaste para allá?
17: En Tabasco va a ganar caminando, dijo ayer, caminando va a ganar en Tabasco.
18: Tony, ya ahorita los abuchean donde quiera a los morenistas, Tony. Donde quiera que vayan los abuchean. Están comiendo o algo y los abuchean, les tiran y todo. Que vaya López Obrador a un mundial y verá que... No, olvídese. No tienen paz ni tranquilidad. Es que, como dicen en el rancho, se marranearon.
17: Se marranearon.
18: No, sí. Entonces, digo yo, está tremenda la cosa. Al Noroña ese que tanto, ay, que usted es el que sale ahí, no, hombre, ahora hasta sus bachones le dan.
17: Sí, le gritan muchas cosas.
18: No, sí, ahorita donde quiera. Ahorita no se están ganando el respeto, se reganaron el repudio de la gente. Sí. Que han hecho cosas buenas, López Obrador, sí, pero si nos ponemos a hacerle un análisis general, una radiografía completa, está podrido. No más que sí. Pues, tienen miedo que se les vaya su suspensión y todo, y a lo mejor si yo estuviera en esas condiciones también me daría miedo. Le soy sincero, pero como le digo, pues está tremendo. 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
15: ¡Ándele! ¡Qué bárbaro! Es bonito.
18: Es bonito, yo creo que así debería ser cuando hace uno bien las cosas, cuando hace uno mal las cosas, que lo señalen con el dedo. Canijo, aquí el único voto en contra que tenemos nosotros es que yo sí ya no cura el cáncer, ¿verdad? Todavía.
15: Todavía.
17: Todavía.
18: Y ese ni vale ya porque ya está obsoleto.
15: Sí, ya no. Ya, ya,
18: ya. Ya no se sabe si va o viene. Se llama Jesús Villarreal ese cuate.
15: Ándele, miren nomás. Okay. Ay, Jesús. Ay, Jesús.
18: Okay. 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
16: Ah, está chavalo.
15: Todavía, chavalo. ¿Qué puede? Todavía.
17: Está bien.
16: Que se preocupe el Teban, el Julio, el Ever. Sí,
15: el Chuy.
16: El Chuy.
18: Tampoco se ven más fregados que yo.
16: No, señor Yoshida, por favor.
15: No, no peque de modesto tampoco. No.
17: Sí.
15: Pero bueno.
18: De delicia nos conservamos bien.
15: Claro, de delicia. Claro,
17: nomás porque son delicias.
15: No más por eso.
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18: 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Después salen productos comerciales que dice uno, caray, ¿esto qué?
15: Ándele. Así debe ser.
18: Aquí estoy viendo la pata de vaca.
15: Ándele. ¿Eso qué? ¿Con chile colorado o cómo?
18: Ya ve que nos la pidieron alguna vez. La trajimos a las tiendas. A la gente le buscamos lo que pide, lo que busca y buscamos siempre que pues que tenga lo que quiere.
17: Siempre.
18: Sí. 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
16: ¡Dele, señor Yoshida!
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15: En Chantelongo también.
18: La dirección de Casa Grande, usted, Tony.
17: Sí, ¿cómo no?
15: Chantelongo.
18: ¿Y la tiene?
17: Sí, la de... ¿Cómo se llama este?
15: Chuy.
16: ¿La de Chuy?
18: Échale en Chuy. 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
15: Apúntela, Julio.
17: En Cajas Grandes.
15: Julio, apúntela, porque Julio no sabe.
18: En Cajas Grandes.
15: En Caja Grande. No tiene pierde, dijo Julio.
16: Eso sí.
15: Eso sí, no tiene pierde.
18: No tiene pierde ahí.
15: No tiene pierde.
18: Aunque está creciendo mucho Casas Grandes, ¿eh?
15: ¿A poco sí?
17: Sí, ¿cómo no?
16: Domicilio conocido. Déjelo en domicilio conocido.
15: Ahí mero.
18: No, ya está grande Casas Grandes.
15: Sí.
18: Es en el centro, pero es ahí cerquita del gas.
15: Ah, mire.
18: Así es que...
16: ¿Ya hay gas?
15: ¿Ya hay gas? ¿Se está creciendo?
18: 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Queremos un México mejor.
15: Queremos. Sin H, ¿verdad?
17: Un México mejor.
18: Mejor.
15: México, okay. Ahí está. Señor Yoshida, ¿ya ves cómo es? Bueno, está bien. Siempre que
18: incluyendo delicias.
15: Incluyendo delicias.
16: Me gusta su optimismo, señor Yoshida.
15: Me gusta el optimismo del señor Yoshida. Está bien, señor Yoshida. Se vale, hay que ser optimista.
18: Y si me permiten un mensajito.
15: Por favor. Hey.
18: Mire, ¿cuándo llegará el día en que las malas noticias terminen y vivamos en un mundo mejor, lleno de paz y tranquilidad? Muchos tal vez digan que esto nunca va a ser posible, pero yo quiero decirles esta mañana que la meta máxima de toda persona que piense con lucidez es buscar la felicidad del evangelio en este mundo y después de la muerte y de la resurrección morar con Dios en un estado de interminable felicidad, que es el verdadero objetivo y propósito de nuestra existencia, y también será el fin de ella si no seguimos el camino de la virtud, la justicia, a la fidelidad, la santidad y la obediencia a todos los mandamientos de Dios. Por eso es preciso tener presente que la maldad nunca fue felicidad y jamás lo será, porque los que buscan la felicidad haciendo iniquidad o maldad, lo único que están logrando es alejarse de Dios, y cuando eso sucede, pues viene una avalancha de problemas y enfermedades. Todo se complica, lo fácil se hace difícil, lo blanco se hace gris y hasta negrito. Por eso es muy importante conservar la mira en las metas eternas. Y esto es muy bien ilustrado en el relato bíblico de cuando Jesús caminó sobre el mar, y pues luego Pedro decidió hacer lo mismo, y todos conocemos el resultado. Pedro caminó sobre las aguas mientras miró fijamente a Jesucristo, pero cuando apartó la mirada del maestro y permitió que se apoderara de él el miedo y la duda, es cuando comenzó a hundirse. Si nosotros, al igual que Pedro, mantenemos la vista fija en Jesús y nos enfocamos en él y en nuestro destino eterno, también podremos caminar triunfalmente sobre las furiosas olas de la incredulidad, y no nos asustarán los fuertes vientos de la duda y la incertidumbre. Por eso mismo, no debemos permitir que las cosas del mundo nos empañen la visión de nuestro destino eterno, ni tampoco debemos permitir que las voces del mundo nos desvíen del rumbo correcto. Lo que debemos procurar hacer es dejar que la esperanza de la gloria de Cristo y de la vida eterna reposen en nosotros y en nuestra mente para siempre, pero para eso tenemos que esforzarnos día con día, renovando pues con más vigor las metas que tenemos en nuestras vidas. Y más que todo, es que nos esforcemos en hacer las cosas de tal manera pues que alcancemos a lograr el agrado de Dios, y sobre todo pues acercarnos más a él en todos los aspectos. Entonces vamos a lograr mirando siempre adelante con el ojo de la fe, el amor y por supuesto la esperanza, y si así lo hacemos, estaremos construyendo un mundo mejor donde los mejores sentimientos sean la fuente de nuestra felicidad. Y créanlo, va a llegar el día en que las malas noticias van a terminar, y pues vamos a tener un México mejor, un mundo mejor, y pues que Dios nos cuide a todos y hagamos lo mejor para obtener lo mejor. 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No se me amontonen porque me llega gente y luego después quieren que los atienda luego. Y pues no.
15: Así no.
3: Ahí muy va bien. A estar.
15: Ya estás en Yoshida.
18: Ahí va a estar para si me quieren visitar. Saludar. Voy a estar dando autógrafos porque ya casi no me ven. Oye, a ver, si ya no me tienen autógrafos.
3: Ya no.
18: ¿Qué habrá terminado mi fama o nomás de subirle a uno y ya no lo...
15: Válgame.
18: Ya no lo pelan.
15: ¿Qué cosa?
3: No, sí lo pelan, ¿cómo no?
15: Sí.
16: Pues a lo mejor no había ahí una pluma cerca, señor Yoshida.
18: Hey. ¿Mande?
16: A lo mejor no había ahí una pluma cerca para firmar.
18: No, pero ya no lo pelan a uno, pero nomás más que... Ni el peluquero lo quiere pelonar a uno porque ya no tiene pelo uno.
15: Válgame.
3: Que la canción.
18: Hay gente que dice, ya no se me cae el pelo, pues ya no tiene.
15: Qué despreciativo.
3: Qué despreciativo.
18: Bueno, pero... En fin. Cuídense mucho, tengan buen fin de semana y que ganen los Spurs.
15: Órale.
3: Ándele.
15: Ya está.
16: Ah, señor Yoshida, ¿sí? Le van los Spurs.
15: Míralo.
18: Sí. Yes. ¿Ustedes a quién le van?
16: A Oklahoma.
18: Oiga, a propósito de Ensenada, Carlitos, ¿volvió el Palalaki?
16: Sí.
18: Entonces, ¿por qué nos están dando en toda la torre?
16: Pues ya ve cómo son los de Delicias.
17: Les gusta, les encanta.
15: Les encanta. Oiga,
18: pero no nomás los de Delicias nos están pegando.
17: Todo mundo.
18: Y ya estamos como la Maru, todo el mundo nos pega.
16: Oh. A esperar otros 25 años, señor Yoshida, se me hace.
18: No, la boca se le haga el chicharrón. No, puede llegar a los 100 y no quiere llegar tanto. Sí.
15: Deje que llegue el billetito, señor Yoshida. Pérez, están arreglando ya cómo sí, va a ser.
17: Que hagan las cuentas de sí. La cerveza que se vendió hasta sí, las 2 de la mañana ayer. Sí.
18: Necesitamos otro título mínimo para agarrar confianza.
17: Mínimo.
15: Bueno.
18: Gracias.
15: Ya está hablado.
16: Cuídese. Saludos.
15: Cuídese mucho. Vamos.
17: Bye. Vámonos a corte.
15: 8 de la mañana con 9 minutos. Ahí regresamos.
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28: Lanzó Trump otra amenaza, que no cumple todavía, pero que en un par de meses dañará la economía. La economía mexicana, que a diario se fortalece con remesas de paisanos y que en riesgo hoy parece, es orden ejecutiva para el sistema bancario que impide que con remesas se lave dinero a diario. La medida afectará a los indocumentados, que por su estatus legal serán los más afectados. Los expertos aseguran, lo dicen como un lamento, que las remesas caerán sin duda un 20%.
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15: 8 con 16, 8 de la mañana con 16 minutos. Gracias por estar en sintonía de Calibre 800. Sabadito.
19: Sábado.
15: 30 de mayo de este 2026. Se va mayo. Se va mayo, viene junio. Y
19: viene con lluvias.
15: Viene con lluvia. Este año está muy extraño el asunto del clima. No hemos tenido temperaturas elevadas como en algunos otros años. Ya para mayo, no, hombre, andábamos casi en los 40. Hoy, este año, no. Pero bueno, ojalá que sea de buen temporal de lluvia que le hace falta al estado de Chihuahua y en otros lugares más. ¿Hay llamaditas?
19: A ver.
15: Bueno.
17: A ver.
15: Bueno.
6: Sí, buenos días.
15: Buenos días.
19: Buen día.
6: Disculpe, nomás quería saber hasta qué horario puede uno recoger el Biovida.
15: Hoy hasta las 11 nomás.
6: Hasta las 12.
19: 11.
15: 11.
6: 11, ok.
15: Hoy.
6: Muchas gracias.
15: Hoy.
6: Muy buen programa.
15: Ya entre semana, hasta las 3 por aquí andamos. Muy bien. Qué barbaridad.
19: Hasta las 11. Hoy.
15: 11.
19: Hoy. Pronostican autoridades meteorológicas de ambos lados de la frontera. Han emitido una alerta para la región binacional ante el pronóstico de un temporal de 4 días consecutivos de tormentas eléctricas y aguaceros, el cual afectará a Ciudad Juárez y a El Paso a partir del martes próximo. Ponme tatarata porque esto yo lo dije desde la semana pasada.
15: Espérame,
19: no es cierto, desde la semana pasada, no, como desde el jueves, perdón.
15: Ahorita le sigue, espérame.
2: 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Quien presenta un enlace más de Fernando Quintana, desde el lugar de los hechos.
15: ¡Échale, Fer! ¡Fer!
6: Ni se les ocurre ir al paso ahorita.
15: Ahora, ¿por qué? ¿Qué pasó?
6: Está la fila, la están desviando, está cerrada el Heroico Colegio. Si usted va de San Lorenzo al paso, de Ciudad Peluche al paso, de la Valle del Sol al paso. Ahorita vengo aquí por Juan Pablo II, tomando Heroico Colegio, por el lado del Vindovión. Y la fila, pero por Heroico, pero por Juan Pablo II, ya llega hasta el Estadio Olímpico.
15: ¿Ah?
6: Porque los están mandando a todos hasta la calle Oro. Y es un verdadero desgarriate.
16: Desmadre, Ferdi.
15: Sí, pero ¿por qué?
6: Porque está cerrado Heroico, porque hay una carrera en la ciudad del circuito que organiza el municipio. Todo el mundo le autoriza la carrera, todo el mundo le dice que está autorizado, que es activación, que es deporte, pero no toman las medidas precautorias necesarias. Entonces la fila del Heroico está hasta el Estadio Olímpico, no es del Heroico, es de ya de Juan Pablo II hasta Bombero, hasta el punto.
16: Pero
6: hasta
16: ¿cómo, Fer? ¿La desviaron por dónde, Fer?
6: ¿Pero porque ¿por qué? Tú vienes, porque si tú vas al centro y te quieres ir por el Heroico, te mandan a Juan Pablo.
16: Ajá.
15: Ándale, pásale.
6: Si tú quieres pasar por Ixa, no se puede. Si quieres pasar por la X, no se puede.
15: Está
6: cerrada la subida del puente. Te mandan a fuerza al puente y la parte baja de los puentes están cerrados. Entonces te mandaron a Juan Pablo II y Juan Pablo II te lleva a la presidencia. Y para llegar a la presidencia está el semáforo de la Oro. Y el semáforo de la Oro nomás cruza tres carros.
17: Sí.
16: A ver, entonces la gente... Pero si la gente que va por el Carlos Villarreal por arriba, sin problema.
6: Sin problema. Tiene que llegar tiene que llegar por Paseo Triunfo, tiene que llegar por Hermano Escobar, tiene que llegar
15: por allá.
6: Por otro lado.
16: Por la Lincoln.
6: Los que están acostumbrados a agarrar Heroico y luego subirse aquí en la pirámide del Chamizal, pues está cerrado. Ahorita ya abrieron, me parece. Ya vengo aquí. Exactamente estoy cruzando abajo del puente Carlos Villarreal. Pero ahorita la fila que les marqué ya estaba hasta el punto, pero por Juan Pablo.
15: Vale,
6: porque seguía cerrado acá de este lado. Mira, ahorita ya aquí acá en Villarreal, ya veo los carros, y acá en Villarreal, ahí hay carros. Pero la gente que quería hacer la acción de venirse por Heroico, subirse a la pirámide, agarrar para América y luego formarse, no podías cruzar por Heroico Colegio. Te mandaban a fuerzas hasta Juan Pablo II y de Juan Pablo te manda a la presidencia hasta abajo del túnel de la presidencia. Válgame. Y luego hasta la Oro para que te regreses y agarres Heroico Colegio Militar. Y acá la fila por Ribereño está hasta Heroico y López Mateo.
15: Válgame.
17: Ah, hijo,
15: ¿cómo les gusta hacer desmoder, hombre?
17: Neta, pero sí. Por el malecón está circulando normal.
6: Mira, aquí estoy exactamente en López Mateo y Heroico. Y aquí está la fila.
16: ¿López Mateo y Heroico?
6: López Mateo y Heroico. Órale. Aquí López Mateo y Heroico. Ahí no están las vallas esas piñas.
15: Sí, sí, sí.
6: Está López Mateo y Heroico. Aquí está la fila.
16: ¿Dónde está la ciclopista?
6: Ahí, aquí la ciclopista, aquí está la fila.
15: Válgame.
6: Pero por el ribereño. O sea, por el ribereño, esa ya le estás desviando.
15: Sí.
6: Esa ya va para el ribereño y luego te conecta al Carlos Villarreal.
17: Wow, qué desgarriate.
6: Y la otra fila está allá en Juan Pablo II, rumbo a la presidencia, por todos los que no se pudieron cruzar por Heroico, que ahorita ya estoy viendo los carros, que seguramente ya abrieron.
17: Ajá. Ufas.
6: Ya
17: qué
6: abrieron.
17: Qué broncón.
15: Todo por una carrerita, mi Fer.
17: Una carrerita hecha a perder todo.
15: ¿Por qué les gusta echar ahí todo? Piensan que la gente fin de semana no tiene nada
16: que
15: hacer.
16: Es que las estaban haciendo, pero por dentro del Chamizal. Entonces yo decía, bueno, por dentro del Chamizal no generan ningún problema.
15: A ver, pero si
6: tienes... Que agarraron parte de Heroico y Costa Rica y tuvieron que cerrar.
15: Pero si tienes una ciclopista, ¿por qué no los metes ahí a correr unas 10, 15 vueltas?
17: Pues sí.
15: Pues ya está ahí. Ay, mero.
17: O el Benito Juárez, a correr allá, allá adentro.
15: El, ¿cómo se llama? ¿El de la orilla?
7: Pues sí, o ahí.
15: Camino Real, allá por Camino Real.
7: Entonces, nosotros a lo que íbamos era el punto, porque en el punto en donde estuvo el Papa Francisco, una organización civil y un grupo de... aquí tengo el nombre. Ahí lo publiqué, que te lo acabo de publicar. Misioneros de la Misericordia, con apoyo de fondos norteamericanos, ¿eh?
19: Ahí me hicieron... No, Fer, pero no podemos tener este... apoyo extranjero.
15: No.
7: No, pues mira... Hay una fundación de Estados Unidos que está apoyando a este grupo de católicos, de misioneros de la misericordia, que están convocando o convocaron y ya están trabajando ahorita con la primera jornada de limpieza del punto. Entonces nosotros queríamos llegar al punto. Ya cuando llegamos al punto y nos logramos meter por el Parque Dif, como si fuéramos al estadio Benito Juárez, como si fuéramos al Repube, el soldado que está cuidando las dos mugrosas carpas que están ahí generando nomás dinero a alguien, se está hinchando de lana, porque ya ni migrantes hay, que está cuidando ahí las dos mugrosas carpas, no nos permitía el acceso. Le digo, vamos a darle cobertura a la gente que está haciendo trabajo de limpieza, y entra, pero déjeme aquí su credencial de elector. Le digo, ¿por qué te va a dejar la credencial de elector? Cuando me pide la credencial, yo pensé que iba a tomar el dato como responsable del vehículo. No, hijo, me la tiene que dejar. No, que no le voy a dejar nada, porque se la voy a dejar si es un lugar público. Y además yo no lo conozco, usted, yo no tengo confianza en él, pero es la credencial del lector, por sacaron que me vea, sabrá Dios. Entonces no le dejé la credencial del lector y hice mi reportaje de afuera de la banqueta. Pues qué hacía, y no, que me corre la banqueta.
19: Fer, es que ahora hay dueños de todo, Fer.
7: O sea, ¿cómo es posible, Tony, que te pida la credencial de elector cuando toda la semana ahí se meten a drogar, a picarse, se meten las parejas, hacen, cometen actos sexuales ahí en el altar, está lleno de basura, ¿cómo? De hierba.
15: ¿Sí, cómo no?
7: Y ahora que vamos a darle cobertura a algo sano, ¿ahora sí quiere credencial de elector?
15: Pues nunca cuando falta el pasadito. Cuando toda la semana
7: están ahí paparoteando y baboseando.
15: O sí. Nunca falta.
17: Ni más ni menos.
15: Llamar la atención con algo. Este
7: no. No, dice que me tiene que dejar la credencial. No, pues no se la voy a dejar.
17: ¿Está pobre. Loco qué? ¿Y luego qué? ¿La va a utilizar para votaciones de Morena el año que entra o qué?
7: No se la dejé.
17: Qué bueno. Qué bueno.
15: Hiciste Jennifer.
7: Entonces, así las cosas. Y por otro lado, ya están instalando una gran cantidad de carpas acá en la X, grada y todo. Yo quiero pensar que es para la feria, ¿no?
17: No,
19: ¿la feria de quién? ¿No?
15: Toma, Fer. ¿No? Toma.
7: No,
17: es para el acarreo de mañana, para escuchar el informe de Claudia.
15: De Claudia.
7: Oh,
15: sí, mi Fer.
7: Entonces, todas las pantallas esas gigantes que te mandé del Zócalo no eran para el Mundial tampoco. Oh,
15: toma, pues.
17: No, otro. Son también para...
15: Andas buscando. Te lo ganaste. No, mi Fer. ¿Qué fue, mi Fer?
7: Pues ahí nos dijeron que era para el Mundial.
15: Pues ahí dijeron.
19: Sí.
15: Les dijeron.
7: Que era para el Mundial y por eso estaban disparando las pantallas gigantes de grandotas que cubrían la Catedral Metropolitana.
15: Okay. Tienen que valerse de todo, mi Fer. De todo hay que valerse.
7: No,
15: ¿ya ves?
7: Bueno, ahí los veo.
19: Fer.
17: Bueno, pues.
19: Fer. Bien. Fer.
15: Fer.
7: Hey.
19: Se rompió la racha de paz.
7: ¿Cómo? ¿Ya valió?
17: ¿Cómo?
15: ¿Dónde es eso?
19: Tenemos un muertito, Fer.
17: ¿Dónde?
19: En la zona centro. Ahí te va el cruce. Ahí te va el cruce.
15: Va.
19: Antonio de Espejo y Globo de la Chaveña.
7: Eso me huele a catarrín.
19: Pues dice aquí que es un ensabanado.
17: Ensabanado.
19: Sí. Pues no, aquí yo más tengo que es un ensabanado.
7: No, va a ser un catarrín. En la Globo.
15: En la Globo. Oh, sí, está, dale, pues. Está el sector como para eso. Sale, mi Fer.
17: Cáile,
15: cuídate.
19: Pues ahí nos dices.
15: Ya está, Fer.
17: Ya salió corriendo para allá.
15: Ah, qué cosas.
17: Válgame Dios, hombre. Juarito es lindo y
19: dice,
17: querido.
19: Tras más de 50 horas sin un homicidio en la ciudad, esta mañana se reportó un homicidio en la zona centro de nuestra frontera. El cuerpo de una persona envuelta en una sábana blanca fue abandonado por desconocidos en las que...

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3: Está jugando, mijo.
4: Sí, sí, está jugando.
5: Sí. Cuéstese, mijo.
3: Hasta
5: siéntese
3: el sábado.
5: Siéntese comer poquita popó, por sí, favor.
3: Relájese. Provechín.
5: Sí,
3: vámonos. En fin.
5: Uh-huh. Oye,
4: oye, ¿mi Turi?
3: El Turi Boy. No hay señales de vida.
4: Turi. Repórtate, Turi.
5: ¿Estás bien?
4: Si te quisiste ir o...
3: ¿A dónde?
4: Nomás dinos, estoy bien.
5: Estoy chida.
4: Ajá, acá con las mijas, me tratan bien.
3: Con las mijas.
5: Todo.
4: Sí, me echan lonche, no sé.
5: Algo.
4: Ah, sí.
3: Qué barbaridad. Así por el estilo.
4: Ah, mi Turi.
3: Bueno, pone a hablar. ¿Qué le vamos a hacer? Es parte del show. Llamadita. Bueno. Bueno.
6: No.
3: Buen día.
6: Sí, buenos días.
3: ¿Qué pasa?
6: Amigos.
4: ¿Qué pasó?
3: ¿Qué onda?
6: Aquí escuchándoles con mucho agrado.
3: ¿Qué le pasó? ¿Se acaba de despertar o qué? ¿Le falta energía ahí o qué? ¿Está cansado?
4: ¿No chicoteó la potranca ahora?
6: No, ahora no. Estoy descansando hoy.
4: Ah, qué bueno.
6: Quiero ver un juego muy bueno que va a estar a las 10 de la mañana europeo. A ver, Carlitos.
4: ¿Haga de cuenta que va a ver al Necaxa contra el San Luis?
6: Sí, señor.
4: ¿Haga de cuenta?
7: Ni más ni menos.
6: Y luego voy a San Antonio también.
7: ¿Otra vez?
6: No. Nomás quiero que gane San Antonio.
3: Ah, ok.
6: Yo sé que está muy duro en tu tierra allá, Oklahoma. Va a ser muy difícil para San Antonio, pero no imposible. Así que...
7: Ah, bueno.
6: No, estoy de acuerdo con el señor Yoshida. También ya ve que él es partidario de San Antonio.
4: ¿De San Antonio? Muy bueno, sí, San Antonio.
6: San Antonio. Oigan, uh-huh. Y nuestros indios no levantan una, pobrecitos, hombre.
4: Se me hace que otros 25 años.
7: Sí. Sí.
6: Tienen que reforzarse. Tienen que reforzar, hacer cambios. Apenas están empezando.
4: Mira, acá me dicen, otros 25 años para que les regalen otro campeonato. ¿No lo regalaron?
6: Ni modo, no, ¿cuál pues regalado? Sí. No, pues lo ganaron a ponte trancazos y todo, no, ¿cuál regalo? Ni nada. Así que pues ahí nos la llevamos y hay que seguir apoyando a los indios y al básquet, pues ni hablar, hay que seguir echando ganas. De todas maneras, si gana Oklahoma, pues va a ser un muy buen tiro con los de Nueva York, porque ellos están también perrotes.
7: Sí, muy buenos. Sí,
6: muy bueno.
7: Va a estar buena la final.
6: Va a estar buena la final. Bueno, que tenga muy buen día. Dios los bendiga.
3: Ándale, señor Sergio Cris, mucho.
4: Saludos. Okay.
3: Tatarata.
7: ¿A quién mandan? Ram, pam, pam.
3: Se cumplió, mi Tony.
4: ¿Qué?
3: Ya llegó, ya está aquí. Gracias a Juan José García. Ya está aquí la barbacoa.
4: Ah, sí, está aquí. El amigo que vino ahorita.
3: Ahí está la barbacoa, mira.
7: Ahí está ya.
3: Aquí está ya.
4: Yo pensé que venía por producto.
3: No, es cliente de los productos, pero ya vino y dejó la barbacoa y se llevó su paquetote también.
7: Vámonos.
3: ¡Ay, chiquillo!
7: ¡Ándele! Muy bien.
3: Ahí está, cumplido, misión cumplida.
7: Okay. Ya está. Pues péguenle a los tacos. Luego.
3: ¿Taquitos?
7: En el corte.
3: En el corte.
7: ¿Qué me están diciendo acá? A ver.
3: ¿Qué onda ahí?
7: ¿Qué traen? A ver.
8: Que sea protegido por nuestras familias. Gracias a ella estamos teniendo esa protección y ese bendición.
9: No está pudiendo solo.
8: No, el federal nos está quedando mal. El federalismo nos está quedando mal. Y un manejo de soberanía que está equivocado como lo maneja. Para nosotros, Morena nos ha fallado. Y si alguna gente votó por ellos, ahí la decepción tremenda de ellos. Sí, así.
9: Gracias.
8: Norma Aragón.
9: Gracias. Norma viene hoy a manifestarse a favor
8: de Maru Campos.
9: ¿Qué está viendo en este proceso?
8: Pues que es una cuestión política. Ahora resulta que también el señor Corral, que nos quedó muy mal, que

0: nos avergüenza haber tenido un gobernador como Corral. También está ahí ahora en Morena, cuando fue un dirigente del PAN. Y si uno, ¿qué clase de hombre o de persona puede ser un representante? Ahora es un plurinominal.
1: ¡Hala! Ahí está la gente que va a apoyar a la Maru.
2: A la Maru. Bueno, ahí está. ¿Qué hacemos? ¿Vuelveno? ¡Ey!
3: ¡Ey! ¿Así como no? Ya. Pues, hombre, acuérdate que no necesitas hablar, ¿eh? Ve directo.
1: Sí, tú ve directo.
3: Sí, no necesitas hablar.
2: Ajá. A ver acá. ¿Pero qué va a haber? Menudito, pozole y tacos, ¿verdad? ¿Cucú? ¿Pero bueno? Uh-huh. Ahí vamos. Bueno.
4: Bueno.
2: Sí.
1: ¡Hey!
4: ¿También están los domingos transmitiendo? ¿Qué rollo?
2: ¿Sí? No. No, los domingos no. No. Todavía no. Ya traendo julio, en julio empezamos los domingos julio. También.
4: Órale, pues.
2: Órale.
3: Del otro año. Del otro año.
2: Bueno.
1: Sí.
2: Gracias, amigo, igualmente para usted y para todos. Gracias, bendiciones. Bueno, ahí están. Bendiciones. Gracias. 8:35, vamos al corte.
1: ¿Sí, no?
2: Sí, al corte de una vez.
1: Lo venimos.
2: Ahí rezamos.
1: Ahí les tengo de Conchirino algo.
2: Órale, ay. Sale. Ay, ay, ay.
5: No se vayan, ya volvemos, regresamos, después de un corte comercial.
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18: No, si sí, para proteger malandrines. Oiga, sí. Morena se pinta solito.
21: Pues sí. Municionado dado, ni Dios lo quita, chato. Tony Tirado se lo va a fusilar, así, chato. A otro funcionario de esos que cobran sin trabajar, chato.
18: Municionazo con, bueno, ¿qué? Perdón de todos los dioses. Así como Morena perdona a todos sus malandrines y todos los pone bajo protección completa. Vean, sí, paraditos en el fuero. Como el señor Insunza, que ya regresó al Senado. Ya regresó. Eso fue Javier hasta su casa a decirle, espérate, hombre, vente, regrésate. Ya dijo nuestra presidenta que te vamos a proteger. Ya así perdona. Como nos ha protegido a todos, a los Yunes, a Javier Corral, ahora a Insunza, a todo mundo. Sí, como está Rocha, protegiendo también al señor Rocha Moya. Bueno, ya sabemos que Morena protege a sus malandrines contra todo. Contra y ni hablar, blindados. ¿Qué vamos a hacer? Blindados. Pues ni modo, pues ya sí. Los protegió, los va a seguir protegiendo, pues sí. Así de que no esperemos más. Nada. Morena es un protector de malandrines.
22: ¡Ala, Dios!
18: Totalmente. ¡Ala! Así de que, pues a seguirle haciendo caso a Morena, porque al cabo, ¿qué? Para eso se pintan solos.
22: Pues sí.
18: Para proteger malandrines.
22: Es todo.
18: Ahí está.
22: ¿Qué?
18: Otro botoncito de prueba.
22: Ándele.
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2: 8:42 de la mañana, 8:42 ya.
24: Hijo, es el tiempo, ¿cómo?
2: El tiempo ¿cómo se va de volada.
24: Usted ya está bien informado, ¿eh?
2: ¿Informadito?
24: Bien, bien informadito, ya está, pero sí.
2: Listo y bueno. Puesto. Órale. Ya está. ¿Quién se murió? Bueno. ¿Otro luchador?
24: A ver, dejar,
25: sí. ¿Otro? Sí. Se murió otro luchador, inclusive. Las arenas de aquí de Juárez, de Lucha Libre, cancelaron todas sus funciones.
2: Válgame.
25: Por lo de el piloto. Pero sí, están reportando la muerte de otro luchador. No aquí en Juárez.
2: Aclarando.
25: Sí, okay. Pero sí... otro luchador falleció.
2: Bueno.
26: Bueno, bueno.
2: Buenos días.
26: Buenos días.
2: Díganos.
26: Todo se viene en la mesa.
24: Buen día. ¿Qué dice?
26: Buen día, mi Tony, Carlitos, Lencho, buen día a todos. Miren, estaba escuchando el comentario hace ratillo donde dijiste que el Trump quiere finalmente sus maquiladoras que regresen a Estados Unidos. Yo más bien pienso que no, Tony. Lo que él quiere tal vez sea detener la inmigración a su país, la migración, pues, de los trabajadores que se desplazan a Estados Unidos, que vienen para acá. Pero no es tan descabellada la idea, Tony, porque pues eso aumentaría la economía exponencialmente para toda la región, y pues yo creo que es bueno que les paguen más a todos. Ahora, yo no soy economista, no sé si haría más mal que bien, pero pues, tratando ese dinero que venga, mi Tony. Y otra cosa, hablando de la carrera esa que estaba comentando Fernando, ¿por qué es que quienes en el paso primero consideran, digamos, que no se desquice el tráfico y no hacen tantas carreras como allá ahora? ¿Quién sabe? Pero ahí estamos y les deseo buen día a todos, ¿eh?
2: Ándele, buen día, ya está. Qué barbaridad. Bueno, pero pues también sería algo un poco difícil para los empresarios, ¿no? Es mucha lana. Mucha lana. Pero bueno. Bueno, son de las cosas que, pues a veces dice uno, qué barbaridad, qué ocurrencias, pero algo se busca con ese tipo de especulaciones. En fin. Dice don Ricardo Monreal, dice, sale en defensa del diputado que retó a golpes a otro legislador. Dice Monreal que el diputado de Morena, Sen Jansen Escobar, defendió únicamente y sencillamente su postura tras el altercado protagonizado en San Lázaro, donde fue captado encarando y retando a golpes a otro legislador. El otro dice, a este legislador fue y lo increpó en su propia cara. Ese mal encarado subordinado de Alito, y pues él respondió nada más. Bueno, en fin, ahí están los dimes y diretes en el Senado.
0: ¿Les parece? Sí, porque Chirino no da señales.
2: ¿Está ocupado?
0: Todavía.
2: Okay.
0: No, todavía.
2: Bueno,
0: ni hablar. Entonces vamos a regalar.
2: Sí, una vez.
0: Regalamos 5 menudos y 5 pozoles en la.
25: ¿En la Saúl?
2: ¿En la Saúl?
0: En la Saúl.
2: Órale.
25: 5 menudos y 5 pozoles en Saúl.
0: En la Saúl. Ajá. ¿Les parece?
2: Sí. ¿Y en el Yarbrook?
0: Órale.
2: ¿En Yarbrook no?
0: En la Yarbrook regalamos menudos.
2: 5.
0: Menudos. Ey. 5.
2: Órale.
0: 5 menuditos.
2: Ya está.
0: ¿Les parece?
2: Ya está.
0: Órale.
2: Órale. Márquenle ya.
0: Entonces vamos a empezar a marcar ya. 2:35, 12:40, para que nos vayamos a almorzar. Ay, rico. Caraca. Buenos días.
1: Un menudo en la Yarbrook. Juan Vázquez.
0: Vamos, órale, ya está. Rapidito. Ahí está, 2:35, 12:40.
2: Órale, ¿quién más?
0: 2:35, 12:40.
2: Ah, menudazo.
0: Bajas. Buenos días.
2: Venga,
3: hola, buenos días. Por favor, en la. Para Guadalupe Rodríguez de Gómez.
2: ¿Dónde?
0: Okay.
25: Lupita Rodríguez.
3: ¿Dónde? En la Yarbo.
2: Órale.
0: En la Yarbo. Ya está, Lupita.
3: Gracias, buen día, Dios los bendice.
2: Igualmente. Gracias. ¿Qué anda por acá?
0: A ver.
2: Pero bueno.
3: ¿Tengo otra? Buenos
2: días. Sí, buen día.
3: Sí. Ole.
2: ¿Qué nombre?
0: Ajá, ¿qué nombre?
3: Nieves Ortiz.
2: Nieves Ortiz.
0: Muy bien. Bueno.
3: Buenos días.
0: Sí.
3: En menudo en la Yarto.
2: Okay. Sí, ¿qué nombre?
3: Oliver Tobar, por favor.
0: Ya está.
2: Oliver Tobar.
3: Gracias.
2: Tobar, ya está apuntado. Vámonos,
0: buenos
2: ¿quién
0: días.
2: Más?
4: Juan Flores en la Chabron.
2: Juan Flores.
0: Oye, yo me toca ir ahora allá a la mesa, voy a pedir.
2: Qué rico.
0: Válgame.
2: Con los tacotes.
0: Voy a ir por mis tacotes hoy al pastor del trompo. Ay.
25: Venga. Del trompo a la trompa.
0: Yes. Buenos días.
4: Osvaldo Barraza en Ayarbo.
2: Osvaldo Barraza, órale. Osvaldo, ya no hay en Ayarbo.
0: ¿Se acabaron en Ayarbo?
2: Ya.
0: ¿Los menuditos?
2: Ya.
0: Qué rápido.
2: No, si anda la gente con todo.
0: No, hombre.
2: Ahora sí, pero bueno, se fue.
0: Bueno.
2: Venga, che.
0: Sí. Márquele 2:35, 12:40. 2:35, 12:40.
2: Bueno.
6: Buenos días.
2: Sí.
0: Ey.
6: Sí, pozole en
2: Ayarbo,
6: por favor.
2: No, pozole es en Saúl.
6: Ah, Saúl, sí. Juan aquí. Alemán, Saúl.
2: Juan Alemán, órale, Juan Alemán.
0: Ok. Tacos en la mesa, Eva Arreola.
2: Eva Arreola,
0: dice,
2: órale.
0: El Turi está embarrando tamales, lo puso Doña Lute.
24: Sí, ese Vituri. Magán está como el huevón del corral en todos lados. Los pelucean, los humillan, los agren y ahí sigue humillándose, viejo latoso. Buen día.
2: Bueno. No,
24: para nada.
1: Sí, buenos días.
2: Buenos días.
1: Tacos en la mesa, por favor.
2: ¿Qué nombre?
1: Armando Escobedo.
2: Órale, Armando.
24: Ya está, Armandito.
2: Ya está.
24: Los domingos deberían de pasar lo mejor de la semana del show de Tony Tirado. Ah, mira.
2: Escobedo.
24: Qué buena idea.
2: Los domingos. Pero bueno.
24: Ok. Chiri, mira. Ese es mi Chiris.
5: Buenos días, mi
2: Chiris. Ese Chirino.
24: Ya andas aquí.
5: Ya me corrieron allá donde andaba.
2: Ya me corrieron.
5: Sí, bueno, ¿qué dijeron? No, güey, pues vienes malo, vas para atrás.
2: Órale, vámonos.
24: Vámonos.
5: Sí. Aquí andamos. Sí, no, pues ahorita no se vale así. Pero no, gracias a Dios, bien, todo bien, aquí andamos echándole ganas.
24: Ya estás ya pusiste el pozole, ya pusiste el menudito.
5: Ya estamos echándole, mi Tony. Andamos aquí con el pozole, con el pozolito, con el menudo.
24: Qué rico, mi Chiris.
5: Disfrutando. Y ahorita me metí un pozolito. Está picosito, está rico.
24: Ya traías ganas, con el, ¿no?
5: Ya. Se batalla ya de repente.
24: Sí.
5: De ver dan ganas, decía Hugo Cortés, ¿no?
2: Sí.
24: Pues sí.
5: Pero está suave. Padre, con la familia, un rato con la familia, y aquí estamos echándole ganas.
24: Es todo, mi Chiri, ya
5: regresaste. De nuevo a la barbacoa, el menudo está bien sabroso, ¿eh?
24: Ay.
5: Picosito, rojito, el menudito blanquito, el pozole. Muy limpio, está muy sabroso, ¿eh?
2: Eso.
5: Muy sabroso.
2: ¿Cuál debe ser?
5: Ya vamos a la micha.
2: Ándale.
5: Los burritos de carne asada, los de
2: véngase.
5: Sí, sabroso. Ya estamos aquí.
24: Ya estamos.
5: ¿Y tú aquí. te has portado bien?
24: Sí, muy bien. No, hemos regalado el martes, qué bueno. El miércoles, las quesavirrias. Sí. Hoy ya estábamos regalando. Como no me contestas, es que no vamos a hacer la promoción. Oye, Chiris, no, también ya está todo para el desayuno, la salsita ranchera para los huevitos rancheros. Ay,
5: sí,
24: abuelita.
5: Sí, está bien rica con un panecito tostado.
24: ¿Cómo te quedó rico, la barbacoa? Dime la verdad.
5: Está criminal, mi Tony. Ahora sí que la hicieron sin ver, pero le salió muy rica a los muchachos.
24: Ah, qué bueno.
5: Ahí sí, es que apenas aterricé, mi Tony. Vamos llegando. Voy llegando. Estamos aquí en el Chinampa, pero sí le pegamos temprano hoy.
2: ¿Dónde?
5: Buenos días.
24: Ponte a chicotear a todo el mundo.
2: Órale.
5: Sí. Dijo mi jefe, dale calmado, güey, pues vienes descansadito.
2: Sí, dale calmado.
24: Tranquilito.
5: Sí, así que no la hagas de tos. Tú nomás mira. Pero aquí andamos, aquí andamos echando la gana.
24: Qué bueno, me da mucho gusto, mi Chiris. Bienvenido.
5: Ya está mi Tone. Aquí. Ya está, Nicolás, estamos en contacto.
2: Órale, Chirino. Cuídate. Ya está, buen Chirino.
24: Bienvenido.
2: Órale.
24: ¿En qué nos quedamos?
2: Seguimos, que todavía tenemos menudo y pozole en Saúl y taquitos en la mesa. Márquele. Ajá. Márquele, todavía tenemos. A ver, por acá. Bueno. A ver.
8: Buenos días.
2: Sí.
8: Un menudo en la Saúl, por favor.
2: ¿Qué nombre?
8: Leonor Ruiz.
2: Leonor Ruiz.
24: Ya está. Muy bien.
8: Gracias.
2: Ándele, okay. Gracias a usted.
25: Leonor Ruiz.
2: Ya está apuntada. Márquele.
24: Uh-huh.
2: Oh, un menudazo.
24: ¿Y cómo
2: se
24: no?
2: Antoja, ¿cómo se no?
25: Sí, ¿cómo no?
2: Sí, ¿cómo no?
24: ¿Cómo no?
2: Hijo eso, ya, levánteme la canasta, hombre, ya.
24: Buenos días.
2: Pero bueno.
9: Menudo en la Saúl.
2: Sí.
9: Bueno, menudo en la Saúl.
2: ¿Qué nombre?
9: Jesús Soto.
24: Ya está, Pepe.
2: Jesús Soto.
24: Jesús.
9: Gracias, vale. Menudo en la Saúl.
2: Vale. Vámonos al menudazo, cocherino.
24: ¿Cómo no?
2: Pídalo con queso, con aguacate y cilantro.
24: Mm-hmm.
2: Qué barbaridad. Bueno, híjole. Cada quien sus gustos. Panecito con mantequilla.
24: Ah,
2: qué rico. Se viene tostadito.
24: Cállate los ojos.
2: Híjole, la frega. Ajas. Vámonos.
24: Ah.
2: Márquele. ¿Ya no quieren?
24: Ma. ¿Por qué?
2: Final 235,
24: de mes. 12:40. ¿Qué nos queda, Milencho? Ah, espérame, acá tengo en el WhatsApp.
25: ¿En el WhatsApp?
2: Menudo pozole, Saúl, taquitos en la mesa.
24: Menudo y pozole, ¿queda todavía en Saúl?
2: Sí, todavía.
24: Ok, taquitos en la mesa.
2: Taquitos en la mesa. ¿Quién digo yo?
24: Márquele ya, hombre.
2: Márquele.
24: Acá están marcando ya, espérame. Espérame, porque están... Acá está. Javier Valles, ¿quiere tacos en la mesa?
2: Javier Valles, sí, Javier.
24: Un pozolito, écheme, mi Tony.
2: Órale.
24: Órale. Yolanda Miranda.
2: Pozole, Yolanda Miranda.
24: Yolanda Miranda, pozolito. Pozolito.
2: Órale, está apuntada.
24: ¿Qué más? Yolanda. Aquí está. Ay, perdón, es que no habías checado. Hilda Flores también quiere pozole.
2: Hilda Flores, muy bien.
24: Muy bien.
2: Hilda Flores. Ya está apuntada, Hilda.
24: Arturo Ayala. ¿Qué quieres, Turi? Arturo?
2: Turi.
24: Espérame, está escribiendo. Arturo Ayala.
2: Arturo Ayala.
24: Tacos.
2: Taquitos.
24: Tacos en la mesa.
2: Arturo Ayala. ¿Ya está apuntado, Arturo?
24: Un menudo para Henry Venegas.
2: Henry en, Venegas.
24: Sí, en Saúl.
2: Órale.
24: Órale. 235-1240.
2: Ahí está.
24: 235-1240. ¿Qué traes tú?
10: Buenos días, Tony. Juan Galletas en veces.
24: Chistes tristes. Tú faltabas.
2: Toma.
24: Falta otra vez.
2: Ahí está. Oh, ya habló.
24: Ahí habló.
2: Ya, ya, ya habló. Tengo de las torres, ya dijo.
24: Tengo de las torres.
2: Ahora queda un.
24: Mario Ruiz. Mario Ruiz quiere también. Mario Ruiz quiere un menudito.
2: Ok.
24: En Saúl.
2: Mario Ruiz. Mario Ruiz. Me quedan puros huerfanitos. Pozole, menudo y tacos. Órale.
24: Máquile. Qué rico.
2: Puros tacos. Huerfanitos. Puros huerfanitos. Qué sabroso. Qué sabroso. Vamos con Chirín, hombre. Pero ya dijo el Fer que fue un desmover con los puentes. Nah, mejor no.
11: Bueno.
24: Sí.
11: No sé. En la mesa con Francisco López.
2: Francisco López.
24: Pancho taquitos. López.
2: Órale, ya está, Francisco. Se acabaron
24: Pancho
2: los tacos.
24: Pancho López.
2: ¿Qué anda por acá?
24: ¿Se acabaron los tacos?
2: Sí, bueno, bueno. Bueno.
24: Bueno.
2: Ya ves, hombre, hombre, ¿para qué le hablan?
24: ¿Para qué
2: lo invocan? Órale. Pozole y menudo, huerfanitos en Saúl.
24: Pozole y menudo. A ver, ¿este qué dice? A ver.
12: Órale. Tony, la semana pasada te pedí que me mandaras tus frases icónicas, que les dijeras para pasar un feliz fin de semana y me ignoraste. Compláceme, mi Tony.
24: Frases icónicas.
2: Frases matonas.
24: Ah, unas frases matonas. Ahí te mando algunas, ¿eh? Rosita Ortiz, ¿ya la apuntaste?
2: No, no, ¿qué quiere Rosita?
24: Menudo.
2: Ok.
24: ¿Quiere un menudo?
2: Rosita Ortiz, se acabó el menudo. Queda un pozole nada más. No, un pozole.
24: Un pozolito. Sí. Ah, qué rico.
2: Rosita, apúnteme. Órale.
24: Ah, un pozolito tan rico que le queda al chino, ¿eh?
2: Un pozolito nada más.
24: Sí, híjole, a ver.
2: ¿Quién dijo yo?
24: ¿Qué dice este?
12: No, mi Tony, tus frases, válgame. A ver.
24: Válgame. Vamos.
2: Qué bárbaro. ¿Cómo no? ¿Cómo no? Órale. Ahí están.
24: Pozolito. Edgar Flores, ya.
2: Ah, ahí está. Ok. Todo se acabó.
24: Todo se vendió. Todo.
2: Sobres y sas, ahí está.
24: Sobres y sas.
2: Todo vendido.
24: Ya estás.
2: Todo vendido. Y en sábado, ¿eh?
24: Ah, ¿cómo no?
2: Bueno. Según la Secretaría de Seguridad Pública Municipal, está proponiendo poner un límite de horario a las reuniones en casa con música alta.
24: ¡Ay,
2: mijo! No.
24: ¿Por qué eres así?
2: Y luego los fines de semana, sé vecinos que todos los días están con su ruido. Y luego sí. le quiere dar hasta las 2 de la mañana, no, amigo. Deles hasta las 11, 12. Acuerde que hay gente que los fines de semana también trabajamos o trabaja. A las 2 de la mañana.
24: No se hace nada.
2: Pues no se hace nada. Ni siquiera se aparece. Que se hable uno y son como 50 preguntas en 911 para a ver si van.
24: Buenos días. Buenos días.
11: Buenos días.
2: Buenos días.
11: Oye, la traje de Yoshida, ¿cuál fue hoy?
2: Ah, la traje de Yoshida, ya la tiré, hombre. No, queremos un México mejor.
24: Queremos un México mejor. 20%
2: de descuento. 20% de descuento.
24: En todo.
2: Órale.
11: Bueno, muchas gracias. Que tengan buen día.
24: Dale,
2: gracias. Ya está. Vámonos. Yoshidi. Vámonos con Yoshidi.
24: Hay que ir.
2: Está suave. Mm-hmm. Bueno, entonces descartamos esa propuesta, ¿va?
24: Sí.
2: Sí. Descartada.
24: Sí, no.
2: Sí. Ya se le hace, ¿va? A ver, ¿qué hora son? No, pues 1:30. Ya van a ser las 2, vamos a recoger todo. No, qué fregado. No.
24: ¿Qué vamos a hacer, licenciado? ¿Qué vamos a hacer? A ver, señor Durán.
11: ¿Qué pasó? Tony, buenos días.
2: Morning.
11: Vez.
7: Oiga, vino muy temprano el Uber, ya se echaron la barbacoa.
2: Ya está acá, aquí ya está, ya está lista, no hombre, si no falla.
7: Qué bueno, qué bueno.
0: Quedó bien rica, ¿eh? Ahora le quedó
2: bárbaro.
7: Y no, claro, sale mejor, mejor. Perfeccionamos la hechura.
2: Ándele. Perfecto.
7: Me
2: dice,
7: oye, ya no,
2: no
7: le dejan de hablar.
2: Sí, no, sí,
7: no,
2: sí, sí.
7: Todo lo que ya se fue con doble ración. No, uh-huh. No, sí, el hombre no llegó. No, hasta me dijo, ¿qué crees que le presente la casa? Se entiende que somos gente de bien.
2: Es todo. Claro, ahí está, sí, mire.
7: Sí.
2: Qué bárbaro.
7: Qué bueno. Así que ya sabes, hay que venir por sus arracheritas así marinadas,
2: ay,
7: ¿eh?
2: ¡Ay, chiquillo!
25: ¿Cuánto? ¿Cuánto?
0: Sí. ¿Cuánto las arracheras marinadas?
2: Órale, para que, pa que se anime la gente.
7: Valen 2.80 el kilo.
2: ¿2.80?
25: ¿2.80 el kilo?
2: Está bien.
0: Qué rico. Qué rico. Sí.
25: Saludos a todo el personal.
7: Así que ya sabes.
0: Saludos a todos los carniceros. A ver, muchachos.
2: Ey.
0: Un gritito de.
2: Grítenle, hombre.
25: Saludos, arriba las chivas.
2: Aguas con los dedos, aguas con los dedos, aguas. Órale, ya está. Saludos.
7: Gracias, Tony. Ahí estamos.
0: Gracias a ustedes.
2: Echándole ganas a los vatos,
0: Ya estamos arreglando el bigote.
2: Ma, que no. Fácil. Gracias.
25: Ahí está. Ahí están los carniceros. Saludos.
2: Ahí están echándole ganas a los carniceros ahí. Aguas con los dedos.
7: Gracias.
2: Dice por acá, dice Jorge Pérez Alvire, dice, el luchador que murió fue en la Ciudad de México.
25: ¿Sí?
2: Iba en una motocicleta y derrapó y le pasó un camión por encima.
25: 20 años creo tenía.
2: Ah, sí. Qué fan la onda.
25: 20 años.
2: Órale. Sí. Oh, pues chavito.
25: Tempo, creo se llama. ¿Algo se así? Llamaba.
2: Sí.
0: Tempo, ¿ah?
25: Sí.
0: Pobrecillo. Bueno, ponte a hablar.
2: Qué verdad.
0: Sin llorar.
25: Los accidentes. Sin llorando, Mari Carmen. A la orden del día.
0: Híjole. Qué barbaridad. Bueno, ya está.
2: Ya está.
0: Vamos al corte y luego regresamos, ¿no?
2: Vámonos al corte, es cierto. Es 9:00 de la mañana con un minutito. Es sabadito. Váyase con Chirino. Váyase al Costa Brava. Pero váyase a soñar rico y sabroso.
25: Al más por menos. Al más por menos.
2: Por las arracheras.
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14: Cristal. Hasta soñas que bolas.
15: ¿Qué? ¿Por qué?
14: Sí.
15: ¿Por qué?
14: Estados Unidos quiere que en México se pague a $16 la hora en la maquila. Ay, a machita.
16: Ay, cómo no. No, sí, para cobrar están muy puestos. Pero para trabajar se hacen los que la Virgen les habla. Écheselos, mi Tony, directo y duro a la cabeza.
14: Bueno, es un hecho contratado, pero contratado de partirle su mandarín en gajos a la maquiladora en Ciudad Juárez. Y es que dentro de las negociaciones que hay del Tratado de Libre Comercio, sí,
15: ¿qué cree?
14: Está pidiendo Estados Unidos que se le pague a los que trabajan aquí en México.
15: ¿Cuánto?
14: $16 la hora. Usted, el favor, no tiene otra cosa ni otro fondo que le acerque las maquilas. Pues mejor se regresen a Estados Unidos y evitar importaciones y exportaciones y llevar cosas. Y bueno, eso está tratando Estados Unidos, de que México pague a $16 la hora a los trabajadores de la industria, sí, de las maquilas aquí en Ciudad Juárez. Sería un sueño, estaría pero bonito, ¿no?
15: No vaya siendo.
14: La única intención del Donald Trump es que las empresas maquiladoras lo piensen dos veces y mejor se regresen a los Estados Unidos. Por ahí va la jugada, por ahí va la jugada. ¿Crees que van a andar pagando $16 la hora? Como 2,800 pesos. Diarios, chiquitos. No, hombre. Soñas que bolas. Sí. En fin, ahí vamos. Sí. A ver cómo sale para negociar. ¿Quién? Don Marcelo Ebrard.
15: Ande.
14: Estas triquiñuelas de Estados Unidos. Ande. Ahí les va.
15: Ande.
14: Así, paraditos.
15: Así.
14: Y en English.
15: Ándele.
14: Fuego.
15: Fuego. Les habla su servidor Jesús Alfredo Varela. 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
2: Punto con 9 de la mañana con 7 minutos. 9 de la mañana con 7 minutos. Todo se vendió, todo se terminó. Gracias por estar en sintonía de Calibre 800. 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Ahí hay arracherita, está la barbacoa con todo. Ya le dimos un llegue a quien es la que nos envió el señor. Gracias, gracias por enviarnos la barbacoa. Ya nos tuvieron a mí, que nos hizo el favor de traérnosla. A ver, tengo llamadita por acá. Bueno.
1: Mi Lencho.
2: ¿Qué pasa?
1: Mi Carlitos.
2: Carlitos acaba de salir. Acaba de salir, mi Carlitos. Tony. Mi Tony anda comiendo barbacoa.
1: A ver, ¿cómo han estado?
2: Muy bien, mi estimado Chuti, ¿cómo andas?
1: Pues aquí, escuchándolos.
2: Echándole ganas.
1: Sí, ¿cómo no?
2: Así debe ser.
1: Oye.
2: Díganos.
1: Dame razón del Tintán.
2: El Tintán. Dice mi Tony que habló con él hace días, que ahí le lleva, que está bien. No. Está bien, mi estimado Tintán.
1: El chicoteador ya estaba hablando.
2: Ya se reportó, sí, él ya se reportó. Todo bien, también.
1: ¿Dónde le puedes, muchachos?
2: Cuídate mucho, mi Chutis.
1: Mande.
2: Cuídese mucho y sigue echando ganas.
1: Igualmente.
2: Órale, que se la pase bonito. Gracias por llamar. Bye. Ahí está el buen Chutis. Desmiente ex jefe policial de Sinaloa, rechaza versiones sobre presunta entrega a los Estados Unidos. Dice que no, que él está todavía allá en Sinaloa. Y pues bueno, ahí se corrió el rumor el día de ayer que ya se había entregado, pero dice que no, que no, que no. ¿Hay llamadita? Tengo llamaditas. Bueno.
3: Lechito, buenos
2: ¿qué
3: días?
2: Hay? Buenos días.
3: Bendiciones para todos.
2: Igualmente, gracias.
3: Gracias a Dios que ya no está Tony ni Carlitos.
2: No, podemos sí, aquí están.
3: ¿Qué
2: pasó? Ya llegó Tony.
3: ¿Qué pasó? ¿Qué pasó? Oye, una cosita muy sencillita.
2: A ver, díganos.
3: Quiero agradecerle a Chirino por todos los tacos que nos regala.
2: Va, cómo no. Sí.
3: ¿Sabes? Porque eso es muchísimo lo que regala el Chirino y no todos, ¿eh? Con un dedo se cuenta tanto tiempo que tiene Chirino regalando comida.
2: Sí.
3: Y hay que seguirlo apoyando, ¿eh? Si le regala algo, pues hay que comprar algo.
2: Cómprenle, ahí. Cómprenle algo, por favor.
24: Sodita nomás.
2: Sí.
3: Sí, una agüita de limón o la huevenita, los panques para los chamacos. Algo.
2: Ándele.
3: Pero gracias, Chirino. Te deja caer la greña.
2: Cómo no, como siempre. El gran Chirino. Gracias, mi Chirino. Gracias. Bueno. Se fue, muy bien. Bueno, ahí está. Ahí está.
24: Ándale.
2: Para que vea. Acá hay otra llamadita. Bueno.
24: A ver.
2: Escúchame, Fion. A ver, otra vez. Bueno.
3: Bueno.
2: Ahí estamos bien.
3: Nomás también para recomendar ahí en la mesa la avena que venden en la mañana.
2: ¿La avenita?
3: Está especialota, ¿eh?
2: Ah, cómo chiquillo. No.
3: Con sus panes de mantequilla. No, hombre, qué bárbaro.
24: Sí.
3: Recomendada, 100%.
24: Correcto. Bien rico. En cuanto llegas, sin preguntarte nada, te arriman una cazuelita de avena.
2: Venga,
24: ¿cómo no? Fíjate que hay gente que va, Lencho.
2: Sí.
24: Nada más pide una avena y pan tostado con mantequilla.
2: Ah, qué rico.
24: Sí, ¿con cómo eso?
2: No. ¿Con eso correcto. Para arrancar.
24: Sí, sí.
2: Muy bueno. Está bien. Sí. A ver, bueno, en fin, ahí está. Ya la gente que se ganó su cortesía, pues ya puede ir.
24: Ya así puede ir es.
2: Por su cortesía. Híjole, qué ándale.
24: ¿Qué,
2: ¿qué le dijo esta señora a quién? Le dice que a está ver. Enfermito.
24: ¿Quién?
2: A Rubén Moreira, le dijo una diputada del PT. A ver, señora, ¿qué le dijo?
24: ¿Qué le dijo?
2: Vamos a ver qué nos dice. ¡Sole!
24: ¿Qué le dijo?
2: Ándale.
4: Te da derecho, o bueno, hoy he descubierto en ti lo que sale por tu boca es lo que tu mente piensa y hoy me doy cuenta que estás enfermito, estás muy enfermo y eso es delicado, Moreira, porque no puedes hablar de congruencia y no puedes estarnos haciendo señalamientos al PT porque te exigimos respeto. Porque si algo quieres y tienes con el PT, pues dínoslo. Pero no vengas a sacar tus frustraciones, ni vengas a querernos darnos clases de moral. Porque nada más te recuerdo, Moreira, tú fuiste el principal promotor de la delincuencia y del narco en tu gobierno. Y mira, aguanta, cabrón, aguanta. Porque para hablar de calidad moral y de valores,
0: La madre nos tiene que formar, pero lo que se ve es que tu madre no los formó, porque no es posible que hoy haya un pleito entre tú y tu hermano por el poder y por la delincuencia. Entonces no me vengas a querer dar clases de moral. Y yo te pido que respetes a nuestra presidenta de la República, la doctora Claudia Sheinbaum. Y no nos vengas a chantajear ni nos vengas a amenazar, porque si quieres aquí nos vamos todo el fin de semana. Pero tú, Moreira, no tienes calidad moral para que vengas aquí a querernos amenazar, porque serías el que te tendrías que quedar callado, porque tienes una cola de aquí hasta tu estado. Así es que con el PT te vas con cuidado, porque nosotros, quien toca a la presidenta de la República, nos toca a todas y a todos.
5: ¡Hala, señora!
6: ¡Anda!
5: Fui con todo, la señora.
6: Bueno. Contemplan que la Expo Chihuahua acudan miembros del Consejo Estatal, la Comisión Permanente, el Comité Directivo Estatal, los comités municipales, además del Consejo Nacional. Aquí Juárez aportó gente. La Dirigencia Local de Acción Nacional prevé la asistencia de al menos 200 panistas juarenses a la concentración convocada para hoy en la ciudad de Chihuahua en apoyo a la gobernadora María Eugenia Campos.
5: Sí.
6: Esperaría que unos 200 se trasladen para allá. Dijo el presidente local del Blanqueazul, Ulises Pacheco Rodríguez. Además, los 24 integrantes del comité directivo del PAN y los 7 consejeros estatales por Juárez están obligados a asistir a la reunión que concentrará a la estructura partidista del estado este día. Ya está llegando la gente, ya está listo el centro de convenciones.
5: Mandele.
6: A la 1:00 p.m. de este sábado va a ser la exposición de Yo con Maru, ya está por ahí todo listo, ya tienen sus sillas, todo.
5: Ah, mire.
6: Va a estar su convención ahí en Chihuahua, todos con Maru. Se puede ver que va a haber muchísima gente.
5: Sí.
6: Muchísima gente. Y mañana es la de Claudia en el Zócalo.
5: Mañana
6: es, ¿a qué hora es? ¿No sabes a qué hora es?
5: No, déjeme checar.
6: ¿No nos han mandado orden de transmisión? ¿Verdad?
5: No va a haber nada.
6: ¿No nos van a mandar?
5: No, ya hubieran mandado.
6: ¿Sí, verdad?
5: Sí.
6: Bueno.
5: Pero bueno. Pero bueno.
6: ¿Qué pasó, señor Durán?
5: A ver.
6: ¿Qué pasó?
7: Buenos días, oiga, me marcó.
6: No, le mandé nomás un mensajito de saludos y gracias por la barbacoa.
7: No, qué bueno.
6: No, hombre, sí estamos tanqueando como locos.
7: No, estoy escuchando ahorita que están dándole la dirección a una persona.
6: Sí, nos preguntaron. Francisco Zarco y Juan Escutia.
5: ¿Juan Escutia? No.
6: No, perdón. Francisco Márquez.
5: Francisco Márquez.
7: Sí, sí.
5: Francisco Márquez.
7: Desde del Hondipo, registra el semáforo. La siguiente cuadra, voltea a mano derecha y de 3 cuadras estamos.
5: Ahí está, de volada.
7: Mano derecha y estamos.
5: Ándele.
6: 3 cuadras atrás de Hondipo.
5: Sí.
6: Ok.
5: Sorry,
7: está bueno, mi Tony. Qué bueno, dije que no es que me ocupé.
6: Sí, no se preocupe, todo está bien.
7: Ándale, pues, okay.
6: Cuídese,
7: gracias.
6: Buenos días. Ahí está, mira.
5: Ok.
6: Oye, yo fui y me compré una orden de tacos.
5: Hey.
6: 100 pesos la orden de tacos. 100 pesos.
5: ¿100 pesotes?
6: 100 pesotes.
5: Órale. Creo que va a ser a las 10 de la mañana. Domingo 31 de mayo, nuestra presidenta.
6: Mañana.
5: Así esta es una concentración que se va a dar allá en Veracruz, ya tienen también su lugar asignado.
6: No, en todos los estados.
5: La orden, de lo mismo.
6: Sí. Porque ya no hay lana para acarrear. Dijeron, bueno, vamos a hacer una cosa, todos concéntrense en sus estados.
5: Sí. Una todos placita por ahí
6: en
5: o
6: sus
5: algo.
6: Estados, hagan su acarreo en cada uno de los estados, ahí júntense todos. Les pone una pantalla gigante.
5: Ey.
6: Y ahí transmitimos para todos. Así de que aquí va a estar la pantalla en la X.
5: A las 11 de la mañana es el evento.
6: A las 11.
5: Está anunciado. Sí.
6: Ajá. Sí. Hoy, mañana aquí. Ya está listo el acarreo, ya están los lonches, ya están todo.
5: Oiga, pues está bueno aventarse un tour. Hoy, por ejemplo, ir a la de Chihuahua y luego ya mañana a la concentración de aquí. Estaría bien, pero de aquí a Chihuahua no sé dónde va a ser. ¿Dónde,
24: Chihuahua?
5: ¿Dónde va a ser la salida, digo? De aquí de Juárez.
24: No han dicho, ¿ah?
5: No han dicho.
24: No, pues nada más dice que van 200 del comité directivo y algunos pues, que se apuntaron.
5: Puros compas ahí.
24: Puros compas. Bueno. No, no hay acarreo así masivo.
5: Bueno.
24: Como otros.
5: Está bien.
24: Pero mañana sí ya está programado el acarreo. El acarreo mañana, camiones y todo,
5: sí.
24: Lonches, sodas, refrescos, convivios. Bonito, bonito.
5: Sí.
24: El acarreo mañana.
5: Ahí está. Qué chulada.
24: Muy bien.
5: Qué chulada. No, están haciendo su luchita, todo.
24: Todo mundo anda haciendo su luchita. Todo mundo anda haciendo su luchita.
5: Su luchita.
24: Y qué bueno.
5: Sí. Que haya diversidad todavía y que... Que la posición, como se ha dicho, se ha venido comentando, pues que despierte realmente, porque
24: oposición sí,
5: no teníamos, no tenemos, no hay quien le haga contrapeso. Y ojalá que esto que sucede en el estado de Chihuahua, pues sirva, ¿no? Sirva porque siempre tener alternativas y tener un contrapeso es favorable para transitar en una, no sé si mediana democracia que tenemos en el país. Hay una llamadita. Bueno.
8: Bueno.
5: Buenos días.
8: Lencho.
5: Sí.
8: Ya empezaron los acarreados de Maru, pues no, que el Maru no tiene acarreados, ya empezaron ahora, ¿verdad?
5: Pues ahí van, son invitados.
24: Ay, mira.
5: Son poquitos.
24: Qué daño hice. Ya empezaron los acarreados de Maru, ¿verdad? Los chairos que andan asustados. No se asusten, chairos. Ustedes con sus tarjetas de bienestar tienen para perpetuarse.
5: Van 200 nomás de aquí.
24: Años y años en el poder. No se asusten, chairos, todo está bien. No va a pasar nada. Van a ganar ustedes la siguiente elección en toda la República Mexicana.
5: ¿Sí?
24: Sí, claro.
5: Ah, bueno.
24: Claro.
5: Ah, bueno.
24: Para eso tienen trabajando 3 años ya, 2 años los siervos de la nación, los atalayos del bienestar, dice Carlitos.
5: Atalayos.
24: Tienen más. Casa por casa,
5: todos los días.
24: No se cansan, todos los días. Van y entregan revistas, libros, van y amenazan. Ey. Si no vota por nosotros, le van a quitar sus tarjetas de bienestar.
5: Pues es que...
24: Ya ve que los otros partidos ya están sobres del poder para quitarle sus tarjetas. No deje de votar por Nena. Ya está la gente burra con sus torejotas y su cola. Ah, sí. Cuente con mi voto.
5: Pues lo que le digo, no se ve que por la banqueta de enfrente hagan algo similar.
24: Pues no tienen con qué, Lencho.
5: ¿Cómo no? Pues,
24: ¿de dónde le van a dar dinero?
5: Pues
24: ¿de dónde le van a dar dinero a la gente?
5: Pero si se le quiere, si lo que se quiere es hacer algo, o sea, si quiere hacer ruido, pues hasta día free, vámonos.
24: No, que ya, ahorita free no trabaja nadie.
5: Bueno.
24: Estos los atalayos del bienestar reciben sueldo.
5: Reciben sueldo, sí. Claro. Sueldo, es correcto.
24: Claro.
5: Bueno. ¡Ey!
24: ¡Ey!
9: Oiga, pues, dígale al Tony que gracias a Dios él tiene para comer. Pero hay muchos viejitos que no. Ojalá y nunca le llegue a pasar eso y que ande ahí mendigando el pobre.
24: ¿Usted anda mendigando?
5: Bueno. Ah, bien.
24: Amigo, ¿usted anda mendigando? Sí, ¿verdad? Por lo visto. Anda mendigando. Pues sí.
5: Qué cosa.
24: Pero cuando fue joven no guardó nada, ¿verdad? No ahorró, no trabajó, no hizo nada por asegurarse una vejez digna. No, pues estuvo nomás atenido a ver qué. Se gastaba en caguamas todo lo que le caía.
5: ¿Caguamas?
24: Pues sí.
5: Caguamitas.
24: Y ahorita anda ya, ay, me cae re bien porque compro caguamas nuevas. Pues sí. Usted sí anda mendigando, mi amigo. Ah, qué bueno que lo dice. Usted sí anda mendigando. Ahorita.
5: Dice por acá, tengo una oferta, playeras de las que dicen yo con Maru. Tengo otras que dicen yo con Alito. Tengo otra también, yo con...
24: ¿Rocha no hay?
5: No.
24: ¿No traes?
5: No trae la de Rocha.
24: Yo quiero esa.
5: No, trae la de... Yo con este señor, Genaro García Luna. Mándenmelas todas bien. No me las mande una por una porque no alcanzo a ver. Tengo otra que dice... Yo con... Ya dije García Luna. Tengo otra con Canallín. Yo con Canallín. Y nomás.
24: Los atalayos. Barabara.
5: Bueno,
24: los atalayos,
5: ahí le mando un mensaje.
24: Los atalayos... Tienen el respaldo del narcogobierno.
5: Pues
24: sí. Mire, ¿de dónde sale? ¿Cómo lo hacen? Ayer se reportó que aseguraron 1 millón de litros de huachicol.
5: Ay, ay, ay.
24: 1,000,000 de litros de huachicol. Sin reportar un solo detenido, la Fiscalía General de la República aseguró más de 1,000,000 de litros de huachicol en Cadereyta, en Nuevo León, tras un operativo de fuerzas federales que localizaron un punto de almacenamiento ilegal. En otra acción, la misma dependencia detuvo al empresario Jesús Ricardo Puente, supuesto miembro de los Petrofactureros, una red de 40 empresas que simula actividades logísticas para operaciones de huachicol. El empresario fue capturado en operativos que la Agencia de Investigación Criminal realizó en 4 inmuebles de San Pedro, en Monterrey, Escobedo y Salinas Victoria, y que derivan de la indagatoria de una presunta red de corrupción de marinos en las aduanas. Aguas, ahí les viene otro.
5: ¿Otro?
24: Otro de huachicol. 1,000,000. ¿De dónde los han? Eso es lo que es pudriéndose al máximo. Sí. El asunto del huachicol.
5: Del huachicol. No se vayan. Espérense. No se vayan. Eso. El huachicol nunca terminará.
24: Los cárteles mexicanos han recurrido cada vez más a mafias chinas para lavar las ganancias obtenidas por el tráfico de drogas hacia Estados Unidos, en especial por la venta de fentanilo, advierte un informe del Centro para el Estudio de la Democracia, con sede en Bulgaria. Lavados sin fronteras, dice el depósito, los cárteles entregan dólares en efectivo por la droga e intermediarios chinos con Estados Unidos. Casi al instante, la red china entrega el equivalente en pesos a los cárteles de México. Luego, los dólares en Estados Unidos se venden a clientes que buscan sacar su capital de China. Estos clientes transfieren renminbi, moneda china, a cuentas de organizaciones criminales de China. Está descubriendo Estados Unidos una red de tráfico de dinero, lavado de dinero en el mundo. Provecho yo aquí en omelet acompañado de costillitas de cortero. ¡Ay,
5: ay, chiquillo!
24: Por la seguridad del estado de Chihuahua, yo con Maru. Bueno,
5: en fin.
24: Pues todo mundo, con quien usted quiera, nada más no permanezca indiferente. Por favor, no permanezca indiferente. Participe, participe, por favor. ¿Tú también?
10: Yo también con Maru.
5: ¿Sí?
10: Sí.
5: ¿También? ¿Dónde estás, Carlitos?
24: Cuidando
10: acá,
24: al güey.
10: Voy rumbeando al centro de convenciones de Chihuahua.
5: ¿Ya vas por allá?
24: Ah, no, ya. Estás cuidando al güey.
5: Ahí te eché la rocó en el camino.
24: Aquí. Te dejaron al güero, no te hagas.
5: No te hagas.
10: Estamos de fiesta con Maru.
24: Sí. Sí.
10: Ya llevamos las porras.
5: ¿No? ¿Sí?
10: Para los chairos.
24: ¿No llevaste barbacoa o sí?
5: ¿Y la playera?
10: Aquí la traigo, la playera.
5: Ahí está, Carlitos.
10: Yo con Maru.
5: Yo con Maru. ¿Quién está acá? Bueno.
10: Por Maru muero, por Maru doy.
5: Bueno.
11: Bueno, bueno.
5: Buenos días.
11: Hey. Buenos días, jóvenes.
5: ¿Qué hay? Buenos días.
11: ¿Qué hay? Ya para despedirnos, mire. Lo triste, jóvenes, Tony, que se esté votando por una persona porque te da algo y poco te importa el país, la nación. Ese es el peligro de esta situación la que estamos viviendo ahorita. Dios nos guarde y que Dios nos ayude a escoger una persona que verdaderamente le importe la nación. Buen día y que se la pasen bien, jóvenes.
5: No, difícil, amigo.
24: Cuídese,
5: no.
24: Cuídese mucho.
10: Vivi.
5: Está difícil.
10: ¿Por qué no eres un votante normal?
5: ¿Por qué no eres un votante normal?
24: Así es.
5: No, está difícil.
24: Muy difícil. Pero en fin.
5: Acuérdese que demagogia pura en la política mexicana, nada más al momento de hacer las ofertas en épocas de campaña. Del 100% que nos dicen, el 80% es mentira, a lo mejor me estoy viendo benévolo, ¿no? Con el porcentaje, pero bueno, así es.
24: Va, vienen unos días de ataques entre ellos mismos, de ataques terribles entre ellos mismos. Vienen una fin de año muy tensado, un inicio de año que entra terrible.
10: No, espérese al lunes.
24: El lunes.
10: Que porque fueron, que porque no fueron, que porque acarrearon, que porque no acarrearon, que porque dieron, que porque no dieron, que porque me prometieron, porque no me prometieron.
5: Así es.
24: Que no me entregaron mis 200 pesos, que ni lonche me tocó.
5: Pues es que sí. Yo siento que estas andan con todas las elecciones intermedias del 2027, son cruciales, ¿no, mi Tony? Para el rumbo del 2030.
24: Claro.
5: Y yo creo que pues todos quieren quedar bien posicionados para lograr algo en el futuro.
24: Es que se van a jugar muchos estados. Sí, sí, ahí sí. Es donde se va a ver cómo sigue Morena posesionado en el poder.
5: Así es.
24: Pero es que pues hay que ver que tenemos que ver que pues vienen cosas muy importantes. La conciencia es la que va a jugar un papel bien importante de nosotros como de nosotros viene algo muy importante

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3: No, que hoy lo que ordena, no manda la iniciativa, lo ordena Maru Campos o el gobierno federal, los diputados, sin leerlo siquiera, lo aprueban.
4: Sí.
3: Entonces, hay que darle un poquito de contrapeso. Yo siento, ¿qué es lo que necesitamos?
4: Sería algo benéfico, sin embargo, mi Tony, pues también se les acaba el tiempo a la oposición para presentar o para dar inicios de que tiene por ahí algunas personas que pudieran realmente contender y lograr el triunfo. No veo yo todavía, a lo mejor no es tiempo, pero algunos aspirantes a alguna diputación local o federal en las próximas elecciones que ya se estén posicionando, que la gente los conozca, que sepamos de ellos que están haciendo algo por el estado. Los vemos enfrascados igual aquí en el Congreso local.
3: Igual.
4: Haciendo lo mismo, rabietas, saliéndose de las sesiones. Y
5: Peleados entre ellos
4: y así por el estilo. Entonces, pues no hay nada claro, no hay nada claro todavía. Llamadita para irnos. Bueno.
3: A ver.
6: ¿Va a tronar?
4: Sí, va a tronar. No, va a tronar.
3: Sí, va a tronar.
4: Mañana que empiece.
5: Pues es que los acarreados.
4: La lluvidita.
5: ¿Por qué? ¿200 pesos?
4: ¿Eh? Pues sí,
5: ahí está por menos. Más ayuda de despensa, pues va a tronar.
4: ¿Qué cosas? Bueno.
3: ¿Qué vamos a hacer, licenciado?
4: ¿Qué vamos a hacer?
5: Ahora, ¿qué hora haces en la X?
4: Mañana. La concentración inicia desde las 10 de la mañana, el evento comienza a las 11.
5: Pero los están citando...
4: Temprano,
5: a las 7 de la mañana, creo va a pasar el camión por ellos.
4: Pues mira, yo creo algo previo... Va a haber algún evento previo a lo bueno que es la transmisión en vivo desde el Zócalo. Pero bueno, no hay comunicados casi. Está todo muy por debajo del agua.
5: El transporte ida y regreso gratuito.
4: Sí.
5: Municipio y Desarrollo Social nos invitan al informe.
4: Mira.
5: Lo están manejando como informe de Claudia Sheinbaum en el Monumento a la X. Hora de llegada del camión, 7:30 de la mañana.
4: Temprano.
3: Perfecto.
4: Muy temprano.
5: Apoyo con despensa.
4: ¡Ay!
3: Vámonos.
4: Ya se armó la machiaca. Ya cayó el frijolito.
5: Dice, buenos días, presidentas, presidentes y secretarias y secretarios de la reunión. El domingo en la X será un informe de nuestra presidenta de todos los avances que se han hecho durante su gobierno. El camión no lo pusieron en Vicente Guerrero, llega desde las 7:30 y salimos a las 8:30 para quienes puedan acompañarnos. Y si invitan a alguien, nomás avisarme para poder tener en cuenta para su snack.
3: Sí, pues sí, es que pues tienen que darles algo. Ya nadie va por su propio pie, hombre, por su creencia, por su apoyo. Todos van por algo. Y no es de ahora, es de toda la vida.
4: De toda la vida. Llamadita.
3: Es de toda la vida.
4: Pero bueno.
7: Bueno, muchachos.
4: ¿Qué hay, Michitis?
7: Yo no más para decirles que voy a regalar camisetas con Yokunchutis.
4: Yokunchutis, órale.
3: Ah, muy bien.
4: Ya está.
3: Muy bien.
5: ¿Esa me agrada?
4: Una L.
3: Una L, unió una XL.
4: Ora.
5: Yo una S.
4: Órale,
7: pues.
4: Una S, ya está, Michitis. Se arma la machaca. 9:34.
5: Me queda mejor, pero no le hace.
4: Sí.
3: Ya vámonos. ¿No?
4: Vámonos.
3: Ya.
4: Vámonos a la barbacha.
3: A ver cómo nos va con los acarreados, no acarreados y los eventos.
4: Nos debe ir bien.
3: Bien.
4: Vaya tranquilo, diviértasela, aproveche que va a haber algo y ya y después ya averiguamos. Vámonos.
3: Okay. Vámonos.
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8: 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No, sí, para proteger malandrines.
9: Oigan.
8: Sí. Morena se pinta solito.
9: Pues sí. Municionado dado, ni dio lo que.

0: Está chato, Tony Tirado se lo va a fusilar, así chato, a otro funcionario de esos que cobran sin trabajar, chato.
1: Ay, un abrazo con, bueno, ¿qué?
2: Perdón de todos los dioses, así como Morena, ¿qué? Perdona a todos sus malandrines y todos los pone bajo protección completa. Vean, sí, paraditos en el fuero, como sí. El señor Insunza, que ya regresó al Senado. Ya regresó. Para eso fue Javier hasta su casa, decirle, espérate, hombre, vente, regrésate. Ya dijo nuestra presidenta que te vamos a proteger, ya, así como nos ha protegido a todos, a los Yunes, a Javier Corral, ahora a Insunza, a todo mundo, como está protegiendo también al señor Rocha Moya. Bueno, ya sabemos que Morena protege a sus malandrines contra todo. Contra y ni hablar, blindados. ¿Qué vamos a hacer? Blindados. Pues ni modo, pues ya sí. Los protegió, los va a seguir protegiendo. Pues sí. Así de que no esperemos más. Nada. Morena es un protector de malandrines.
1: ¡Ala, Dios!
2: Totalmente. ¡Ala! Así de que, pues a seguirle haciendo caso a Morena. Porque al cabo, para eso se pintan solos.
1: Pues sí.
2: Para proteger malandrines.
1: Es todo.
2: Ahí está.
1: ¿Qué?
2: Otro botoncito de prueba.
1: Ándele.
2: ¡Juego!
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0: 15 minutos, mi Gaby. Pues ¿dónde andas, hombre? Ya se me fue el tiempo contigo, muchacho.
1: Pues aquí estamos. Estamos aquí en estación de servicio, tres hermanos en el corazón de lo que es la colonia del Carmen, 16 de septiembre, y la calle Platino. Déjame hacerte un reporte. En este momento se está soltando el viento. Escucha el monitor. Estoy aquí con el monitor y estoy con el micrófono. Y se está soltando un viento pues agradable. La temperatura ni muy frío ni muy caliente. Estamos en vivo desde Ciudad Juárez, Chihuahua, México, a través de Gaby Martín Noticias en Red Estatal 1240 Los Cristalazos. Y hoy estamos ya a 30 de mayo se termina. Trae nomás 30 días. El mes de mayo se acaba de acabar la celebración de las mamás. No, trae 30, Capi. A ver, déjeme ver. Aquí traigo, mire, aquí está, mire. Mayo 30, ahí dice, mire. Mayo 30, ahí está, mire, mayo. Bueno, pues ahí estoy viendo yo que es mayo, y luego junio, mire. Ahí está junio primero. Ah, sí, cierto, trae 31. Ah, que la canción. Sí, tiene razón.
2: Cabe recordar, buenos días a todas las escuchas de Gaby Martín Noticias. Sí, Gaby, es cierto, cabe recordar que mañana estará aquí la presidenta Claudia Sheinbaum.
1: No va a estar la presidenta, hombre, no empiece usted. Va a ser su espectáculo, su show de que México está bien, que la gasolina vale 10 pesos, que 10 mil pesos están agarrando los señores adultos en su que les dan cada mes. Capi, las cosas como son, hombre.
2: Así es, Gaby, por eso me acordé que tiene 31 días el mes de mayo, porque mañana es un día muy grande para todos las personas.
1: Pues para usted, para mí, no, porque yo veo lo mismo en México, todos la misma pobreza.
2: Todos a los del tercer piso los estoy invitando de que estén ahí en la Plaza de la Mexicanidad, Gaby, el día de mañana. Bueno, pues para todos.
1: ¿Sabe qué andaban haciendo, Capi? Los de Morena andaban buscando gente para trasladarlos en sus camiones. El pueblo no le interesa, hombre. Al pueblo de Ciudad Juárez no le interesa México. Somos unos agachados que no sabemos defender a nuestro México. Somos un país rico. Somos un país donde tenemos lo que otros países... Al contrario, Capi, vienen de otros países a robarnos lo que tenemos en México, Capi, por favor, hombre.
2: Siempre ha sido manipulado por los españoles, Gaby, así es. Efectivamente,
1: la verdad, Capi, todos han venido a llevarse cosas de México. Todo el mundo viene de otros países.
2: Y no se lo han podido acabar, Gaby, a la fecha.
1: Y no me hagan enojar, Capi, que tano me aviento mi pozole en la fundita de Gaby Martín.
2: ¿Quiere más? No, cálmate, Gaby, no me vas a traer a...
1: ¿Usted va a ser acarreado para mañana?
2: Pues los acarreados van a ver. Los acarreados mañana. De todos lados hay acarreados, Gaby.
1: De todos lados
2: y de cualquier partido. Así es.
1: Eso le digo. No me hagan enojar, Capi, porque apenas me voy a ir a la fondita de Gaby Martín al pozole y ya me está haciendo usted enojar, Capi.
2: Pues que tienes razón.
1: ¿Qué nos va a informar la presidenta de México? Dígame usted, ¿qué nos va a informar? ¿Que ya no hay muertos?
2: Lo mismo, y que no pasa nada y que todo está tranquilo. Y cuando la gente... No,
1: ¡que vaya, entrega Rocha!
2: La gente no puede viajar, porque lleva...
1: Somos un país violento.
2: Riesgos. Así es. Efectivamente, Gaby, y pues, lamentablemente así está la situación en todo el país, donde le ve.
1: 32. Ya no me hagas enojar, Capi, porque...
2: No, yo sé. Bueno, ¿y qué tiene que ver esto con la fondita de Gaby Martín?
1: Porque quiero mi pozole.
2: No tiene nada que ver con la fondita.
1: Lorenzo, ¿me cambias de compañero o qué rollo, Lorenzo? Porque está igual que tú, Lorenzo. Aman a Morena.
2: No, ¿qué puede, Gaby? Bueno, yo no amo a nadie. Yo me amo a ti mismo, pero...
1: Ah, bueno. Bueno, espérame, Capi, hombre. Vamos a ver, ya me sacó de onda. ¿Estamos en dónde?
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3: Mira, ya la gente trae las camisas de la selección mexicana, ¿eh? ¡Viva México! Oiga, ¿llegaremos a cuartos de final? A ver, déjame preguntarle. ¿Quiere usted que lleguemos a cuartos de final, la verdad?
4: Ay, creo que Corea no lo va a dejar.
3: Porque sí traemos buenos jugadores, ¿sí? La verdad, hay que decirlo, este técnico sí convocó a buenos jugadores. Mire, ya con que llegamos a cuarto de final me conformo, ¿eh? A cuarto de final me conformo yo.
4: ¿Sí?
3: Porque hemos casi llegado.
4: ¿Sí?
3: ¿Sabe cómo nos dicen en el Mundial a los mexicanos? Ya merito.
4: Ya
3: merito. Ya merito. Ya merito.
2: Ahí vienen los ya merito.
3: Oiga, 5 años sin ganar Cruz Azul y le ganó al Pumas. A ver, ¿a quién le va usted? ¿A Cruz Azul o a Pumas?
4: A Pumas.
3: Yo también soy de Pumas. Yo soy americanista a morir y mi segundo equipo es Pumas, la verdad. No le voy a Bravo, te digo la verdad, yo no le voy a Bravo.
4: No.
3: Tampoco no. Bueno, pues ahí está. ¿Eh? Oye, fíjate que Pumas metió el primer gol en el primer tiempo y desgraciadamente las expulsiones, como siempre un jugador la riega, lo expulsan, se quedan con 10 y les meten 2 goles nomás, nos dieron la vueltecita.
2: Son errores que afectan a ambos equipos. El que comete el error así está como en el rey de los deportes, que es el béisbol, Gaby. Después del error viene la carrera. Todo el tiempo así, y es lo mismo aquí, en este caso, algo similar, que los errores pues cuestan y afectan a...
3: Por eso le digo, Pumas iba muy bien, muy bien. Terminó el primer partido, muy bien con la defensa. Vienen las expulsiones por en los que expulsaron a 2. Al último se quedan con 9 jugadores y desgraciadamente Cruz Azul tenía más de 5 años que no era campeón.
2: Así es, Gaby. Bueno, pues enhorabuena y qué bueno. Pues, Cruz Azul tenía, como usted lo comenta, muchos años, pero ya ve y ahora ya.
3: Ahí va. Rápidamente, vámonos porque estamos en el cambio de aceite.
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3: Qué bonito que la gente ya traiga sus playeras, sus camisas, ¿eh? Ya trae hasta los calzones. No es cierto.
2: ¿Qué colonia son ustedes, oiga? De aquí en Arroyo Colorado, aquí en Colonia del Carmen, del barrio.
3: Oye, bienvenidos, ¿eh? Bienvenido. Escúchenos en el 1240, ahí póngale ahí, 12, a ver, póngale para mandarle saludos, a ver, póngale, 1240M, aquí le están poniendo 1240M, no, ahorita me va a decir la señora, ay, es que mi radio nomás es FM, no, ahí está, 1240M, saludos al Arroyo Colorado, a la señorita y al joven, que dicen que México va a pasar a cuarto de final.
2: Claro, tiene mucha fe la gente y así es. ¿Y cómo nos dicen a los mexicanos?
3: Ya merito.
2: Los ya merito.
3: ¿Ahí está ya? Ahí está ya. ¿No? 1240M. 1240. Lorenzo, ¿pues qué le moviste a la antena del perro, Lorenzo? Ay, Lorenzo. Algo le movió. Ahí está ya. ¿Cómo?
2: Villegas y a Adone Villegas y a Alberto Villegas de aquí de Arroyo Colorado y a toda la gente que nos escucha por este sector, Gaby. Un saludo, un abrazo para todos.
3: Mira, ya me escuchan ellos dos y mi mamá. Ya son tres los que me escuchan. Ya son tres. Bueno, pues ya merito. Vamos a ver si llegamos a los cuartos de final. 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Vámonos a corte, estamos en vivo. Gaby Martín, noticias haciendo historia en la radio. No somos los mejores, Capi, pero somos los que tenemos la mejor información.
2: Así es, Gaby, así es, y todo el tiempo así, y mucha gente nos escucha. Mira, Gaby, ya llegó el gordito Lalo, mira.
3: ¡Está Lalo, te queremos, Lalo!
0: ¡Vámonos, corte!
3: ¡Espérate, gordo!
0: ¡Corte!
3: ¡Espérate, hombre!
0: ¡Corte!

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0: Échale, mi Gaby Martín, ¿dónde te quedaste, Gaby? Gaby.
1: Aquí te estamos escuchando.
0: Ah, qué bárbaro. Traigo puras cantineras hoy, puras cantineras.
1: Oye, te andas muy norteño. Ándale, ya empezó a tocar la sirena. Ahí está, ya empezó a tocar. Sí. Bueno, estamos invitando a la gente, ya está llegando la gente a hacer el cambio de aceite en menos de 30 minutos. ¿No has venido, Lorenzo? ¿No has venido a traer tu unidad para que le hagan el cambio
0: de aceite? Vamos.
1: Al
0: rato, al rato que le toque otra vez, vamos, hombre.
1: Sí, porque... ya viniste, ¿verdad? ¿No?
0: Sí, ya pero pues también
1: sí,
0: le toca.
1: Espérame. Bueno, entonces estamos invitando a la gente para que se venga al cambio de aceite en menos de 30 minutos. Mire, Capi, lo que está haciendo rápidamente, lo que está haciendo el Lalo.
2: Ah, sí, mire, pues está checando el diferencial de ese vehículo. El diferencial es muy importante checarlo, que ande bien de su aceite. ¿Por qué? Porque adentro de esa bola, que es el diferencial, lleva unos engranes que se llaman satélites. Y al faltar de aceite, pues sufre desgaste el vehículo. Y aparte, con su aceite se le cambia, se le pone limpio, porque ahorita con estas altas temperaturas, Gaby, todo el aceite se hace agua, se desgasta mucho. Y efectivamente le pone este aceite nuevo y todo, obviamente va a lubricar mejor, se conservan estos mentados satélites, que así se llaman los engranes que lleva dentro del diferencial satélite. Es muy importante que su aceite, mire, ahí ve hasta Lalo, se están checándole su diferencial, anda bien ese vehículo de aceite porque le quitan el tapón y chorrea poquito. Cuando no chorrea, quiere decir que le falta aceite. Tienen que echarle por medida hasta que tire, donde quitan el tapón. Ya cuando tira, ya está completo el vehículo.
1: Qué importante las pilas, las trocas, las RAM.
2: Porque en carretera, Gaby, se amarran. Esos satélites se amarran. Aparte que... puede volcarse, puede provocar un accidente, se amarran completamente.
1: La velocidad
2: de ahí depende, que giran sus llantas de atrás, de ahí depende de ese diferencial, de los satélites que llevan dentro del diferencial. Así es.
1: ¿A veces había eso, Capi, que se amarraban?
2: Sí, se amarran y es muy peligroso en carretera. Usted va muy confiado y resulta que su vehículo no trae aceite en el diferencial y tiene que checarlo antes de salir a carretera. Sí. ¿Y aquí le hacen este servicio?
1: Bueno, vámonos rápidamente. 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Hay un mensaje de nuestro señor presidente, de la Asociación de Periodistas de Ciudad Juárez, como es el maestro y cronista de Ciudad Juárez, Eduardo Borunda, donde en este momento se están presentando mis compañeros. Yo no pude ir porque soy en vivo, pero va en representación mía, uniformado, con su chaleco, todo su equipo de trabajo, el periodista Adolfo Gómez, que es el que me va a representar precisamente en la despedida del compañero, porque pues no alcanzo a llegar, va a ser a las 11, pues yo salgo aquí a las 11, pues hago exactamente como unos 40 minutos llegar hasta la funeraria, y el Capi Ramón Valverde nos va a dar precisamente el reconocimiento a nuestro compañero que se adelantó en el camino.
2: Así es, Gaby, lamentablemente el señor Gonzalo Carlos Flores fallece el 25 del mes en curso, Gaby. Y
1: 5 de mayo.
2: 25 sí, de mayo. Así es, Gaby. Y déjame comentarte, Gaby, que está siendo velado el día de ayer, está siendo velado en la funeraria Mausoleo, que se encuentra en la Gómez Morín, Avenida Gómez Morín, de 9464, Gaby. Ahí están sus restos velados. Y hoy, a las 12 del día, saldrán rumbo a Recinto de la Oración. Al Recinto de la Oración va a ser sepultado.
1: Ahí mismo va a ser la misa, ¿verdad?
2: Ahí mismo se hace
1: ahí
2: la misa.
1: Ahí tienen capilla.
2: Es en la sala A, donde se encuentran ahorita los restos, que descansan en paz, señor Gonzalo Carlos Flores, del 1949 hasta el 25 de mayo de 2026. Hasta ahí quiso mi padre Dios darle vida a esta persona, que en paz Dios la tenga, y así es efectivamente. Hoy sábado 30 a las 10 a.m. a la 1 p.m. y saldrán los restos hacia el Recinto de la Oración. Así es.
1: Así es. Entonces estamos invitando a todos los compañeros periodistas. Ahí van a estar mis compañeros periodistas, van a estar precisamente el señor presidente, va a estar mi padrino Rosendo Gaitán, y van a estar pues muchas personalidades de ese lugar en el Mosaelos, que estará precisamente el presidente Eduardo Borunda. Se nos adelantó, y el día de ayer viernes, en la plaza de periodistas, estuvo el presidente también. Yo no pude ir porque yo fui a darle el último adiós a David Cruz Hinojos, el famoso gato, que duró más de 20 años en el diario de Juárez, de ahí de la funeraria latinoamericana. La carroza se paró afuera de lo que es el diario de Juárez. ¿Y sabe qué, Capi? Quiero felicitar a todos los empleados y periodistas del diario de Juárez que salieron con un fuerte aplauso a despedir a mi amigo, a su amigo, que también amigo de Adolfo Gómez, a David Cruz Hinojos, el famoso El Gato.
2: Así es, Gaby, en paz descanse, un buen amigo. Tuvimos una pérdida de un gran amigo de muchos años, Gaby, y no nos queda más que recordar la frase, por torren amargados. Así es, era su frase muy frecuente por medio de Facebook Live. Yo llegué muchas veces a platicar con él, pues le deseamos una pronta resignación y Dios los llene de fortaleza a toda la familia de nuestro amigo David Cruz Hinojos. Y Gaby, y lo reitero, él es con todos sus compañeros, amigos, todo el entorno de todos sus amigos y la gente que lo conocía, siempre tuvo una conducta intachable, una persona muy alegre, y pues en paz descanse, y ahorita no está con nosotros, y así es la vida, Gaby. Mi padre Dios da y quita, y ¿qué le vamos a hacer? No hay manera, no hay retorno. Sabemos la forma en que él se quitó la vida, y pues desafortunadamente pues ya no está, y la verdad no sabemos qué pasó por su mente, qué es lo que lo motivó a tomar esa decisión tan fatal, Gaby. Pues ni modo, pues ya está allá con San Pedro, y pues ándale, pues yo lo recordamos aquí siempre lo vamos a recordar por su frase muy célebre, que en el Facebook Live le comentaba mucho esa frase, cotorren amargado. Así lo vamos a recordar siempre a David Cruz Hinojos.
1: Nos descanse en paz, y volvemos a decir el nombre del compañero, lo que estoy buscando aquí, la nota, Capi, por favor.
2: Así es, bueno, pues ahorita el señor Carlos Flores, que falleció el 25 de mayo del 2026, y el día de ayer sus honras fúnebres fueron desde el viernes 29, de 10 de la mañana a 8 de la noche, y el sábado 30, hoy sábado 30, sale de 10 de la mañana a 1 de la tarde PM, donde saldrá, ahí fue su misa, ahí mismo en el mausoleo que se encuentra en el Boulevard Gómez Morín 9464, así es, y saldrán ahorita lo que es la 1 de la tarde, Gaby, saldrán el cortejo fúnebre rumbo a recinto de la oración.
1: Pero el día de ayer, en lo que es la plaza del periodista, esos fueron los compañeros que les pusieron su placa.
2: Así es, los vamos a mencionar, ¿verdad? José María Torres Amán, dice, Gabriel Cimental Sánchez, Emilio Gutiérrez de Alba, Rubén Villalpando Moreno, Luis Ángel Covarrubias Navarro, Rubén Moreno Valenzuela, Gerardo Murillo Rodríguez, Federico Solano Jurado, Gonzalo Carlos Flores, así es el que me hoy, Gonzalo Carlos, y David Cruz Hinojos, el gato. Sí,
1: quiero decirle que aquí hay algo especial en el periodista Rubén Villalpando Moreno. Este gran periodista, Rubén Villalpando Moreno, nos representó en una mañanera con el expresidente de México, Andrés Manuel López Obrador, donde él defendía los derechos de los periodistas. Él le mandaba trabajo a la Ciudad de México. Yo tuve el honor de conocer a él, a su esposa, que le mando un fuerte abrazo a la señora Villalpando, a sus hijas, a sus nietas. Y Rubén Villalpando Moreno, le encantaba mucho, ¿sabe a dónde ir? Al café, allí a donde está Sambor. Ah, ahí iba mucho,
2: así,
1: ahí se juntaban todos los periodistas.
2: Sí, se juntaban muchos, inclusive yo llegué a ver a algunos de esos esas personas también en el desayunador que hay dentro de Plaza Río Grande, en el de acá, o allá enfrente para los Telemar, ahí llegué a ver mucha gente, ahí iba mucho Roberto Delgado Díaz, que en paz
1: descanse. Rubén Villalpando Moreno, nuestro compañero que ya está en el cielo, él le gustaba mucho ir a desayunar. Qué lástima que no conoció la fundita de Gaby Martín, si no se había ido, pero a su esposa, la señora viuda de Villalpando, desde aquí, de veras, le damos un abrazo. Yo no pude estar en la revelación de mis compañeros, que vamos a repetir los nombres del parte del presidente, el maestro y cronista de ciudad, como es Eduardo Borunda, que fueron 10 placas las que pusieron, y la verdad me siento muy contento porque se le hace reconocimiento a estos grandes periodistas que unos pues ya se adelantaron, como ahorita el compañero que están en la funeraria.
2: Ahorita en esos momentos, Gaby, que el nombre Gonzalo Gonzalo Carlos Flores, y enseguida nuestro querido amigo David Cruz Hinojo del Gato.
1: Vamos a
2: ver. Bueno, a todos, José María Torres Abán, dice Gabriel Cimental Sánchez, Emilio Gutiérrez de Alba, Rubén Villalpando Moreno, Luis Ángel Covarrubias Navarro, Rubén Moreno Valenzuela, Gerardo Murillo Rodríguez, Federico Solano Jurado, Gonzalo Carlos Flores, que es el que está ahorita en estos momentos en el mausoleo, en la avenida Gómez Morín, en el Boulevard Gómez Morín, 9474, así es, Gami. Bueno, y luego ya está David Cruz y Hinojos el Gato.
1: El Gato, que se nos acaba.
2: Ellos ya no están con nosotros, pero bueno, se les está haciendo justicia, se les está haciendo un reconocimiento a base de ahí en la Plaza del Periodista, donde acudieron el día de antier, fueron, ¿verdad?, que estuvieron muchos
1: sí, yo pido una disculpa a mis compañeros porque, pues, yo tengo, ahora sí, le doy gracias a Dios que tengo mucho trabajo, como ahorita en este momento de 10 a 11 estamos aquí en Estación de Servicio Tres Hermanos promoviendo con los empresarios el cambio de aceite. Saludos a don Jorge Álvarez, a don Carlos Álvarez y al doctor Sergio Álvarez, que son los patrocinadores de Gaby Martín por más de 17 años. Entonces, por eso en veces no puedo acompañarlos, pero en eso va mi representación. En este caso va Adolfo Gómez, porque Gilberto Ramírez anda en otra comisión. Y la verdad, Capi, qué bonito que el señor presidente y todos los periodistas reconozcan a nuestros compañeros periodistas. Y vuelvo a repetir, le mando un fuerte abrazo a la viuda de Villalpando, de Rubén Villalpando Moreno, que nos representó en la Ciudad de México en el Mañanero. En ese entonces estaba el presidente, el expresidente de México, Andrés Manuel López Obrador. Y pues, ¿qué te puedo decir, Capi? Se adelanta nomás un rato.
2: Así es, Gaby.
1: Fíjate, lo seguimos.
2: Así es, Gaby. Fíjate que me llamó mucho la atención ayer que lo comentaste en el programa del día de ayer. Que el gato, ¿por qué le decían el gato? Efectivamente, porque tomaba unas fotos desde muy lejos y cómo las sacaba bien.
1: Y una
2: fotos.
1: Visión de...
2: Sí, por eso, a raíz de eso tiene...
1: Oiga, y una de sus hijas, que no me aprendí el nombre, ojalá que me esté escuchando Lucero, Hinojos, una de las hijas iba a dedicarse a la fotografía, me estaba comentando cuando las estuve ahí presente, también Adolfo Gómez estuvo presente, Gilberto Ramírez, usted y yo, que usted andaba usted ocupado, porque muchas veces pues estamos ocupados, Capi, y quisiéramos, como en este momento, quisiera estar con mi compañero, pero pues estoy trabajando.
2: Exactamente, es el compromiso, Gaby, más que todo con sus patrocinadores, que ellos son los que forman, son los pilares de este proyecto de Gaby Martí, así es, sin lugar a dudas.
1: Bueno, pues ahí está. Fíjense que hay una nota, no le quiero dar importancia, hay una nota que me mandó Adolfo, donde hay una amenaza en contra del secretario de Ciudad Pública, César Omar Muñoz Mora, y unas unidades, vienen los números de las unidades, sobre lo que es la droga. Yo no quiero meterme a fondo, yo respeto mucho al maestro César Omar Muñoz Morales, de decirles que ya en esta administración, ya está por terminar esta administración, ya está por cerrar el ciclo de Cruz Pérez Cuellar, porque aprendí algo, Armando Cavada pues terminó su ciclo como presidente, ¿eh? Igual el ex gobernador, el peor gobernador que hemos tenido, Javier Corral, que también cerró su ciclo. Cruz Pérez Cuellar pues ya va a cerrar su ciclo. Yo creo que en este momento este municipio de Ciudad Juárez necesita ya nuevos jefes policíacos, que no sean, ojalá que el que venga no meta lo mismo, porque de veras, desgraciadamente, pues de a mí qué me sirve un policía que le dé usted reconocimientos y que son licenciados y que a mí como ciudadano me interesan los resultados, que cómo quisiera yo escuchar en la calle ya no las sirenas de las ambulancias, no las sirenas de la policía. La verdad, Capi, cómo hace falta un buen jefe policiaco. Mis respetos para César Omar Muñoz Morales, que en su momento el teniente Lizaola, se sabe que Lizaola hizo un excelente trabajo, pero pues ya creo que ya este tipo de personajes ya debe de ser cambios. Ya César Omar Muñoz hizo lo que tenía que hacer, él estuvo en la Fiscalía General del Estado, ahora fue dos veces jefe policiaco. Entonces, pues yo creo, Capi, que ya los nuevos policías necesitan jefes frescos. Hay comandantes que la verdad pues no dan el ancho en sus comandancias, son muy jovencitos. Fíjese que últimamente he visto muchos comandantes muy jovencitos que no tienen la experiencia de ser policías. Eso es mentira, de que ay, yo soy vocación a ser policía. Esa es la más mentira. La mente de un vialidad y de un policía, de la policía municipal, de cualquier corporación, Capi, porque nosotros y yo ya lo vivimos, es hacer un billete. Un billete y largarme.
2: Salen pensando en todo menos para lo que son contratados. Bueno, algunos, porque déjeme decirle, Gaby, que no es fácil. Juárez está muy contaminado de delincuencia y todo eso, Juárez y todo México completo. Gaby, y no es fácil, vamos a ponernos en los zapatos de un jefe así, pues no se crea. Juárez está muy grande, está muy urbanizado ya, y la verdad hay mucha contaminación, y para,
1: policías que no
2: para purificar toda esa sociedad, es difícil, Gaby, no se crea, hacen lo que pueden, y pues bueno, pero sí está bueno pues un cambio, porque ya ellos tienen muchos años en esto, ya se aventaron dos administraciones.
1: Van a ser tres, fíjese que Cruz Pérez Cuellar va a empatar con Teto Munguía. Acuérdese, Teto Munguía tuvo 2, Armando Cavada tuvo 4. Entonces, pues yo creo que ya Ciudad Juárez necesita una nueva cara. Ojalá que sea un hombre o una mujer que cambie a Ciudad Juárez, pero lo primero que tienen que hacer es decontaminar tanto seguridad vial como la policía municipal. Yo creo que lo primero que tiene que hacer un jefe, pues ahora sí, sacar a los malos policías.
2: Porque hay que recordar, Gaby, para bailar se necesitan dos. Eso, hablando de corrupción y todo eso, pues la corrupción somos todos. ¿Por qué? Porque tanto el que ofrece como el que recibe o el que pide y así. Es un cáncer ya muy
1: peligroso. Una mordida es de dos.
2: Sí, porque obviamente, Gaby, se va a pagar una infracción de 1,200 pesos. Y el oficial le quita 400, mejor que ir a pagar 1,200. Por eso es muy difícil.
1: Sí, pero la corrupción son dos.
2: Son dos, sí, sí.
1: El ciudadano y el policía que se presta.
2: Y el funcionario. Y efectivamente, pues así es.
1: Bueno, pues hoy el 911 tuvo una llamada de una manta. Esperemos que sea una manta negativa. Conozco muy bien a César Omar Muñoz Morales. Conozco a Adrián Sánchez, que es el vocero de la policía. Pero sí, con todo respeto, ya es el momento de hacer cambios, ya es el momento de buscar nuevos comandantes que realmente se pongan la camiseta. No queremos héroes, no. Yo me acuerdo que mi comandante Alberto Sosa Salazar decía al comandante que los héroes están en el panteón y los estamos vivos.
2: O en prisión.
1: Sí, porque me regaña después, Lorenzo.
2: Sí, así es. Bueno, Gaby, pues ya el tiempo se nos vino encima.
1: Ya, vámonos, Gaby, a la fondita de Gaby.
2: Más que agradecer a toda la gente que nos escuchó. Un saludo a los de Chito Aduana, a Arturo Ávila, y también siempre está ahí él y los demás compañeros. Siempre nos escuchan, Gaby, día con día. Un saludo a todos ellos y por allá todo el suroriente de la ciudad donde nos escuchan.
1: A todos los taxistas.
2: Oiga,
1: y vámonos a la fondita.
2: Ay, vamos a la fondita.
1: Oye, tenemos Mate, el pozole y la barbacoa. Pozole
2: para que se acerquen al pozole. Y la barbacoa, con eso hay, y hoy tenemos una vez para las 4 de la tarde.
1: Si no de lunes a sábado, a las 8 de la mañana ya están los desayunos, ¿eh? La comadre Mayela llega muy temprano, desde las 8 hasta las 4, la fundita de Gaby Martín. Lorenzo García, te mando un beso. Yo pensé que también le voy a decir usted que también.
2: No, un saludo, un abrazo, mi querido Lencho, ya sabes.
1: No, mándale un beso.
2: No, ¿qué pasó?
1: Ah, pues.
2: No, está bien que hay igualdad ya, pero no.
1: Ah, que la canción, no nos podemos casar, Capi. Bueno, gracias, Lorenzo García.
0: ¿Cuál beso? Mándenme una hamburguesa, una torta, algo, porque ¡ay, beso!
1: Como dijo mi nieto, no creo.
0: Así
1: un saludo para mi nieto, Armando Alejandro. Bueno, váyanse a la fundita de Gaby Martin, de lunes a sábado, de 8 a 4. Saludos a mi esposa Ana María Reyes, a la comadre Mayela y a mi nueva reportera que ya muy pronto está haciendo sus pininos, como es Yosile Rodríguez, que le mandamos un fuerte abrazo. Vámonos todos al pozole y a la barbacoa.
2: Quiero mandarle un saludo muy especial a una persona, a toda la gente de la colonia Azteca, y en especial a una señora, a Margarita Ríos de Lozano, que nos escucha todos los días, me lo comentó el día de ayer, y efectivamente, un saludo a ella y un abrazo, Margarita.
1: Regálenle un pozole.
2: No, pues si se acerca, sí, pero...
1: Margarita, váyase por el pozole porque lo paga el Capi Ramón Valverde.
2: Claro que sí.
1: Eso.

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3: Mira su fecha de nacimiento, por favor.
4: 25 de septiembre de 1977.
3: 25 de septiembre de 1977, pertenece al signo zodiacal de Libra. Su elemento es el aire, oye, hermano.
4: Sí.
3: ¿Usted qué es lo que quiere saber, hermano? ¿Por qué tiene problemas en su trabajo? ¿Por qué no le rinde el dinero? ¿Por qué tiene problemas con pareja?
4: Así es.
3: ¿Sí? Ok.
4: Sí.
3: ¿Usted quiere saber si le han hecho un daño de brujería, de magia negra?
4: Así es.
3: ¿Usted quiere conocer realmente si una persona con mala intención le quiere dañar toda su vida?
4: Claro.
3: Eso es lo que usted desea saber.
4: Así es.
3: Si ha sido víctima de un embrujo o de un hechizo, ¿no, hijo?
4: Sí,
3: aquí estoy
4: es.
3: Hablando, en este momento estamos meditando, estamos analizando muy bien su caso con el profesor Tomás. Estamos aquí dispuestos a ayudarle, ¿ok?
4: Ok, está bien.
3: Téngame un poquito de paciencia, por favor. Porque es que aquí apareció algo que, perdóneme que se lo voy a decir. Usted no ha sido víctima de una brujería. No ha sido víctima de una hechicería. No ha sido víctima de un trabajo oscuro. Pero sí presenta los síntomas y sí presenta en su energía vital la sintomatología propia de una persona embrujada o hechizada. Sin embargo, no ha sido atacado usted por un embrujo o por un hechizo. Aquí puede suceder dos cosas. Escúcheme bien, hijo.
4: Sí, dígame.
3: O hay un espíritu en su casa que no ha podido descansar y que ha llegado allí o se ha encontrado por casualidad, o sí, usted abrió puertas que no ha debido abrir nunca consultando espíritus a través de métodos adivinatorios o de invocación de espíritus. Mucho cuidado. ¿Usted ha jugado a la Ouija?
4: Sí.
3: Claro. A lo que decía el profesor Tomás, es que es la Ouija. ¿Usted empezó a jugar la Ouija hace cuánto tiempo?
4: Hace como 5 meses.
3: Y de ahí para acá empezaron sus problemas, ¿no?
4: Así es.
3: Tanto así que aparece aquí que usted ha estado muy nervioso.
4: Claro que sí.
3: Estuvo muy enfermo. ¿Visitó al hospital, el médico?
4: Sí. Sí, porque me sentía muy mal físicamente.
3: Sí. Te voy a explicar una cosa.
4: Sí.
3: Dijo.
4: Sí, dígame.
3: Escúcheme bien, por favor.
4: Ok.
3: Usted abrió las puertas que no debió abrir nunca, hermano. ¿Entiende?
4: Sí.
3: ¿Usted después de eso no podía dormir?
4: No.
3: ¿Qué más sentía? Cuénteme bien.
4: Se me iba el sueño, que me observaban, que alguien me seguía. No podía dormir, incluso veía la tabla de la Ouija en mi mente.
3: ¿Usted qué le preguntó a la Ouija? Le preguntó cosas de amor, ¿no?
4: Así es.
3: Le preguntó cosas de amor por su novia.
4: Sí, así es.
3: ¿Usted peleó con ella hace como 6 meses? ¿Se separaron?
4: No, duré con una chava 8 meses cuando terminé con ella. 8 años, perdón. y cuando terminé con ella...
3: No, yo estoy pensando que hace como 6 meses la dejó, por eso. Hace 6 meses terminó con la de 8 años y hace 6 meses empezó una nueva.
4: Así es.
3: Pero usted no duerme bien y no amanece... ¿Y usted qué es lo que le preguntaba de los espíritus a través de la Ouija?
4: ¿Qué es lo que le preguntaba?
3: Sí.
4: Pues quería saber sobre la relación que había pasado y sobre la relación que acababa de tomar.
3: Bueno, hermano, esto que le sirva de experiencia a las personas que nos escuchan, jóvenes y personas grandes, mujeres y niñas, hombres y ancianos, no se pongan a jugar con la Ouija, porque lo único que hacen es abrir puertas o espacios cósmicos para que espíritus entren en sus vidas. Con esto no se puede jugar y con esto no se puede improvisar, hermano. ¿Ok?
4: Ok. Oiga, y entonces, ¿estos síntomas los voy a dejar de sentir?
3: Hermano, a usted hay que exorcizarlo, a usted hay que hacerle un trabajo donde se van a cerrar esas cábalas para su vida. Usted ya dejó los espíritus acá, ya los abrió, yo iba a estar acá. Ahora lo que hay que hacer es alejarlo a usted de donde están ellos, de la dimensión de ellos. Es un trabajo de alto mentalismo, es un trabajo de alta parapsicología. A usted hay que purificarlo, a usted hay que quitarle cenizas de muerto prácticamente que tiene en todo su cuerpo. A usted hay que sanarlo, a usted hay que curarlo, pero esto no se puede hacer por teléfono, ni a través del micrófono, ni por la radio, hermano.
4: Okay.
3: Usted y cualquier persona que haya jugado la Ouija y haya empezado a sentirse enfermo, débil, con dolor de cabeza, cansado, que haya empezado a perder la potencia en su sexo, que le haya empezado a ir mal económicamente, que su pareja no le quiera, y haya jugado la Ouija y se haya puesto a consultar a espíritus que no conozcan, por favor, no nos llamen por teléfono. Acérquense a una consulta personal y privada, porque ya abrieron las puertas de espíritus y están allí con ustedes. Atención, por favor, atención. No jueguen con la Ouija. Atención, por favor, que esto sea un llamado, que esto sea una alerta para todas las personas. ¿Oyó, hermano?
4: Sí, está bien.
3: Usted debe llevarme agua bendita, hijo. 3 Santocristos de madera. Y agua bendita, ¿oyó, hijo?
4: ¿Eso es todo?
3: Eso es todo, hermano.
4: Ok, está bien.
3: Que Dios lo bendiga.
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3: Gracias, hermanos, por permanecer en nuestra sintonía. Hermanito del alma, permítame recordarles un episodio de la vida de Cristo, plasmado en el libro de los siglos por el evangelista San Lucas en su capítulo 9, versos 37 y subsiguientes. Jesús sana a un muchacho que tenía un espíritu impuro. Al día siguiente, cuando bajaron del cerro, una gran multitud salió al encuentro de Jesús, y un hombre de entre la gente le dijo con voz fuerte: Maestro, por favor, mira a mi hijo, que es el único que tengo. Un espíritu lo agarra y hace que grite y que le den ataques y que eche espuma por la boca. Lo maltrata y no lo quiere soltar. He rogado a tus discípulos que le saquen ese espíritu, pero no han podido. Jesús contestó: Oh gente sin fe y perversa, ¿Hasta cuándo tendré que estar con ustedes y soportarlos? Trae acá a tu hijo. Cuando el muchacho se acercaba, el demonio lo tiró al suelo e hizo que le diera otro ataque, pero Jesús reprendió al espíritu impuro, sanó al muchacho y se lo devolvió a su padre. Y todos se quedaron admirados de la grandeza de Dios. Muy bien, hermanitos del alma. Este pasaje enseña muchas cosas. Continuemos unos 5 o 6 versos más adelante para poder entregarles una explicación lógica, una explicación sana y sobre todo sencilla de la palabra de Dios. Dice, mientras todos se maravillaban de lo que Jesús hacía, o sea, de haberle sacado el espíritu impuro a este muchacho, él dijo a sus discípulos, oigan bien esto y no lo olviden. El Hijo del Hombre va a ser entregado en manos de los hombres. Pero ellos no entendían lo que les decía, pues Dios no les había permitido entenderlo. Además, tenían miedo de pedirle a Jesús que se lo explicara. Lo que quiso decir Jesús es que el ser humano, invadido en su corazón por la filosofía de Satanás, siempre ha perseguido a los profetas verdaderos, los ha encarcelado, los ha asesinado. ¿Y todo por qué? Por hacer el camino del bien. Por caminar por la senda del bien. Por sembrar la semilla del bien. Por eso es perseguida la gente que cumple con la palabra de Dios. Porque la envidia del demonio hace que se apodere de su mente y del corazón de los vanidosos, de los prepotentes y de los traicioneros. Pues claro, Satanás vive con los traicioneros, con los faltones. Satanás acompaña al ingrato, al malagradecido. Satanás es el guía del malévolo, de aquel que solamente hace planes perversos para dañar, bien sea con su lengua o con sus acciones, al hombre que trata de hacer lo bueno, que trata de irse por el camino del bien. Pero ¿cómo se equivoca el traicionero? ¿Y cómo se equivoca Satanás? ¿Cómo se equivoca el envidioso? ¿Cómo se ha equivocado el faltón? El vanidoso. El prepotente, el orgulloso. ¿Cómo se equivocan? ¿Quieren lucir mejor vestidos que los demás? ¿Quieren tener brillo en su ropa y en su cuerpo enfermizo?
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3: Mis hermanitos del alma, no me queda otra cosa sino despedirme de ustedes. Lo llevo en mi corazón.
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1: Hasta soñas que bolas.
2: ¿Por qué?
1: Estados Unidos quiere que en México se pague a $16 la hora en la maquila. Ay, a machita.
3: Ay, cómo no. No, sí, para cobrar están muy puestos. Pero para trabajar se hacen los que la Virgen les habla. Écheselos, mi Tony, directo y duro a la cabeza.
1: Bueno, es un hecho contratado, pero contratado de partirle su mandarín en gajos a la maquiladora en Ciudad Juárez. Y es que dentro de las negociaciones que hay del Tratado de Libre Comercio,
2: ¿Qué cree?
1: Está pidiendo Estados Unidos que se le pague a los que trabajan aquí en México.
2: ¿Cuánto?
1: $16 la hora. Usted, el favor, no tiene otra cosa ni otro fondo que el hacer que las maquilas, pues mejor se regresen a Estados Unidos y evitar importaciones y exportaciones y llevar cosas. Y bueno, eso está tratando Estados Unidos, de que México pague a $16 la hora a los trabajadores de la industria, sí, de las maquilas aquí en Ciudad Juárez. Sería un sueño, estaría pero bonito, ¿no?
2: No vaya siendo.
1: La única intención del Donald Trump es que las empresas maquiladoras lo piensen dos veces y mejor se regresen a los Estados Unidos. Por ahí va la jugada, por ahí va la jugada. ¿Cree usted que van a andar pagando $16 la hora? Como 2,800 pesos diarios, chiquitos. No, hombre, hasta soñas que bolas. En fin, ahí vamos. A ver cómo sale para negociar. ¿Quién? Don Marcelo Ebrard, estas triquiñuelas de Estados Unidos. Ahí les va. Así paraditos.
2: Así.
1: Y en English.
2: Ándele.

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2: Muy buenos días, muy buenos días. Qué bueno que está con nosotros. Gracias por acompañarnos. Es Calibre 800, Calibre 800 al aire en esta mañana ya de sábado, sábado 30 de mayo. Mayo, se nos va el año, se nos va el año. Muy buenos días, Juárez, buenos días, El Paso. Un servidor, Carlos Tarín, saludándoles, acompañándoles a quienes están en sintonía del 1240, a los que aún no sabemos cómo le hacen, insistimos, no sabemos cómo le hacen, pero nos siguen a través del 800 de AM y, por supuesto, gracias a quienes nos siguen la huella a través de la magia de la Internet. 656-656-396-7232 y 656-396-7233, teléfonos en Juárez. En El Paso con 915-235-8000, 915-235-8002. Son las líneas telefónicas para que usted nos marque y nos acompañe esta mañanita de sábado. 6:16, que no se le haga tarde. Que no se le haga tarde, nos amanecemos con 19 grados centígrados en estos momentos. ¿Cuál es el paso? 19 grados centígrados bajo cielos despejados. Tenemos vientos que alcanzan los 11 kilómetros por hora. 19 grados centígrados en estos momentos, Juárez, El Paso. Para hoy sábado esperamos cielos mayormente despejados. Se pronostica una temperatura máxima de 33 grados centígrados, vientos entre los 20-25 kilómetros por hora y una temperatura mínima de 17 grados centígrados para esta noche, con cielos mayormente despejados y vientos entre los 10 y los 15 kilómetros por hora. Para mañana domingo esperamos cielos soleados con 35 grados centígrados como máxima, una mínima de 21, sin posibilidades de lluvias para mañana domingo. Para el lunes esperamos cielos mayormente soleados con 36 grados centígrados como máxima, una mínima de 24. A partir de lunes, se lo habíamos dicho, se lo habíamos comentado, hay pronóstico de lluvias para el lunes. Hay un 10% de posibilidades de lluvias y a partir del martes hasta el próximo viernes el pronóstico de lluvias es de un 20% a partir del martes. Es lo que alcanza a detectar nuestro trapómetro. Hasta el momento es lo que detecta nuestro trapómetro. El clima puede cambiar, ya lo sabe, y más aquí en nuestra región. 33 grados centígrados la máxima para el día de hoy, la mínima es de 17 para esta noche, es el pronóstico del clima para el día de hoy y las próximas horas. Tony.
3: Hello.
2: Ahí está, morning.
3: Hello.
2: Morning, hello. Morning.
3: Buenos días, Carlitos, qué bueno que estás con nosotros esta mañana y aquí estamos ya solitos. Buenos días. Gracias, gente, por estar acompañándonos esta mañana en Calibre 800, el mejor noticiario de la radio. Gracias a mi Padre Dios por un día más de vida, porque nos permite llegar hasta sus hogares, hasta sus vehículos, hasta el lugar donde usted esté, en el trabajo, en donde sea. Buenos días. ¿Hay quienes nos tienen en el baño, ¿eh?
2: ¿Somos inspiración? No.
3: Somos inspiración, es correcto.
2: Para hacer bueno. Una cosa chula, hermosa, preciosa, así grandota.
3: Que salga bien, ¿verdad? Sí. Como dice el ingeniero. Bueno, déjeme leer el reporte de tráfico en los puentes internacionales, gracias a mi Padre Dios, ya le agradecí. Déjeme, le digo cómo está la fila en los puentes internacionales. El puente de la Avenida Juárez, cuadra y media para pagar. Puente lleno, cuadra y media para pagar. La línea express la abren a las 8 de la mañana, el puente de Zaragoza hasta los Cuatro Altos, exclusivamente un poquitito más atrás de los Cuatro Altos, no hay línea por la línea express. Déjeme le digo, el puente Guadalupe Tornillo está despejado, nadie. ¿Cómo lo viste por la Avenida de las Américas? Yo aquí lo estoy viendo hasta nada más, hasta un poquito más atrás de el puente peatonal.
2: Sí, no se veía.
3: Sí.
2: No se veía. Hasta acá, más que viene siendo como la glorietita que está frente a gobierno del estado. Uh-huh. Hasta ahí alcanzo a ver, cuando doy vuelta aquí en la rumba cabina, pues no se veía línea.
3: No se veía línea. Bueno, pues está ahorita ya. Bueno, hasta el Carlos Villarreal. Ya se está poniendo hasta el Carlos Villarreal en este momento. Y por la Pérez Serna, atrasito de la X. Más atrás de la X, casi llegando al puente de la Sandía. Ahí está. Ese es el reporte de tráfico en los puentes internacionales. ¿Cómo les fue de muertos ayer, Carlitos? Platícame.
2: Desafortunadamente, no tenemos hechos violentos registrados el día de ayer, pero sí se dio a conocer que... recordando el hecho violento del pasado jueves 21 de mayo, donde un padre y su hija fueron baleados en la avenida Valentín Fuentes, que los dejó heridos de gravedad, y ayer se reportó el fallecimiento de la menor de edad. La Fiscalía General del Estado confirmó que la niña de 9 años falleció ayer en un hospital de la ciudad de El Paso, Texas, a donde había sido trasladada para recibir atención médica especializada. Respecto al estado de salud de su padre, el cual fue identificado como Samuel, de 34 años, se informó que continúa en terapia intensiva y con pronóstico reservado. La menor fue identificada como Megan y viajaba en un automóvil Camaro negro cuando fueron interceptados por el presunto agresor, quien disparó desde un Jeep naranja en movimiento. Más tarde, la camioneta utilizada en el ataque armado fue asegurada y el presunto responsable fue detenido. La Fiscalía de Distrito Zona Norte presentó cargos en contra de Héctor. Las primeras indagatorias apuntan a que el atentado contra las dos víctimas no estuvo ligado a la delincuencia organizada, sino que derivó de un problema personal y pasional que Héctor sostenía con la madre de la menor, quien eras su presunta expareja. Pero ayer se dio a conocer que falleció esta pequeñita de tan solo 9 años.
3: Wow. Ni siquiera fue un asunto de drogas. Ni siquiera. Fue un asunto pasional, según nos dicen. Bueno. Ay, mujercitas. Fíjense con quién se meten. Por favor. Pero bueno.
2: Y el papá sigue grave, en condición delicada.
3: También dicen que muy probablemente se vaya para allá. Ponle la entrada al Cúcara.
2: ¿En vivo? Ah, sí, espérate.
3: Aquí lo tengo, mi Fer.
2: ¿En vivo? No me había percatado. Fer.
3: Ponemos
4: 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Quien presenta un enlace más de Fernando Quintana. Desde el lugar de los hechos.
2: ¡Échale, Fer!
3: Estás al aire.
5: Gracias, muy buenos días, mi Tony. Buenos días, Carlito. Buenos días, les saludo como hicimos a todos los escuchas esta mañana de sábado. ¿De sábado? ¿En dónde? Creo que ya brincamos en una pata, ¿eh?
2: Diga. Solamente la niña, Fer.
3: La niña de...
5: Pero la niña no va a contar.
2: ¿Por qué?
5: Porque murió en el paso.
3: Ay, ay, ay, ese payaso.
5: ¿Sí?
2: Pero no lo dudo ni tantito, Fer.
5: No, pero aquí queda como herida. Y la muerte se registra allá. Y se dio a conocer ayer. Pero murió antier.
3: Murió antier.
5: Ayer se dio a conocer. Ajá. En la mañana. Pero lamentablemente murió antier. Es el reporte que tenemos. Y no cuenta. No entra en la estadística.
3: Ah, ok. Bueno.
5: O sea, para beneficio de la fiscalía, lamentablemente, es muy triste el caso. Y la fiscalía, pues ahí maneja la situación y no murió aquí. Está como los atropellados. Si se muere en la vía pública, sí cuenta. Si se muere en el hospital, no cuenta. ¿Por qué? Porque se murió en el hospital. Le buscan la manera de que la estadística no suba.
3: Así es.
5: Nada, sí, mero. Bueno, mi Tony, hubo un movimiento en San Lorenzo, exactamente ahí donde está el nuevo Autosol, ahí de la Kichu, burritos, que ahí en el estacionamiento del Autosol, le prendieron ahí a la acumulación de material acumulado del estacionamiento del nuevo Autosol de San Lorenzo, de la Valle de Juárez y Fray Culítero Serra. Afortunadamente no hay personas lesionadas. Movilización por parte de policías y de bomberos ahí en el sector del Autosol. No hay lesionados, únicamente el incendio que se registra allá afuera de la tienda nueva y las oficinas de Autosol, donde era el periódico Norte antes, ahí mero. Y luego nos reportan movimiento policíaco allá para el sector de Horizontes, Paraje de Oriente. Allá por detrás del desierto de Qatar y del desierto de Kabul y del desierto de no sé qué, ahí nos reportó un movimiento policiaco. Al parecer ahí hay un detenido con vehículo robado. Me parece que es una motocicleta con reporte de robo. Ahí dijeron, preste, véngase, ¿para dónde va? A ver, vamos a correr la serie. Vamos a ver a quién se la debe. Si a Coppel, a Electra o a las molerías de Villarreal, ¿a quién le debe la moto? Y con el cuento que no traen placas, se corre una serie y salió con reporte robo y detenidos. Y luego, fíjate que ahí en el partido Romero, ahí muy cerquita de la zona centro, muy cerquita de Insurgentes y Costa Rica, donde estaba más antes Radio Cañón, ahí en ese rumbo, ahí hay una politomí que tiene la habilidad, fíjate, tiene la gracia y la habilidad de que anda en el sector y ya conoce los carros de los vecinos y de la gente que vive ahí en el sector, como andan a la vuelta y vuelta, ya conoce los carros de los vecinos, ya sabe, mira, ahí vive el doctor no sé qué, y ahí está mi tirado, ahí vive Carlitos y la esposa, y Carlitos va muy temprano a llevar a la niña al TEC y va muy temprano a bachilleres. Pues ¿dónde no va pasando? Por una casa. Y dice, ay, no está Pedrito ahora, no está Pedrito. Ya se fue, porque no vio el carro, el de la casa de donde pasa diario con su recorrido. Pero ve más adelante de un mozalbete ahí con el carro, manejando el carro, y párese, ¿a dónde va? Ese carro es suyo. Y efectivamente, Tony, ¿qué crees? Se lo acaba de robar y lo echó a andar con un desarmador.
6: ¿Cómo?
5: ¿Y así, de ese tamaño?
3: Sí, pues sí.
5: Y le dice la poli, a ver, ¿y ese carro dónde lo agarró? ¿Y por qué es de usted? ¿Y qué? No, pues me lo robé. Tuvo que soltar penas. Y el vato no es de aquí, el vato es de Bolivia. Y tiene ya 2 meses aquí en Juárez, intentando cruzar a los Estados Unidos. Y como no cruza y no puede cruzar y no ha cruzado, pues requiere dinero y ya se puso a delinquir, Tony. Se puso a hacer la malilla, a robar, y lo torcieron ahorita. Hace ratito, antes de la madrugada, lo torcieron, se lo robó de la partida Romero. De ahí lo agarraron y se lo llevaron a la estación policíaca, no sé si a Babico, a la universidad, a dónde, pero fíjate, la mujer policía, con los constantes recorridos, es ahí donde tiene que ver el tema de la proximidad y traer el número policíaco de los policías del rumbito para que lleguen rápido y que estén al pendiente y que sepan. Así eran los policías de antes, ¿verdad? Los que andaban en la cuadra.
3: Sí, cómo no.
5: Sí. Así más o menos así se manejaban desde ese estilo, ¿verdad?
3: Sí, así mero.
5: Pues así está muchachita, mujer policía, dijo, a ver, ¿y usted dónde va? Ese carro no es suyo. A ver, bájese, y lo bajó a los puros pelos, y robado. Y desde ahí, no, con un desarmador lo abrió y lo echó a andar.
3: ¿Cómo?
5: Así mero, con ese vato. Bueno, oye, Tony, ya ves que está el programa de desarme, que está en una feria por llevar pistolas allá a la Plaza de Armas.
3: Ajá.
5: Bueno, pues según me cuentan, anoche, ayer, durante la tarde noche, bueno, más bien yo creo que fue ayer, es que lo he buscado y no lo veo publicado en ningún lado, por eso te voy a platicar, se me hace que fue ayer. Resulta que un vato habla en 911 y dice, ¿saben qué? Es que tengo un arma, quiero entregar. Y digo, pues sí, pues llévela ahí al... No, es que no, tengo miedo que me paren en el camino y que salgan de la revisión de rutina y me echen un muertito o algo. Dice, ¿por qué no vienen y revisan el arma? Y luego ya voy y le traigo. Y luego dije, ah, caray. ¿Es de verdad, señor? ¿Es de verdad? ¿Y el arma? También. O le mandan ahí todas las patrullas y ya sabes, llega todo mundo y con precaución y llegaron ahí a la casa, al domicilio. Y efectivamente le revisaron el arma y todo. ¿Y está qué? No, dijo, pues la quiero entregar. Pues ya estando así, pues le corren a hacer y traer el arma, la revisan. No, pues el proceso está limpio. Y le dice, no, pues vámonos, lo llevamos. No, hijo, porque voy a cobrar y me voy a quedar de compras.
3: Sí.
5: Y luego, pues necesito que me acompañen. Lo escoltaron, Tony.
3: Ándale.
5: Para que fuera a entregar el arma, le estuvieron ahí los polis hasta que entregó el arma, le dieron su dinero y él los guachos, se metió a los bodegas del centro a comprar.
3: ¿Qué hubo?
5: Lo cambió por mandado y por cosas.
3: ¿Qué hubo?
5: Les están dando de 3,000, 4,000, 7,000, 11,000, hasta 13,600 pesos.
3: Mira nada más.
5: Dependiendo del arma que entreguen. Y el vato ayer, entregó el arma, la fue a entregar y fue escoltado desde su casa, no sé allá de dónde, de Lomas del Rey, o no sé de dónde de antes. Dijo, ahí está esa arma, ya yo no la quiero, no quiero muletas, no quiero broncas. Y la fue a entregar y le dieron hasta una feria. Y por el contrario, me entendió ahorita en la mañana, una señora de esos de los demás antes, que salían a barrer muy temprano, pues salió a barrer y a regar. Uh-huh. Salió a barrer y a regar. Y ahí sale con su escoba y el recogedor, la manguera, tirada agua, temprano para que no la multen más tarde. y lo que sale a barrer y a regar, pues le aventaron un arma ahí.
2: Ándale.
5: Entonces esta señora, en vez de irla a vender, habló a la policía y llegaron los polis. ¿Y esta qué, señito? Esta qué, madre, ¿y esta arma qué, madre? No, pues ahí estaba.
3: Válgame.
5: Yo salí a barrer y luego ahí estaba. ¿Pero qué pasó anoche? Yo me la... Y luego, pues ahí estaba el arma. Entonces, como no hay nada que hacer ahorita, no hay muertos, no hay nada. Pues fueron y la atendieron a la señora. Madrecita, la vaya, no, ya llévese, yo no quiero saber nada. Aquí está en mi banqueta, llévesela. Y se la llevaron. Una pistola.
6: ¿A la ceñito?
5: ¿Eh?
6: ¿A la ceñito se llevaron?
5: A la pistola, chacho.
6: Yo pensé que a la ceñito.
5: La pistola, no, pues si se descuida se la fletan también. ¿Eh? Un descuido y se la llevaron a la ceñito.

0: pero de ahí fuera muy tranquilo, mi Tony, muy tranquilo. No ha habido absolutamente nada. No ha habido nada. Está muy tranquilo todo este asunto. La fila yo la documenté, no llegaba ni al arco peatonal. Ahorita, como a las 5:15, 5:20, no llegaba ahí. Le di una vuelta a la estación, no estaba el chacho, no había llegado. Me fui al tipo de cambio, me fui a la gasolina, me fui al hospital general, me fui al hospital de la familia, me fui al CEMAP y todo tranquilo. No se veía absolutamente nada, estaba todo muy tranquilo. Y esperando boletines, pero más o menos van a salir en ese tenor que les estoy platicando. 16.55 a la compra, 17.55 a la venta. La gasolina sí estaba mucho más barata aquí que allá, que donde andaba, ahí andaba 25 pesos el litro.
1: Y sí, así anda.
0: Carro rentado, imagínate, 25 pesos el litro. Aquí ya tenemos a 19.09. 19.09 la verde, 23.29 la roja, y perdieron los indios.
2: ¿Qué novelas?
0: Otra vez, en 11 entradas, quedaron tendidos 8-9.
1: ¿Contra quién?
2: Delicias.
0: Contra Delicias. Tres cuartos de entrada, tres cuartos de jardín izquierda, jardín derecho, tres cuartos de entrada. Había algunos huequitos de gente que no fue, pero eran puros numerados, donde no van. Y el fondo general, vacío, como siempre. Todo lo demás, tres cuartos. Y se terminó casi a la... pues como a la una, casi a la...
3: ¿El
0: una
3: juego?
1: Mañana. El juego, porque ¿eh? El baile.
3: ¿El juego?
1: Como hasta las...
0: El juego, no, el juego. No, el baile no me quedé, el baile siguió. Pero no me quedé por andar muy temprano acá.
1: A la una se acabó el juego. ¿El juego?
0: Me hace que sí, como 12:30, una.
1: Hijo de su.
0: ¿Sí?
1: Válgame.
0: Sí. Porque de volada bajé y jugué, vámonos. Entonces, sí, así estuvo el asunto.
1: ¿Cómo?
0: Son las 12:30.
1: Ole. Bueno, pues qué bonita show. No, todavía el show es más tarde y la pedota y la borracherota hasta las 3, 4 de la mañana. Así es.
0: Sí, no sé a qué hora se haya terminado, pero el juego sí terminó a la medianoche.
1: No, pues ya.
0: Y hoy es contra Dorado, pero ya contra Elises ya se perdió la serie. Ya chuparon paros, correcto. Sí, así es. Así me era, mi Tony.
1: Ok.
0: Iba a ver aquí que había pendiente, espérame. Aquí iba a ver. Nada, nomás me confirman el autosón. Encienden okay. Fuego material de construcción que se encontraba afuera de la tienda autosón nueva, ubicada en Cayo Fray Junípero Serra. Fray Junípero Serra, aquí le pusieron Serra, Fray Junípero Serra, y Avenida Valle de Juárez, no se reportan heridos, nuevecita la tienda, ya la flamearon, y no, pues anoche lo del señor que murió tras una explosión.
2: Ah, de veras.
0: Y murió tras una explosión en el IMSS número 2, eso está desde ayer. Pobre señor, no sabemos qué habrá pasado. Dice que creo que explotó un tanque, ¿no?
2: Un tanque de gas.
0: Un boiler de quemaduras. Entonces, es lo que hay de base de movimiento. Que estuvo... el día de hoy, Tony. Sí. Creo que es una situación de una asociación. Están convocando para las 9 de la mañana en el punto, 9, 10 de la mañana en el punto, porque van a dar una limpiadita ahí donde estuvo el Papa, fíjate. Se trata de dignificar el lugar y están invitando a la comunidad a darle una limpiadita y no sé,

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3: Voy a conocer trabajo social del IMSS 02. Mucho cuidado con los boilers.
4: Oye, Fer, lo de ahí de la, del punto E, ¿va a ser antes del megacarreo?
3: Es que la reunión va a ser en la X, ¿no?
4: Es en la X.
3: Y este es acá en el punto. Mira, déjame te digo exactamente. Exactamente dice que es el asunto. ¿Dónde lo tengo? Yo aquí lo tenía, aquí lo tenía. Ya se me fue. Pero yo lo tenía. Aquí está. Primera jornada de limpieza en el punto. Es un espacio sagrado para los juarenses. Ahí donde fue la visita del Papa Francisco. Sábado 30 de mayo. Ya ahorita, a las 7 de la mañana. Para que no nos agarre, yo creo, el sol. Dice, Ciudad Juárez merece un espacio digno de esperanza y de reflexión. Te esperamos con tu material de limpieza. Recuperemos el punto y organiza Misioneros de la Misericordia. Ellos están haciendo la invitación para la gente que se quiera sumar. Seguramente ahorita ya tienen su grupito organizado porque pues están citando muy temprano, 7 de la mañana en el punto.
5: 7 de la mañana. ¿Esos van a...?
3: Así es.
5: ¿A dónde? Perdóname.
3: ¿En el punto? ¿En el punto? Enseguida bomberos.
5: Ok.
3: ¿Y para de contar, Victoria?
5: Muy bien. Pues ahí estamos. ¿Sí? Bien, bien informados ya esta mañana de lo que acontece en la zona fronteriza, mi Fer.
3: Sí, señor.
5: No ha llegado. Ahí andamos pendientes.
3: Sí, no ha llegado.
5: ¿No ha llegado aquel hombre?
3: No.
5: Me lo saludo mucho.
3: Sí, todos los sábados. Sabía que nos oye en lo que él va llegando aquí a la...
5: ¿Qué pasó?
3: Sí, en lo que va llegando. Porque la otra me dijo que había batallado para sintonizar.
5: Sí. A veces tenemos ese problemita.
3: Pero pues él vive ahí en Ciudad Peluche. Vive en Ciudad Peluche.
5: Así es. Ciudad Peluche. Ya está.
3: Corre, pues.
4: Vale. Sobre Fer.
5: Bueno, vale. Vámonos al corte, ¿no?
4: Vámonos.
5: Vámonos.
4: Ahí le mandé un mensajito.
5: Sí, ok.
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4: 6 de la mañana con 46 minutos. 6:46. Que no se le haga tarde. Que no se le haga tarde.
5: ¿Los nacionales?
4: Sí.
5: Ah.
4: Sí, sí.
5: Es que me quedé. Dije. Muy cortito el corte.
4: Muy cortito, sí, hoy fin de semana es un poquito
5: más corto, ¿eh?
4: Más cortito. A ver, okay. Llamadita de... Es del Paso, buenos días. ¿No? ¿De dónde?
5: A ver.
4: Ah, es de Juárez, de Juaritos, buenos días.
7: Dios los bendiga, Carlitos.
4: Gracias, amigo.
5: Amigo bendecidor.
4: Gracias.
5: Gracias.
4: Me había percatado que estaba... desconectado el teléfono.
5: ¿Cuál?
4: Ya lo conecté, ya está.
5: Ok. Molto bene, signorino. Molto bene. Bueno.
4: ¿Dónde andas, Turi? ¿No has mandado el dato del viernes chocón?
5: Ahí les va. Los WhatsApps del día de hoy. Buenos días a todos, saludos desde las contaminantes ladrillas de satélite, que tengan excelente sábado. Ándale, mi Fer, míralo ahí en el béisbol, le mandaron una foto a mi Fer. Bueno, ¿qué más tenemos por aquí? Bueno, ahorita veo. Buenos días, mira, ahí está la foto que nos mandan con mi Fer. Aficionados daneses llegan a México por motivos del Mundial y quedan asombrados por el sistema de salud de México, mejor que el de su país. Mira, tomando fotos, un seguro social cayéndose a pedazos. Híjole. Buen día. Saludos atentamente el señor Díaz. Buen día, Núñez.

0: perdón, fui a comprar un comedor y la vendedora me mostró uno muy bonito y me dijo, aquí puedes sentar 8 personas sin problemas. Me puse a pensar, ¿de dónde saco 8 personas sin problemas? Pues sí, no compré nada. Bueno, saludos, Elko, buenos días. Elko nos está saludando ya esta mañana. Tony, buen día. Siempre me ha gustado el periodismo de combate que usted hace y comparto sus ideas, pero quisiera saber su opinión. Si la gente ya no votará por Morena, ¿por quién votaría? ¿El PRI y el PAN están igual o peor? Nuestros políticos son una bola de rateros, ¿cierto? Comparto con usted. Buenos días a todos, Carlitos. ¿A cuál acarreo te refieres? Cuando el gobierno estatal está juntando en la glorieta del kilómetro 20 a su personal, sistema penitenciario, medidas judiciales, C7, etcétera. Es para el evento en Chihuahua a la 1 de la tarde. La salida es a las 7 de la mañana. Bueno, buen día.
1: Pues yo dije, antes del megacarreo, ya que cada quien se ponga el saco.
0: Sea. Ajá. Buen día. Pues le sacaron el pacho a los panistas, ya que sus acarreaderos será a puerta cerrada en el centro de convenciones. Yo creo que tuvieron miedo de hacer el ridículo de que no juntarán gente y se vencía el nulo apoyo a la gober. Y eso sin contar con el gastadero de recursos públicos que hizo ahí el señor Marco Bonilla, ya que estuvo comprando entrevistas en varias estaciones de radio. No creo que sean gratis, ya que es el presidente de Chihuahua, y aquí en Juárez no tendrá nada que informar, a menos que sea algo para apoyar a su patrona, Maru Campos. Gracias, César Reyes, por tu comentario esta mañana. Aquí estamos, gracias por acompañarnos esta mañana. Es la guerra de los acarreos ahorita, es la guerra de los acarreos. No se ponga nervioso, todo el mundo va a tratar de hacer sus eventitos. Usted finalmente va a estar solo en una urna con la opción que a usted le gusta o que a usted le convenga o quien le convenza, ¿ok?
1: Llamadita de Juárez, buenos días.
2: Buenos días, señores.
0: Sí.
2: Soy el señor que les habló ayer del bastón.
1: Sí,
2: y ajá. Oí a un señor que dijo que iba a llevar un bastón, yo le volví a hablar para ver si me lo podía llevar ahí por el mercado Guatemala. Porque de todos modos yo no sé cómo llegar a la estación. Uh-huh. Y ayer le estuve llamando como a las 4:50 y no me contestó, Tony.
0: ¿Quién?
2: Me estuve marcando el número este en la tarde que me dijo que hablara como a las 4.
0: Ah, no, es que sabe que me salí de la oficina temprano.
2: No, sí,
0: temprano.
2: Sí. No les hablé para decirle esto.
0: Este...
2: Dijo que el señor bastón para que lo iba a llevar
0: no
2: a la estación.
0: Sé. Deje que llegue el encho, que llegue el encho.
2: A ver. Por eso estoy sentado en el mercado, Guatemala, ahí por estar con tu esquina en la presidencia vieja.
0: Ajá.
2: Ándale, pues no, hasta eso le hablaba.
0: No, no sé si llegó el bastón. Ahorita que llegue el encho, lo vemos. Pero no sé. No sé, de ver si...
2: Es como que en las tardes yo oigo la estación.
0: No, pero en las tardes no hay nadie.
1: Sí, en las tardes no hay nadie y...
0: No hay nadie.
1: En caso de que haya llegado, no sé, yo tampoco sé si llegó. Pues iba a tener que venir por él hasta acá.
2: ¿Y cómo que también se agarra para allá? Yo acá estoy en el mercado Temo, acá está la catedral.
1: No, ahí sí me la puso en chino.
0: Pues sí.
2: Pues si no se la pongo en chino, se la pongo en Japón.
1: De todos, me va a dejar igual.
2: Ándale, pues, tú no sabes cómo le hago yo para llegar. Si acaso lo llega a llevar, a ver cómo le hago para llegar yo para allá.
1: Ándale.
0: Ándale, pues.
2: Dios los bendiga, muchas gracias.
1: Gracias. Sí,
0: mira, pobrecita gente que no tiene cómo...
1: Moverse.
0: Cómo, moverse. Sí.
1: Estaba atrabancado en el pueblo de la Talamás, dice Mituri.
0: A ver.
1: Hay un choque. ¿Qué es? ¿Es un choque, Mituri? ¿O es un...? ¿Un volteado o qué?
0: ¿Qué es?
1: ¿Qué es? ¿Qué es? Pues choque volcadura, seguramente.
0: Uh-huh.
1: Choque volcadura. En el pueblo de la Talamás.
0: Válgame.
1: A ver, buenos días, Juárez.
2: Ah, pues le dejo mi número de teléfono por si el señor me llama a mí. Es el 656.
0: Ah, espérese. Espérame. Lo vamos a apuntar, espérame.
1: Déjeme...
0: A ver.
1: Espéreme, señor. ¿Cuál es su nombre?
2: 656.
1: ¿Cuál es su nombre?
2: 8 61 70-52. Y estos celulares, toda la gente, los invidentes los usan, pero por el metado sistema de Tollback. No sé si ustedes han escuchado el Tollback.
0: Sí, sí, sí.
2: Es lo que nos dicen los números, nos dicen lo que queremos buscar las aplicaciones. Uh-huh. Pues muchas gracias, ¿eh?
0: Cuídense mucho.
2: Sí, buenos días. Bye.
0: Bye.
1: Ándale, sí. Aquí ya lo tengo el número, ya si...
0: Si alguien lo trae.
1: Ajá, o si alguien le quiere hablar al señor y decirle, sabe que ahí lo veo en ese punto y ahí se lo entrego. Buenos días, el paso.
0: Uh-huh. Bueno.
1: El paso.
3: Bueno.
0: Hello.
1: Sí.
0: Sí.
3: Buenos días.
1: Buen día.
3: Oye, Tony.
0: Sí.
3: Carlos. Lo que estaba diciendo Fernando ahorita, del bolivariano, ¿de dónde es el cuate ese que se robó un carro? No, boliviano, ¿ah?
0: ¿Eh? Sí.
3: Oye, pero ¿por qué el gobierno federal, Tony, no hace nada por sacar a toda esa gente que vino del sur, de Sudamérica, y echarlos para atrás, Tony? Con eso, bueno, la soberanía, porque dejaron entrar a mucho malandro a través de estas ¿cómo se llamaban?
1: Sí, de las caminatas, esas que hubo.
3: Esas entradas caminadas, sí.
0: Sí.
3: O sea, dejaron entrar mucha gente. Fíjate, el ingreso no autorizado de un criminal extranjero a otro país no se considera una violación a la soberanía. O sea que, pero sí constituye una violación a las leyes migratorias y penales.
0: Uh-huh.
3: En Chiapas salió ayer, precisamente estaba mirando en un canal de televisión. En Chiapas están contratando el crimen organizado, están contratando colombianos. Entonces, ¿por qué el gobierno federal, en vez de andar con esto y que aquello y que la soberanía y que fue y que vino y defendiendo la soberanía, ¿por qué no se encarga de sacar a tanta gente que forma parte de la violencia en México, gente que no pertenece al país, que no son mexicanos, que son de Venezuela y de Colombia y de otras partes, como el sujeto ese que se robó el carro?
0: Uh-huh.
3: ¿Qué tal si ese sujeto, la persona en ese momento se va subiendo al carro y ahí le agrede? Como el cuate ese venezolano en México que hace 2-3 días mató a una persona, el venezolano.
0: Uh-huh.
3: ¿Por qué el gobierno federal no se pone a trabajar en ese aspecto, Tony? De hacer una limpia, pues.
0: Pues no trabajan en ningún aspecto.
3: ¿En nada?
0: ¿En nada?
3: Qué tremendo, o sea, en vez de ponerse a trabajar, andan ahí agarrándose de chongo y las mañaneras mentadas, nomás a pura palabrería se la llevan.
0: Uh-huh.
3: Pero bueno. Dale, pues, a
0: es
3: ver
0: correcto.
3: Si pones esa canción del comentario ese que estás haciendo del rico y el pobre. Hay una canción que se llama Rico Vanidoso. Ajá. Es de Eric González, no sé si se llama el señor y el muchacho. Está suave esa canción, así la pones para escucharla. Dale.
0: Órale. Gracias, cuídate. Buenos días. Buenos días. Pues sí. ¿Qué vamos a hacer, licenciado? ¿Qué vamos hacer?
1: 6:57, 6:57, que no se le haga tarde, sabadito, el último sábado del mes de mayo.
0: Es correcto.
1: Se nos va el año.
0: El año se nos va en un suspiro, mi Carlitos, en un suspiro.
1: La vida.
0: Totalmente. Pues ese es día de marchas, acarreos y política y todo. Bueno, nada más yo le pido que abra su mente a todo. A todo, por favor. Abra su mente a todo. Todos tenemos que tener nuestra mente abierta, todos, a lo que a lo que viene, a lo que va a haber, quién nos conviene, quién no nos conviene. No se guíe por una tarjetita de bienestar. Sí, hombre, el señor tiene razón, anda mucho venezolano aquí en Juárez delinquiendo y vendiendo drogas, andan en el centro y hasta amenazan a la gente, andan bien empoderados y la policía es cómplice. Buen día, Tony y Carlitos, ya hablar de política y estos personajes es gastar mucha gasolina y no va a pasar nada, mejor a tomarnos un rico café de grano hervido. Saludos desde los kilómetros y con rumbo a las torres, a mi trabajo. Ándele, mi doctor, cuídese mucho, buenos días. Un gusto saludarlos esta mañanita, una mañanita bonita, ¿verdad? Una mañanita fresca, bonita, preciosa. El día de la semana que entra tenemos posibilidades de lluvia.
1: Toda la semana.
0: Toda la semana.
1: Hasta ahorita es lo que nos detecta el trapómetro. De Órale. Lluvias toda la semana a partir del lunes.
0: Uh-huh.
1: Para que lo tenga en consideración. Hasta ahorita es lo que detecta el trapómetro.
0: El trapómetro.
1: Hasta ahorita.
0: Ya ve que el clima en Juárez nos cambia en 10 segundos. Bueno, una semana encampañado y Andy ya habla como su papá.
4: Andy López Beltrán lleva una semana en campaña y ya no habla como chilango, ya habla como tabasqueño. Como quiere ser diputado federal por Villahermosa, pues ya le copió la manera de hablar a su papá, el expresidente López Obrador. ¿Cambió ya el acento? ¿Ve usted?
5: Hola, Andrés, ¿cuál será tu primer
6: tema? No voy a dar entrevista ahorita, pues. Muchas gracias.
5: ¿Cuál será la estrategia
6: para el partido? Mucho menos a ustedes.
7: Es la primera vez que voy a ser candidato a un puesto de elección popular. ¿Por qué esperé tanto tiempo? Bueno, porque yo tenía un acuerdo con Andrés Manuel López Obrador acerca de que yo no iba a participar en política el tiempo que él estuviera en activo.
8: ¿Qué le contestas a todos aquellos que dicen de manera directa que tú quieres ser diputado solo por el fuero?
7: Dejamos la mejor para el final. Bueno, yo no estoy de acuerdo con que haya fuero. Acuérdense que soy hijo de quien desaforaron, quienes ahora me acusan de estar buscando el fuero. Es muy sencillo, vamos quitando el fuero.
0: Cierto, ya está hablando como su jefe. Ingeniero Márquez, ¿cómo está? ¿Cómo amaneció?
9: No, muy bien, con muchas ganas de disfrutar este esplendoroso sábado. Y el sábado, ¿cómo fue? No, porque me quedamos que
0: debería hablar.
9: ¿Sí?
0: Ah, órale.
9: A mí las dos no se han perdido.
0: Oiga, ya nos llegó. Ya nos llegó el nuevo frasco, el nuevo envase de Ivana, ¿o todavía no nos llega a nosotros?
9: No, todavía no, pero esta semana. Pero pues vamos a retomando la publicidad, el espacito que tenemos ahorita, quiero decirles que esta semana que entra no voy a estar en publicidad, pero la que sigue vamos a retomar la semana intensiva. Ya con todos los comerciales que estamos acostumbrados de 7 a 9 con la voz del Lencho, y esperamos vernos el fin de semana con el favor de Dios. ¿Cómo ve?
0: No, usted manda, ingeniero. Usted
9: manda. Esta semana no, esta semana que va a empezar no. La no, que entra no nos vamos a ver en Juárez, pero la que entra sí, la siguiente semana sí vamos a estar en Juárez ya. Con todos los arrimadicos, como dice mi Tony, ¿sí?
0: Esta semana que entra.
9: Entonces.
0: No está. Sí. Presente en nada.
9: Esta semana que entra no vamos a estar presentes a nada, pero vamos a retomar la publicidad fuerte la otra semana, con toda la semana intensiva, ¿eh?
0: Muy bien.
9: Con el favor de. Les digo para que no nos extrañen la gente. Oigan, ¿qué pasó con el Inche? Ya se pelearon, ya se fue. No.
0: Se enojó porque le subió el precio y todo eso, pues sí.
9: No. Se le enojan porque sube el precio, ¿no?
0: No,
9: todo está subiendo. No, nada.
0: Ah, qué bueno que lo entiende.
9: Ni que fuera tan mal para enojarme. Así es. 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Y los telefonitos, ahí por favor, Tony, ya para despedirnos.
0: ¿Cómo no?
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0: 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Ándele.
9: Así es. Bueno, mi Tony, pues nos vemos de este lunes al otro ya con la semana intensiva, primeramente Dios, ¿sale?
0: Sí, señor. Sí, señor.
9: Bueno, que estén bien.
0: Nuevos precios. Vámonos. Sale. Ah. Gracias, buenos días. Bueno, ahí está el ingeniero Márquez, como siempre, bien atento, trayéndonos toda la información, trayéndonos todos sus productos de excelente calidad. Y además, pues anda malito, tuvo un accidente y no se ha podido recuperar, pero ya está bien. Ya está bien, mírelo. Ya la semana que entra se va a tomar descanso completo y ya regresaré hasta dentro de 15 días. ¿Mm? Muy bien. Cucu, ya, vámonos, regresamos.
1: Ahí volvemos.
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1: 7:11. Buenos días, Carlitos, Tony, todos. Good morning. Buenos días. Buenos días. Gracias por estar
11: en la compañía
1: de Calibre 800. Sabadito ya, 30 de mayo del 2026. Se nos va el año.
11: Se nos va el año.
1: Prácticamente llevamos en la recta final. No, nos falta junio para llegar a la mitad de este 2026. Pero ahí vamos. Líneas a los puentes internacionales, pues tranquilas, al menos lo que pude ver el día de la mañana que vengo para acá, Carlitos, tranquilones, no tan largas como las de ayer, pero de todos modos, pues no se confíe, tómese su tiempo, si piensa o quiere y necesita brincar el charco, paciencia, ármese de paciencia, unos burritos, un cafecito, ahí para el camino, y pues que le vaya muy bien, que le vaya muy, muy bien. Mañanita se siente calientito, a diferencia de ayer. Ayer se me hizo un poquito más fresca la mañana que hoy. Pero, como ya nos dijo Carlito, la próxima semana se esperan lluvias. Toda la semana hay posibilidades de lluvia, así que váyase preparando con las cubetas. Y
11: a ver, déjame checar si se mantiene. Hace aproximadamente una hora se mantenía el pronóstico de lluvias para toda la semana. Bueno, ahorita se sigue manteniendo a partir de lunes pronóstico de lluvias.
1: Así es. Bueno, pues ahí está el pronóstico, para que no lo agarre y no nos tome desprevenidos. Ya se la sabe, cuando llueve en nuestra ciudad, acumulamientos de agua en todos lados, en todas partes, en todas calles y avenidas, comienzan a resurgir y a surgir nuevos baches. Así que pues con mucha precaución, porque si en días que no llueve hay una inmensa cantidad de choques por alcance, o choques, algunos de ellos muy aparatosos, pues con la lluvia las condiciones para conducir se complican un poco más. Mira qué contradicción. Hace apenas unos días vimos a los agricultores del campo con sus tractores, con sus camionetas, con lo que tengan para producir, pues mostrando su apoyo, ¿no?, al gobierno del estado. En diferentes municipios donde gobierna también el PAN, pues también se vio el apoyo, el respaldo. Sin embargo, ahora muchos de estos agricultores se están quejando, más que nada los agricultores que son de temporal, los que producen por temporada algunas frutas y verduras en nuestro estado, porque
12: lejos de recibir apoyo, los municipios les están exigiendo que tramiten un permiso para poder vender sus cosechas al público en general en algunas esquinas, avenidas o puntos fijos, semifijos, donde ellos se apostan para vender sus productos, melón, sandía, algunos otros productos. Entonces ellos dicen, pues no puede ser, cuando necesitan el apoyo, sí nos hablan muy apurados, sí nos hacen la solicitud del apoyo, y ahora que nosotros necesitamos que nos den oportunidad de vender nuestros productos, necesitamos tramitar un permiso para poder vender nuestro producto. De otra manera, estamos expensos a que se nos decomise el producto. Productores del campo entre los municipios, pues donde se produce y se cosecha, ¿verdad? Aquí en Juárez, pues ya es poco. Ñoqui, Delicias, Camargo, Jiménez, Rosales, toda aquella zona agrícola del estado, algunos agricultores han pronunciado o se han pronunciado al respecto. Bueno, ni hablar. Así sucede, así pasa. Pero sí, ya, al menos aquí ya se ven algunos vendedores, ¿no?, de productos de agrícolas de temporada, Carlitos.
11: En el...
12: Sandillita, melón, por ahí los he visto, algunos cruceros ya.
11: En el... ¿Dónde había...?
12: ¿No?
11: En...
12: Foner.
11: Ah, la frutería, ¿no? La frutería esa que está ofertando...
12: Ah, la frutería esa es... Sí, es... Ese es el negocio de no sé, a lo mejor ahí llegan algunos productores y les dejan directo a ellos.
11: Son productos de Chihuahua, como las manzanas de Cuauhtémoc, cilantro y calabacitas de Samalayuca.
12: Está atractivo ahí los precios, están atractivos. Bueno, así la situación en cuestiones de los productores agrícolas del estado. Ni hablar. Marco Cortés tembla al escuchar esta pregunta.
11: ¡Wow! 7:16.
12: ¿Qué le preguntaron? A ver, ¿qué le preguntaron, Marcos? A ver, ¿quién es? ¿Quién es este que anda hablando aquí?
13: El conservadurismo Jesús Valenciano, cuando fue diputado. Hoy está preso en Florida por tráfico de cocaína. Hugo Schultz está preso en una cárcel, condenado por participar en el asesinato de Miroslava Bridge, que por cierto había señalado las actividades de narcotráfico en el municipio de Chinipas. Y más recientemente, apenas nos acabamos de enterar, por información de Estados Unidos, que el subsecretario de Seguridad de María Eugenia Campos, Ricardo Fernández Acosta, está señalado y vinculado en operaciones de lavado de dinero por la empresa Mamba Negra. ¿Está usted enterado de eso, senador?
12: Bueno, se lo era ahí en los debates del Senado.
11: Ah,
12: se ponen intensos, muy suave.
11: Sí, muy suave.
12: Están agarrando moquetazos y bueno, de todo. Ah, raza.
11: El que arrendaba el merengue a Gabrielado, ¿no? Uno supuestamente.
0: Poder es poder.
12: Sí, era el
11: de Veracruz o no sé de dónde.
12: Se le cuadró a uno de aquí, el camarada ese que empujó a Noroña y a otro junto con Alito. Se le cuadró al vato y se paró el batote, alto, pelado. Ay, vato, dijo, ¡ah, mijo! Se fue para
0: no
12: allá, para tribuna mejor. Dijo, ah.
11: Pero dicen que andaba...
12: Dicen que andaba medio exaltado.
0: Venga, Gabriel.
11: Sí.
12: Exaltado. Bueno.
0: A ver.
12: Oh, se fue.
11: Bueno, se fue.
12: Tengo... Se vayan, hombre.
0: A ver, ¿qué me mandaron?
12: A ver. Bueno.
0: A ver.
14: Miren. Sí les cayó como anillo al dedo todo esto que han hecho. Miren, sí les cayó como anillo al dedo todo esto que han hecho. Pero les tengo una noticia. Ahora les va a caer como dedo en el anillo la justicia que viene atrás de ustedes.
11: ¿Cómo fue?
12: Se fue intensa,
0: A ver.
14: Miren, sí les cayó como anillo al dedo todo esto que han hecho. Pero les tengo una noticia. Ahora les va a caer como dedo en el anillo la justicia que viene atrás de ustedes.
0: ¡Qué barbaridad!
12: se apellidaba Mancilla, el diputado este, el Bragado. Bueno, no el Bragado, sino el que le salió el Bragado. Este camarada fue el de los que en aquella ocasión con Alito y Noroña, ¿no? Entonces, sus pujones y todo eso. Este chavo fue el que le dio el zape al que luego salió con collarín y toda la cosa. Sí. Este diputado. Y se fue y se le cuadró a este vato y le paró. Y no, hombre, Jorge Armando Ortiz. Dije, venga, hijo.
0: Buenos días.
12: Ya no
0: nada.
15: Señor Tony. Están diciendo en la noche de televisión que ya cayó el tercero de Morena.
12: Ya se fue otro, sí.
0: Ya se fue otro. Ahí les vamos a dar.
15: Están diciendo anoche, sí. Miren, se entregó. Ajá. Gracias.
0: Sí, pues es que se están entregando como testigos protegidos. Eso los tiene temblando.
12: Más vale.
0: Mira lo que dice una persona. En México hemos tenido presidentes, bueno, tontejos, inútiles, mentirosos, berrinchudos, rateros, corruptos, déspotas, cínicos, populistas, misóginos, ignorantes, chillones y hasta payasos. Pero nunca habíamos tenido el combo completo. Válgame, porque son
12: ¿tanto
0: así.
12: ¿Tanto sí?
0: Sí.
12: Llamadita. Pero bueno.
0: Bueno.
12: ¿Los ovnis?
11: Ah, los sí. Sí, son los ovnis.
0: Ovnis. Los bueno.
11: Ovnis. Dice la presidenta Sheinbaum que firmó junto con empresarios para que la canasta básica de 24 productores en 910 pesos.
12: Ah, eso sí me interesa, a ver qué incluye. ¿O qué te alcanzas a comprar?
11: 910 pesos. ¿Pero sí? ¿Qué productos son? Es mi pregunta.
12: Pues, no creo que incluya carne, Carlitos.
11: Entre proveedores y tiendas de autoservicio para mantener los precios de 24 productos de consumo básico. Carne de pollo, res, ¿qué? Cerdo y pescado, huevo, ay, leche, pan, harina de maíz para producir tortilla, frutos y vegetales, azúcar, pastas, aceite vegetal, gramos y artículos de limpieza personal.
12: No, la carne está muy cara. Uh-huh. Solamente que la compres en más por menos. Pero en los centros comerciales no te baja de 200 y cacho el kilo. Entonces, pues un cuartillo, ¿no? Un cuartillo. Pónganme 100 baros.
0: Híjole.
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1: Sí.
12: No, pues wow.
1: Se las compramos. Sí, hay gente que sí se las compra.
12: ¿Qué tanto es un descuento del 5%, Carlito? No.
1: Pero con 910 pesos vas a hacer una.
12: Pues si te llevas realmente lo básico: azúcar, frijol, harina, a lo mejor. Harina.
1: O es la combinación de arroz con frijoles, que dijo la presidenta.
12: Pues sí.
0: Bueno, lo más interesante es que, mire, a lo mejor deben de poner la barbacoa de más por menos.
12: Ah, eso sí, es lo que le digo. Pesos, 300 pesos. Que sea ahí, de ahí sí, sí. Si se alcanza.
0: 300 pesos en más por menos la barbacoa.
12: Venga, che.
0: Hoy, válgame. ¿Cómo no? Más por menos, 300 pesos, sí lo podemos meter en la canasta, ¿no?
12: Sí, sí, sí, sí. Ya sí, como si quiera, cae. Ya como quiera alcanza. Y eso una vez al mes. Porque si lo hace por semana, pues no creo.
0: No sé. Hola.
12: No.
0: A lo mejor con más que o menos sí le alcanza una. Porque ya ve que pone la carne bien vara. Ahí más por menos. Pone la carne bien vara.
12: Choletata.
0: Choletata.
12: Una choletata.
0: Una chuletata.
12: Se me hace que cómo... ahí por una chuleta, ahí con el señor.
0: Sí. Unas buenas chuletas ahí en el más por menos y les completa su comidita. Sí. Bien rica. Y tiene especiales muy buenas, ¿eh? Esta semana, no hombre, se soltó el pelo. Las chuletas para la carnita asada siguen estando baratas, 665 pesos. La barbacoa, 300 pesitos. Sí. No hombre, el cocido de costilla. El menudo americano, 108 pesos el kilo. Lonja, 29.50. Ya tengo bastante de esa. Carne para asar, 177.95. La carnita para asar.
1: ¿Lonja de cuál?
0: Lonja de... ¿Lonja, nomás?
1: ¿De puerco será?
0: Yo voy a ir a que me corte poquita para que la venda.
12: Ahí.
1: Es que mi jefita cuando cose frijol le pone lonja.
12: ¿Lonja?
0: Ajá.
1: Lonja. Ajá.
12: Unos cachitos ahí.
1: Ajá, y queda muy rica.
12: ¿Como temblorositos o qué?
1: Le pone lonja ahí.
12: Fíjate, no me sabía esa, Carlito.
1: Sí.
12: Ahora sí que...
0: ¿A los frijolitos?
1: Sí, cuando los está cociendo.
0: Ajá.
12: Órale. Bueno, sí. Pero hay otra que dices tú que quemar le pone no sé qué.
1: Ah, no, la carne de cocido.
12: Sí.
1: La carne de cocido.
12: También los frijoles.
1: A ver, en los frijoles cocidos.
0: Para que se utiliza la lonja. A ver si me contesta. Para que señor Durán, buenos días. ¿Cómo está?
12: No se caiga uno ahí, se agarra machín.
30: Es que mi Tony, buenos días.
12: Hey.
30: Bastante bien, con muchas bendiciones.
0: Gracias a Dios. Oiga, ¿para qué se utiliza la lonja? Porque la tiene usted en especial.
30: La lonja es lonja, bueno, hay varias cosas. Lonja de cerdo. La lonja de cerdo es el cuero del marrano, de las piernas de puerco, es la lonja.
12: La lonjeta.
30: Pues regularmente pues lo usan para hacer manteca o hacer chicharrones.
12: Chacharrón.
30: Es para lo que se usa la lonja.
0: Oiga, ¿eh? Y la lonja que usted tiene en 29.50, ¿esa qué lonja es?
30: Esa es la lonja que deslojamos las piernas de cerdo.
12: ¡Órale!
0: Ah, mire.
30: Y se usa también para hacer los cueritos, los mentados cueritos.
12: Los cueritos, sí.
30: Los cueritos. Oh, ya es que son muy famosos de hacer cueritos con nachos y esas cosas. Para eso lo usan.
0: Oiga, me preguntan que si toda la carne que vaya a buscar para asar, le pide que usted se las marine.
30: Sí, señor, sí, lo marinamos.
0: ¿La entrega marinadita?
30: Sí, sí. Sí.
0: ¿Ya está?
30: Sí, toda la carne. No, ya estamos bajándola, ya estamos bajando la barbacoa. Ya vamos a abrir. Oiga, tengo una promoción.
1: Ahora,
30: cualquier Uber que nos está escuchando, para que le lleve a usted la barbacoa, también ahí yo les voy a dar un paquete. El paquete es la barbacoa, tortillas y hasta soda.
12: ¡Ay, chiquillo!
30: A llevarles a ustedes su barbacoa, también a ellos se las vamos a regalar.
12: ¡Ándele! ¡Ay, chiquillo! Espérense, no estén marcando.
30: Así que, cualquier Uber que nos esté escuchando.
12: Tú no, Gaby.
30: Ahí estamos.
0: Oiga, ¿y cómo sabemos si nos la trae?
30: Si no se la llevan, pues que no se la llevaron.
12: Pues sí, es lo más seguro.
30: Con esa promoción ahí está.
0: Oiga, yo soy Uber. Oiga, por los kilos de nosotros y se lleva los de él.
12: No, hay que confiar en esta.
0: No, mejor no. Mejor ahorita mandamos a Carlitos.
12: ¿Cómo?
30: Ya dijo. Que vaya Carlitos por la barra.
12: ¿A poco no confía en la gente, Tony? ¿No? ¿No confía en la gente o qué?
30: Dice, vámonos.
0: Ahorita se le paran 5 Ubers ahí.
30: ¿Cómo se mal pensan ustedes, hombre?
12: No, hombre, ¿qué fue? A ver, chiqui.
30: Acuérdense que dicen por ahí, somos más los buenos que los malos.
12: Sí, sí, es cierto, sí, sí.
0: Bueno.
12: Sí. Sí, no más quiero. Que lee el número de placa y ya después lo
9: de guía.
12: El número de guía, el número de placa y si no lo quemamos.
9: El número de guía y a ver si manda ya también en casas grandes.
30: Están en promoción los tripitos de los tripitos están en promoción.
0: Ya listas para echarlas al
12: qué barbaridad.
30: Sí, de 330 que valían, ahorita valen 269 pesos.
12: ¿Qué hubo?
0: No me diga.
12: Solamente sí, solamente hice completa
30: una. Y ya tripitas cocidas.
0: La chuletita adobada a 99.95.
30: Sí, señor.
0: El tocino. Qué rico está ese tocino, 119.95. Las chuletitas ahumadas a 109 pesos. Bueno, 110 pesos el kilo de chuletitas ahumadas.
30: Esa chuletita ahumada está muy buena. Viene de allá del sur, los lomos ahumados esos. Allá allá se caracterizan por darle un ahumado porque
12: a ver, mi Tony,
30: que verdaderamente queden ahumadas las chuletas.
12: Ya salió un valiente.
0: A ver,
12: este camarada es cliente de nosotros de aquí, se llama Juan José García. Dice, yo voy por ella y me gano mi promoción. Se llama Juan José García. Ese es el que va a estar autorizado. Juan José García
0: autorizado.
12: Sí, órale pues, Juan.
30: Ya Juan José García
12: cáigale, Juan.
30: Ya se reportó, pues ya dijo.
12: Vale, pues, cáigale.
0: Vaya por nuestra barbacoa, va, la trae y se lleva su paquetito también para usted.
30: Órale, también le vamos a su paquetito.
12: Ya está apuntado.
30: ¿Qué le parece?
0: No, pero pues sí, perfecto.
12: ¿Qué, Juan José? Órale, pues, Juan José.
0: Y recordarle a todo el mundo que la barbacoa cuesta 300 pesos el kilo, 299.95. Pero que
30: se puede dar
0: los 5 centavos de cambio. La dejamos en 300.
12: Yo una vez.
30: Sí, señor.
0: Calientita. Rica.
12: Qué
0: machita. Váyase, ya nomás llega y se compra unos panes de blanco a la panadería. Y se hace unas tortotas de barbacoa ricas.
12: Ya.
0: O bien, si tiene tortillas de harina en la casa, hágase unos burritos de barbacoa. O taquitos. También. Ya está. Muy bien, señor Durán, pues me da mucho gusto saludarlo esta mañana. La molida especial a 54 pesos el kilo. La chuletita de lomo, 189.95. La carrillera marinada, 100... No, señor, ¿por qué da tan barato, señor Durán?
30: Muy pues barato. Tenemos... Nosotros tenemos otra opción a diferencia de muchos que están en el negocio de la carne. Nosotros les acreditamos reses. ¿Sí me entiendes? Y allí,
0: no tiene intermediario.
30: No tenemos intermediario. Nosotros no tenemos intermediario. Y allí trasladamos el beneficio para la gente.
0: Dígame, ¿eh? Una persona que si no vende riñones y corazón.
30: Sí, sí tenemos corazones, también tenemos corazones frescos y riñones, sí tenemos.
0: Ahí está, mire, mamita me hacía una riñonada riquísima. El riñón es muy sabroso, el riñón de res.
30: Sí.
0: Y que en paz descanse, don Epe, que en paz descanse, hacía riñonada, pero de puerco. También
30: sí.
0: Muy rica. Higadito, no se diga el hígado.
30: Buen amigo, en paz descanse, buen amigo, buen conocido.
0: Sí, como don Epi. Ya está. Pues ahí estamos, señor Durán, pendientes con usted. Sería más por menos en el mero corazón de la Melchor Ocampo. Francisco Zarco y Francisco.
30: Mucho gusto en saludarlo y saludar a su escucha. Y un saludo a mi amigo Manuel Castillo, ahí andaba de paseo el hombre.
0: Andaba en San Antonio, y viejo, ya regresó.
30: Está bueno, qué bueno.
0: Está bueno.
30: Un abrazo. Pues un saludarlo y buen día, y ahí estamos ya listos.
0: Gracias.
30: José Matías es la persona que va a llegar por su barbacoa.
0: Ya dijo. Gracias.
12: Ya está hablado.
0: Ya está hablado. Ah, muchachos, van a almorzar rico. Y hasta soda les va a mandar.
12: Soda. Sal y vale.
0: Muy bien. Qué bueno, me da mucho gusto.
12: 7:33. Sí. ¿Vamos al corte o qué?
1: ¿Vamos?
0: Sí, ya no.
12: Sí,
0: ¿vamos?
12: Una vez. Sí,
0: venimos porque nos queda mucha información.
12: Vamos. Y ahí regresamos. Estamos ya a 7:41. 7:41, Yoshida Cell. Señor Yoshida,
1: ¿ya llegó?
0: Señor Yoshida. Qué bueno que regresó.
12: Tan.
0: ¿Cómo estás, señor Yoshida?
30: Lo que se llevó,
12: sí.
10: Desde hace mucho.
11: Estos cuates no les han dado ni chance de regresar lo que se llevaron.
12: Hasta que van a querer, Yoshida. No, hombre.
0: Así es.
10: Yo no tengo horno.
0: ¿Qué van a llevar?
11: ¿No? Yo estaba pensando ya irme a entregar a Gringolandia, pues. Dicen que les va mejor.
0: Pues sí. Dicen.
11: Al rato ya no va a haber exiliados.
0: No.
11: Ya va a haber entregados.
12: Más fácil.
11: Arrepentidos.
0: No, pero dicen que no se entregó. No. ¿No es cierto?
12: ¿Cómo? ¿Pues no que sí?
11: No, dicen que sí, Tony.
0: No, aquí estoy yo leyendo la...
11: Varios noticieros que están por confirmar, pero cuando el río suena agua lleva.
0: Dice...
10: ¿Pero quién? Dice... ¿Quién fue el tercero? Pues no hay
0: otro,
10: nada.
0: Almanza, funcionario. Está en Culiacán.
12: Hey.
0: Fuentes del gobierno federal lo confirmaron. Almanza está en Culiacán, afirman fuentes del gobierno federal, descartan versión sobre que se haya entregado a Estados Unidos. Esta mañana... Fuentes del gobierno federal afirman que Marco Antonio Almanza, ex jefe de la Policía de Investigación de Sinaloa, se encuentra en Culiacán. Descartar la versión sobre que se haya entregado a las autoridades de Estados Unidos.
12: Órale.
11: Oiga, pero queremos peces grandes, no charales, ya estuvo bueno, ¿no?
0: No, pues el charal mayor lo están protegiendo.
11: Pues sí, pero yo creo que...
0: Están esperando a que se muera. Pues ya, lo íbamos a entregar.
10: Ya iba pero, para allá.
11: Pues yo creo que le va a venir pasando lo que...
0: Pero se...
11: Lo que al... ¿Cómo se llama? Lo que al Mencho. Uh-huh. Que me lo desaparecen. Después reaparece o no sabemos o... Pero... A mí se me hace que muchos se van a morir, se van a desaparecer porque... Como está la cosa... Viene parejo, al menos por 2 años desaparece. Es cuando dura Trump.
0: Es correcto.
11: porque está ahorita tremenda la cosa.
0: No, pero bueno, pues ya vamos a tener un pleno convencimiento el próximo domingo, porque no se conformaron con acarrear gente a la Ciudad de México, van a acarrear gente en todos los estados, van a estar transmitiendo el segundo informe de Claudia Sheinbaum. Bueno, no es un informe, es un espacio informativo en todos. Aquí en Juárez va a ser en la X. Ya están listos los acarreos para escuchar a doña Claudia el domingo. Ya están listos los jugos, los juguitos, y ya están listos los lonches para el domingo. Ya está listo. Aquí va a haber acarreo para la X el domingo. Hay acarreo, dicen, para hoy con esta Maru en Chihuahua. Y una de acarreos. Yo no sé por qué no dicen, a ver, el que quiera venir, el que quiera venir, pueda venir, tenga posibilidades, venga.
11: No hay poder de convocatoria también.
0: No hay.
11: Imagínense, aguantar tonterías toda la semana y no ir por un postre de esos, pues no.
0: No, pero para decirles, no les voy a dar ni un lonche, ni una soda, ni nada. Vengan de corazón.
1: ¿Ni 200 pesos?
0: Ni 200 pesos, ni 500, nada. Vengan de corazón. A ver quién va.
11: No, nadie.
0: Unos pasazos para que vayan a cantar. Ya, arman una escandalera y un show y todo, y luego les dan una botana y luego los llevan y los traen a la Ciudad de México. Fíjese que lo calculó bien ahora doña Claudia, dijo, no, es que nos estamos gastando mucha lana, no tenemos para estar pagando camiones y acarreos, no, y luego más lonches, más dinero, más no, entonces...
11: Oiga, Tony,
0: mande.
11: Con el corazón en la mano, ¿cree usted que dure todo su periodo? Y me refiero al periodo presidencial, no al otro periodo. ¿Cree que dure Claudia? ¿Cree que termine su periodo?
0: Pues yo creo del otro periodo yo creo ya ni tiene. Pero
11: bueno, ese ya lo damos por terminado. Pero
0: yo creo que sí, señor Ochida.
1: Sí.
11: No creo también.
0: A ver, tienen todo. Usted es bien predicador. Déjeme le digo. Yo creo que tienen todavía abono y espacio por las tarjetas de bienestar. Los siervos de la nación que andan en toda la República Mexicana.
1: Los atalayos.
0: Tocando puertos, los atalayos que dice Carlitos.
1: Del bienestar.
0: Andan en todas las puertas del país. Andan asustando a la gente para que vaya a los mítines, para que voten por Morena en la próxima elección. Ya tenemos 2 años de campañas políticas y lamentablemente tienen el abono todavía de las tarjetas de bienestar, señor Uchida. Así que yo creo que Claudia Sheinbaum sí va a terminar su mandato, y creo, no me diga ni adivino ni pitonizo, pero Morena va a seguir perpetuado en el poder como fue el PRI durante muchos años. Ya están cambiando.
11: Van a pasar muchas cosas.
0: Todas las leyes sabidas y por haber están cambiándolas para poderse perpetuar en el poder. El INE ya es de ellos, ya es el judicial, el sistema judicial, ya es el ejecutivo, el legislativo, todo es de ellos.
11: Sí, pero veíamos que se estaban revolcando en la impunidad. Sí, y estamos viendo, se siguen revolcando en la impunidad, pero ahora vienen cosas, están pasando cosas que no estaban pasando. Simple y sencillamente ya no viene, ya no se avienta. Mire, simple y sencillamente no vayamos tan lejos. Ahorita son un mundo que se necesita ser payaso y no tener vergüenza para estar ahí peleándose, agarrándose del chongo y no tener absolutamente nada que proponer más que tú eres narco y tú eres esto y tú eres lo otro, y que ustedes fueron esto y que han sido esto, pero realmente propuestas para el pueblo que realmente los necesita no hay nada. Entonces, ¿qué estamos esperando? No, pues hay que fregar a todo mundo, a los delincuentes. Pues por eso hay tantos cárteles ahorita, porque simple y sencillamente la gente están contando con el apoyo del gobierno, o cuentan con el apoyo del gobierno, y se está viendo, no es

0: que yo digo o lo que otros dicen. Se está viendo a través de la prensa. Pélense las comadres y van a salir las verdades. Entonces son situaciones que estamos viendo tristemente, y pues está saliendo la podredumbre por donde quiera. Incluso en nuestro estado de Chihuahua estamos viendo que empieza a brotar la pus. Y decíamos, no, que está muy suave y que todo. Un aplauso a Maru. ¿Vale?
1: Dígame, ¿dónde no hay pus?
0: Pues sí, está infectado México, es lo que le digo, es lo que le decía la otra vez. Se me hace muy enrarecido el ambiente para un evento de las condiciones y de la magnitud que viene de un mundial, que se puede aprovechar por muchos enemigos gratuitos que tiene la presidenta y todo. Vienen cosas tremendas. Vamos, ojalá demos la mejor cara ante el mundo, pero se me hace que ni maquillándose ahorita va a salir la cara que queremos dar al mundo, cuando podríamos ahorita estar preparándonos ya para dar la mejor imagen ante la gente que nos está, que nos va a ver o algo, porque sabemos que deportivamente no tenemos posibilidades, y no porque sea ave de mal agüero ni nada, pero no tenemos ninguna posibilidad. Pero cuando menos una buena imagen, que tampoco. Entonces digo, caray, digo yo, ¿qué tiene que ver todo esto con el naturismo?
1: Pues sí, yo digo lo mismo, pero pues
0: mejor hablar.
1: No, es que sí te verás, señor Ochida. Necesitamos reaccionar como pueblo. O sea, tenemos tanta información de todo lo mal que está el país, y aún así seguimos necios, tercos, hasta donde no. Por una tarjeta de bienestar para usted, ¿cuánto le duran? 6,000 pesos. 3 días.
0: Una ida al doctor, un recibo de luz.
1: Sí, así es.
0: Con eso, digo, desgraciadamente nos dieron la tole con el dedo, y pues realmente, como le digo yo recuerdo al PRI, al PAN, cuando nos llevaban allá harina, leche, nos llevaban muchas cosas allá en el ranchito. Yo me crié en un rancho también. Sí. Y ahora veo con tristeza que, pues sí, sí les dan dinero y todo, pero así como lo agarran, se les evapora lo que usted está diciendo. Pero no, es muy triste. Yo dije, por fin vamos a tener lo que México merece. Y México no merece lo que tenemos.
1: Yo tenía esa ilusión de que México fuera a cambiar totalmente con este viejito engañamensos, yo entre ellos. Y me engañó.
0: Resultó, yo voté por él.
1: Y corrupto, no, yo también. Yo no me canso de decirlo, yo voté por el Andrés Manuel.
0: Y me arrepiento, oh pecador. Uh-huh. Y ni hablar, pero ¿qué le vamos a hacer? No lo mandamos, se fue a la Chiflada. Uh-huh. En el buen sentido de la palabra, porque así se llama su rancho. Pero esta mujer se me hace que no va a soportar tanta presión de todos lados que le está llegando.
1: Es que
0: y no hay,
1: yo siento que ¿vale? está entre dos paredes, está entre el spa y la
0: pared. No, Tony, yo creo que son las cuatro paredes. Está el Trump, sí. está por ejemplo los cárteles que tienen que alimentar. Tiene al de la Chiflada, que le está dando carrillón también, que le cuide a sus muchachos.
1: No, ya,
0: y
1: ya
0: son otras cosas más que...
1: El descaro, ya tiene el descaro de haberle dado al Pirurris una diputación.
0: Pues vino a Chihuahua a calar músculo, pero no, ya le andaba al pobre hombre, ya lo querían nichar. Dijo, no, papá, ¿por qué me mandaste para allá?
1: En Tabasco va a

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3: Entra la cosa. Al Noroña ese que tanto. Ay, que. Usted es el que sale ahí, no, hombre, ahora hasta sus bachones le dan.
4: Y sí, le gritan muchas cosas.
3: No, sí, ahorita donde quiera. Ahorita no se están ganando el respeto, se reganaron el repudio de la gente. Sí. Que han hecho cosas buenas, López Obrador, sí, pero... Si nos ponemos a hacerle un análisis general, una radiografía completa, está podrido. No más que pues tienen miedo que se les vaya su suspensión y todo, y a lo mejor si yo estuviera en esas condiciones también me daría miedo. Le soy sincero, pero como le digo, pues está tremendo. 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
5: ¡Ándele!
3: Es bonito, yo creo que así debería ser. Cuando hace uno bien las cosas, cuando hace uno mal las cosas, que lo señalen con el dedo, canijo. Aquí el único voto en contra que tenemos nosotros es que yo sí, ya no cura el cáncer, ¿verdad? Todavía. Y ese ni vale ya porque ya está obsoleto.
5: Sí, ya no.
3: Ya no se sabe si va o viene. Se llama Jesús Villarreal ese cuate.
5: Ándele, mire nomás. Sí. Ay, Jesús. Ay, Jesús.
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0: 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Yo ya no nací ayer, yo ya tengo 75 años.
1: Hasta chavalo.
2: Está bien.
3: Que se preocupe el Teban, el Julio, el Eve.
4: El Chuy.
0: Tampoco se ven más fregados que yo.
3: El señor Yoshida, por favor.
4: No pequemos esto tampoco.
0: Pero bueno, de Elite nos conservamos bien.
4: Claro, de Elite.
2: Nomás porque son de Delicias.
4: Nomás por eso.
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4: Ándele. Así debe ser.
0: Aquí estoy viendo la pata de vaca.
4: ¿Dele? ¿Eso qué? ¿Con chile colorado o cómo?
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4: Julio, apúntela, Caja porque Julio
0: en,
4: no sabe.
0: En Caja Grandes.
4: En Caja Grandes. No tiene pierde, dijo Julio.
2: Eso sí.
4: Eso sí, no tiene pierde.
2: Eso sí, no tiene pierde.
0: No tiene pierde ahí.
4: No tiene pierde.
0: Aunque está creciendo mucho Casas Grandes, ¿eh?
4: Ah, pues sí.
2: Sí, cómo no.
3: Domicilio conocido. Déjelo en domicilio conocido.
4: Ahí mero.
0: No, ya está grande, Casas Grandes.
4: Sí.
0: Es en el centro, pero es ahí cerquita del gas.
4: Ah, mire.
0: Así es que...
4: Ya hay gas, ya está creciendo.
0: 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Queremos un México mejor.
4: Queremos... Sin H, ¿verdad?
2: Un México mejor.
0: Mejor.
4: México, okay. Ahí está.
2: Ahí está.
4: Ya ves cómo es. Bueno, está bien.
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3: Me gusta su optimismo, señor Yoshida.
4: Me gusta el optimismo del señor Yoshida. Está bien, Yoshida. Se vale, hay que ser optimista.
0: Y si me permiten un mensajito.
4: Por favor. Hey.
0: Mire, ¿cuándo llegará el día en que las malas noticias terminen y vivamos en un mundo mejor, lleno de paz y tranquilidad? Muchos tal vez digan que esto nunca va a ser posible, pero yo quiero decirles esta mañana que la meta máxima de toda persona que piense con lucidez es buscar la felicidad del Evangelio en este mundo y después de la muerte y de la resurrección morar con Dios en un estado de interminable felicidad, que es el verdadero objetivo y propósito de nuestra existencia, y también será el fin de ella si no seguimos el camino de la virtud, la justicia, la fidelidad, la santidad y la obediencia a todos los mandamientos de Dios. Por eso es preciso tener presente que la maldad nunca fue felicidad y jamás lo será, porque los que buscan la felicidad haciendo iniquidad o maldad, lo único que están logrando es alejarse de Dios, y cuando eso sucede, pues viene una avalancha de problemas y enfermedades. Todo se complica, lo fácil se hace difícil, lo blanco se hace gris y hasta negrito. Por eso es muy importante conservar la mira en las metas eternas. Y esto es muy bien ilustrado en el relato bíblico de cuando Jesús caminó sobre el mar, y pues luego Pedro deseó hacer lo mismo. Y todos conocemos el resultado. Pedro caminó sobre las aguas mientras miró fijamente a Jesucristo. Pero cuando apartó la mirada del maestro y permitió que se apoderara de él el miedo y la duda, es cuando comenzó a hundirse. Y nosotros, al igual que Pedro, mantenemos la vista fija en Jesús y nos enfocamos en él y en nuestro destino eterno, también podremos caminar triunfalmente sobre las furiosas olas de la incredulidad y no nos asustarán los fuertes vientos de la duda y la incertidumbre. Por eso mismo, no debemos permitir que las cosas del mundo nos empañen la visión de nuestro destino eterno, ni tampoco debemos permitir que las voces del mundo nos desvíen del rumbo correcto. Lo que debemos procurar hacer es dejar que la esperanza de la gloria de Cristo y de la vida eterna reposen en nosotros y en nuestra mente para siempre, pero para eso tenemos que esforzarnos día con día en renovando pues con más vigor las metas que tenemos en nuestras vidas. Y más que todo, es que nos esforcemos en hacer las cosas de tal manera pues que alcancemos a lograr el agrado de Dios, y sobre todo pues acercarnos más a él en todos los aspectos. Entonces vamos a lograr mirando siempre adelante con el ojo de la fe, el amor y por supuesto la esperanza. Y si así lo hacemos, estaremos construyendo un mundo mejor donde los mejores sentimientos sean la fuente de nuestra felicidad. Y créanlo, va a llegar el día en que las malas noticias van a terminar y pues vamos a tener un México mejor, un mundo mejor. Y pues que Dios nos cuide a todos y hagamos lo mejor para obtener lo mejor. 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No se me amontonen porque me llega gente y luego después quieren que los atienda luego. Y pues no.
4: Así no.
2: Ahí va a estar.
4: Ya estás en Yoshida.
0: Ahí va a estar para si me quieren visitar. Saludar. Voy a estar dando autógrafos porque ya casi no me ven. Oye, a ver, si ya no me tiene autógrafo.
2: Ya no.
0: ¿Ya habrá terminado mi fama o nomás de subirle a uno y ya no lo...
4: Válgame.
0: Ya no lo pelan.
4: ¿Qué cosa?
2: No, sí lo pelan, ¿cómo no?
4: Sí.
3: Pues a lo mejor no había ahí una pluma cerca, señor Yoshida.
0: Hey. ¿Mande?
3: A lo mejor no había ahí una pluma cerca para firmar.
0: No, pero ya no lo pelan a uno, pero pues nomás más que... Ni el peluquero lo quiere pelonar a uno porque ya no tiene pelo uno.
4: Válgame.
2: Que la canción.
0: Hay gente que dice, ya no se me cae el pelo, pues ya no tiene.
4: Qué despreciativo.
2: Qué despreciativo.
0: Bueno, pero... En fin. Cuídense mucho, tengan buen fin de semana y que ganen los Spurs.
4: Órale.
2: Ándele.
4: Ya está.
3: Ah, señor Yoshida, le van los Spurs.
4: ¿Yalo?
0: Sí. Yes. ¿Ustedes a quién le van?
3: A Oklahoma.
0: Oiga, a propósito de Ciudad Carlitos, ¿volvió el Palalachi?
3: ¿Sí?
0: ¿Entonces por qué nos están dando en toda la torre?
3: Pues ya ve cómo son los de Delicias.
2: Les gusta, les encanta.
4: Les encanta.
0: Oiga, pero no nomás los de Delicias nos están pegando.
2: Todo mundo.
0: Y ya estamos como la Maru, todo el mundo nos pega.
4: Oh.
3: A esperar otros 25 años, señor Yoshida, se me hace.
0: No, la boca se le haga el chicharrón. No, puede llegar a los 100 y no quiere llegar tanto. Señor.
4: Deje que llegue el billetito, señor Yoshida. Pérez, están arreglando ya cómo va a ser.
2: Y hagan las cuentas de la cerveza que se vendió hasta las 2 de la mañana ayer. Sí.
0: Necesitamos otro título mínimo para agarrar confianza.
2: Mínimo.
4: Bueno.
0: Gracias.
4: Ya está hablado.
3: Cuídese. Saludos.
4: Cuídese mucho. Vamos.
2: Bye. Vámonos a corte.
4: 8 de la mañana con 9 minutos. Ahí regresamos. 8:16 a.m. Gracias por estar en sintonía de Calibre 800. Sabadito.
3: Sábado.
4: 30 de mayo de este 2026. Se va mayo. Se va mayo, viene junio. Y
3: viene con lluvias.
4: Viene con lluvia. Este año está muy extraño el asunto del clima. No hemos tenido temperaturas elevadas como en algunos otros años, ya para mayo, no, hombre, andábamos casi en los 40. Hoy, este año, no. Pero bueno, ojalá que sea de buen temporal de lluvia que le hace falta al estado de Chihuahua y en otros lugares más. ¿Hay llamaditas?
3: A ver.
4: Bueno.
2: A ver.
4: Bueno.
1: Sí, buenos días.
4: Buenos días.
3: Buen día.
1: Disculpe, nomás quería saber hasta qué horario puede uno recoger el biovida.
4: ¿Hoy? Hoy, hasta las 11 nomás.
1: Hasta las 12.
4: 11.
1: Ok. Hoy, muchas gracias. Hoy. Muy buen programa.
4: Ya entre semana, hasta las 3 por aquí andamos. Muy bien. Qué barbaridad.
3: Hasta las 11. Hoy. Pronostican autoridades meteorológicas de ambos lados de la frontera. Han emitido una alerta para la región binacional ante el pronóstico de un temporal de 4 días consecutivos de tormentas eléctricas y aguaceros, el cual afectará a Ciudad Juárez y a El Paso a partir del martes próximo. Ponme tatarata porque esto yo lo dije desde la semana pasada. No es cierto, desde la semana pasada, no, como desde el jueves, perdón.
4: Te le sigue, espérame.
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4: ¡Échale, Fer!
1: ¡Se les ocurre ir al Paso ahorita!
4: Bueno, ¿por qué? ¿Qué pasó?
1: Está la fila, la están desviando, está cerrada Heroico Colegio. Si usted va de San Lorenzo al Paso, de Ciudad Peluche al Paso, de la Valle del Sol al Paso, ahorita vengo aquí por Juan Pablo II, tomando Heroico Colegio, por el lado del Vindobión, y la fila, pero por Juan Pablo II, ya llega hasta el Estadio Olímpico, porque los están mandando a todos hasta la calle Oro, y es un verdadero desgarriate.
3: Desmadre, Ferdi.
4: Sí, pero ¿por qué?
1: Porque está cerrado Heroico porque hay una carrera el circuito que organiza el municipio. Todo el mundo le autoriza la carrera, todo el mundo le dice que está autorizado, que es activación, que es deporte, pero no toman las medidas precautorias necesarias. Entonces la fila del Heroico está hasta el Estadio Olímpico, no es del Heroico, es de ya de Juan Pablo II hasta Bomberos, hasta el punto.
3: ¿Pero cómo, Fer? ¿La desviaron por dónde, Fer?
1: Porque ¿por tú vienes? Porque si tú vas al centro y te quieres ir por el Heroico, te mandan a Juan Pablo.
4: Ajá. Ándale, pásale.
1: Si tú quieres pasar por Ixa, no se puede. Si quieres pasar por la X, no se puede. Está cerrada la subida del puente. Te mandan a fuerza al puente y la parte baja de los puentes están cerrados. Entonces te mandaron a Juan Pablo II y Juan Pablo II te lleva a la presidencia y para llegar a la presidencia está el semáforo de la Oro. Y el semáforo de la Oro nomás cruzan 3 carros.
3: Sí. A ver, entonces la gente... Pero si la gente que va por el Carlos Villarreal por arriba, sin problema.
1: Sin problema. Tienen que llegar por Paseo Triunfo, tienen que llegar por Hermano Escobar, tienen que llegar por otro lado.
3: Por la Lincoln.
1: Los que están acostumbrados a agarrar Heroico y luego subirse aquí en la pirámide del Chamizal, pues está cerrado. Ahorita ya abrieron, me parece. Ya vengo aquí, exactamente estoy cruzando abajo del puente Carlos Villarreal. Pero ahorita la fila que les marqué ya estaba hasta el punto, pero por Juan Pablo. Porque seguía cerrado acá de este lado. Mira, ahorita ya gira Carlos Villarreal, ya veo los carros, ya Carlos Villarreal, ahí hay carros. Pero la gente que quería hacer la acción de venirse por Heroico, subirse a la pirámide, agarrar para América y luego formarse, no podías cruzar por Heroico Colegio. Te mandaban a fuerzas hasta Juan Pablo II y de Juan Pablo te manda a la presidencia hasta abajo del túnel de la presidencia y luego hasta la Oro. para que te regreses y agarres Heroico Colegio Militar. Y acá la fila por Ribereño está hasta, o sea, acá hasta Heroico y López Mateo.
4: Válgame. Ah, hijo, ¿cómo les gusta hacer desmoder, hombre?
2: Neta, pero sí. Por el malecón está circulando normal, Fer.
1: Mira, aquí estoy exactamente en López Mateo y Heroico. Y aquí está la fila.
3: López Mateos y Heroico.
1: Sí, López Mateos y Heroico. Órale. Aquí López Mateos y Heroico. Ahí están las vallas esas piñas.
4: Sí.
1: Está López Mateos y Heroico. Aquí está la fila.
3: ¿Dónde está la ciclopista?
1: Ahí, aquí la ciclopista, aquí está la fila.
4: Válgame.
1: Pero por el Ribereño. O sea, por el Ribereño. Esa ya le está desviando.
4: Sí.
1: Esa ya va para el Ribereño y luego te conecta al Carlos Villarreal.
2: Wow, qué desgarriate.
1: Y la otra fila está allá en Juan Pablo II, rumbo a la presidencia, por todos los que no se pudieron cruzar por Heroico, que ahorita ya estoy viendo los carros, que seguramente ya abrieron.
2: Ajá. Ufas.
1: ¿Ya abrieron? Broncón.
2: Qué broncón.
4: Todo por una carrerita, mi fe.
2: Una carrerita hecha a perder todo.
4: ¿Por qué todos les gusta echar ahí todo? Piensan que la gente de fin de semana no tiene nada que ver.
3: Es que las estaban haciendo, pero por dentro del chamizal. Entonces yo decía, bueno, por dentro del chamizal no generan ningún problema.
4: A ver, pero si tienes...
1: Se agarraron parte de Heroico y Costa Rica y tuvieron que cerrar.
4: Pero si tienes una ciclopista, ¿por qué no los metes ahí a correr unas 10, 15 vueltas?
2: Pues sí.
4: Pues ya está ahí. Ay, mero.
2: O al Benito Juárez, a correr allá adentro.
4: ¿Cómo se llama el de la orilla?
1: Pues sí, o ahí...
4: Minorreal.
1: Entonces, nosotros a lo que íbamos era el punto, porque en el punto, en donde estuvo el Papa Francisco, una organización civil y un grupo de... Ya aquí tengo el nombre. Ahí lo publiqué, que te lo acabo de publicar. Bueno, para que no se me vaya la... Que aquí está...
3: Misioneros de la Misericordia.
1: Misioneros de la Misericordia. Con apoyo de fondos norteamericanos, ahí me hicieron.
3: No, Fer, pero no podemos tener
1: apoyo
3: extranjero.
4: No,
1: pues mira, hay una fundación de Estados Unidos que está apoyando a este grupo de católicos, de misioneros de la misericordia, que están convocando o convocaron y ya están trabajando ahorita con la primera jornada de limpieza del punto. Entonces nosotros queríamos llegar al punto. Ya cuando llegamos al punto y nos logramos meter por el Parque Dis, como si fuéramos al estadio Benito Juárez, como si fuéramos al Repube, el soldado que está haciendo las dos mugrosas carpas que están ahí generando nomás dinero a alguien, se está echando de lana, porque ya ni migrantes hay, que está cuidando ahí las dos mugrosas carpas, no nos permitió el acceso. Le digo, vamos a darle cobertura a la gente que está haciendo trabajo de limpieza, y entra, pero déjeme aquí su credencial de elector. Le digo, ¿por qué te va a dejar la credencial de elector? Cuando me pide la credencial, yo pensé que iba a tomar el dato como responsable del vehículo. No, hijo, me la tiene que dejar. No, yo no le voy a dejar nada, porque se la voy a dejar si es un lugar público. Y además yo no lo conozco, usted, yo no tengo confianza en él, yo no le dejé la credencial de elector, por sacaron que me vea, sabrá Dios. Pues no le dejé la credencial de elector. Y hice mi reportaje de afuera de la banqueta. ¿Qué hacía? Uno que me corre la banqueta.
3: Fer, es que ahora hay dueños de todo, Fer.
1: O sea, ¿cómo es posible, Tony, que te pida la credencial de elector? Cuando toda la semana ahí se meten a drogar, a picarse, se meten las parejas, hacen cometen actos sexuales ahí en el altar, está lleno de basura, de hierba.
4: ¿Digo, no?
1: Y ahora que vamos a darle cobertura a algo sano, ahora sí tiene que ser de elector.
4: Pues nunca cuando falta.
1: Todas las empresas están ahí paparoteando y baboseando.
2: O sí.
4: Nunca falta.
2: Ni más ni menos.
4: Llamar la atención con algo.
1: No te nombres. No, dice que me tiene que dejar la credencial. No, pues no se la voy a dejar.
4: No,
2: ¿está loco qué? ¿Y lo qué? ¿La va a utilizar para votaciones de Morena? ¿El año que entra qué?
1: No se la dejé.
2: Qué bueno. Qué bueno.
4: Hiciste bien, Isabel.
1: Entonces, así las cosas. Y por otro lado, ya están instalando una gran cantidad de carpas acá en la X, grada y todo. Yo quiero pensar que es para la feria, ¿no?
2: No,
3: ¿la feria de quién?
4: ¿No? Toma, Fer. ¿No? Toma.
2: No, es para el acarreo de mañana, para escuchar el informe de Maru, digo de Maru, de Claudia.
4: De Claudia.
1: ¡Oh!
4: Sí, mi fe.
1: Todas las pantallas son gigantes que te mandé del Zócalo, no era para el Mundial tampoco. Oh,
4: toma, pues.
2: No, son también. Vámonos buscando.
4: Te lo ganaste. No, mi Fer. ¿Qué fue, mi Fer?
1: Pues ahí nos dijeron que era para el Mundial.
4: Pues ahí dijeron.
3: Sí.
4: Les dijeron.
1: Que era para el Mundial y por eso estaban disparando las pantallas gigantes tan grandotas que cubre la Catedral Metropolitana.
4: Okay. Tiene que valerse de todo, mi Fer. Todo hay que valerse.
1: No, okay.
4: ¿Ya ves?
1: Bueno, ahí los veo.
3: Fer, bueno pues. Fer. Fer.
4: Fer.
3: Se rompió la racha de paz.
1: ¿Cómo? ¿Ya valió?
2: ¿Cómo?
4: ¿Dónde es eso?
3: Tenemos un muertito, Fer.
2: ¿Dónde? Vale.
3: En la zona centro. Ahí te va el cruce. Ahí te va el cruce.
4: Va.
3: Antonio de Espejo y Globo de la Chaveña.
1: Ah, eso me huele a catarrín.
3: No, pues dice aquí que es un ensabanado.
2: Ah,
4: ensabanado.
1: Dos golpes, ¿no?
3: Dice, pues no, aquí yo más tengo que es un ensabanado.
1: Ah, que la. No, va a ser un catarrín. En la Globo.
4: En la Globo. Oh, sí, está, está el sector como para eso. Sale, mi Fer.
2: Cállate.
4: Cuídate.
3: Pues ahí, no, ahí nos dices.
4: Ya sí. Está, Fer.
2: Ya salió corriendo para allá.
4: Ah, qué cosas.
2: Válgame Dios, hombre. Juaritos lindo y
3: dice,
2: querido.
3: Tras más de 50 horas sin un homicidio en la ciudad, esta mañana se reportó un homicidio en la zona centro de nuestra frontera. El cuerpo de una persona envuelta en una sábana blanca fue abandonado por desconocidos en las calles Antonio de Espejo y Globo del barrio La Chaveña, donde fue localizado por policías municipales. Un reporte ciudadano alertó a policías del Distrito Centro por la localización de un bulto con sangre afuera de una casa, por lo que se movilizaron los agentes y confirmaron el hallazgo de un cuerpo envuelto en una sábana. La víctima, 35, de homicidio doloso, fue arrojada en ese sitio por los tripulantes de una camioneta azul, según vecinos. Los agentes preventivos dieron aviso a la Agencia Estatal de Investigación y esperaron a los peritos en criminalística de campo para entregarles la escena.
2: Válgame Dios.
3: Se terminó la racha de paz.
2: Hijo de su...
4: Va a variar. Bueno, bueno. Ok, no quiso. ¿Acá? Bueno, bueno. Está jugando, mijo.
3: Sí, ándale, sí, pues. Está jugando.
2: Sí. Cuéstese, mijo.
4: Hasta el sábado.
2: Siéntese con poquita popó, por favor.
4: Relájese. Provechito, sí, vámonos. En fin.
2: Uh-huh. Oye,
3: Oye, ¿mi Turi?
4: El Turi Boy. Nada, señal de vida.
3: Turi. Repórtate, Turi.
2: ¿Estás bien?
3: Si te quisiste ir o...
4: ¿A dónde?
3: Nomás dinos, estoy bien.
2: Estoy chida.
3: Ajá, acá con las mijas, me tratan bien.
2: Con las mijas. Todo.
3: Sí, me echan lonche, no sé.
2: Algo.
4: Ah, sí. Qué barbaridad. Así por el estilo.
3: Mi Turi.
4: Bueno, pone a hablar. ¿Qué le vamos a hacer? Es parte del show. Llamadita. Bueno, bueno. Bueno.
1: No.
4: Buen día. Sí,
1: buenos días.
4: ¿Qué pasa?
1: Amigos.
3: ¿Qué pasó?
4: ¿Qué onda,
1: aquí escuchándoles con mucho agrado.
4: ¿Qué le pasó? ¿Se acaba de despertar o qué? ¿Le falta energía ahí o qué? ¿Está cansado?
3: ¿No chicoteó la potranca ahora?
1: No, ahora no, estoy descansando hoy.
3: Ah, qué bueno.
1: Quiero ver un juego muy bueno que va a estar a las 10 de la mañana europeo. A ver, Carlitos.
3: Haga de cuenta que va a ver al Necaxa contra el San Luis.
1: Sí, señor.
3: Haga de cuenta.
2: Ni más ni menos.
1: Y luego voy a San Antonio también.
3: Ah, ¿otra vez?
1: No. Nomás quiero que gane San Antonio.
4: Ah, ok.
1: Carlito, yo sé que está muy duro en tu tierra allá, Oklahoma. Va a ser muy difícil para San Antonio, pero no imposible. Así que...
2: Ah, bueno.
1: No, estoy de acuerdo con el señor Yoshida. También ya ve que él es partidario de San Antonio.
3: ¿De San Antonio? Muy bueno, sí, San Antonio.
1: San Antonio. Oiga, y nuestros indios no levantan una, pobrecitos, hombre.
3: Se me hace que otros 25 años.
2: Sí.
1: Tiene que reforzarse. Tiene que reforzar, que hacer cambios. Están apenas están empezando.
3: Mira, acá me dicen, otros 25 años para que les regalen otro campeonato. ¡Ah! ¡Ah! ¿No lo regalaron?
1: Ni modo. No, fue pues regalado. Sí. No. Pues lo ganaron a ponte trancazos y todo. No. Fue regalado, ni nada. Así que, pues, ahí nos la llevamos y hay que seguir apoyando a los indios y al básquet, pues, ni hablar. Hay que seguir echando ganas. Pues sí. De todas maneras, si gana Oklahoma, pues va a ser un muy buen tiro con los de Nueva York, porque ellos están también cerrotes.
2: Sí, muy buenos.
1: Muy bueno.
2: Va a estar buena la final.
1: Va a estar buena. Bueno, que tenga muy buen día. Adiós. Los
4: ándale, señor. Sí, cuídense mucho.
3: Saludos.
4: Okay. Tatarata.
3: Ram, pam, pam.
4: Se cumplió, mi Tony. ¿Qué? Ya llegó, ya está aquí. Gracias a Juan José García. Ya está aquí la barbacoa.
3: Ah, bueno. Sí,
4: hasta aquí.
3: Sí. ¿El amigo que vino ahorita?
4: Ahí está la barbacoa, mira.
2: Ahí está.
3: Yo pensé que venía por producto.
4: No, es cliente de los productos, pero ya vino y dejó la barbacoa y se llevó su paquetote también.
3: Vámonos.
4: ¡Ay, chiquillo!
2: Ándele.
4: Sí.
2: Muy bien.
4: Cumplido, misión cumplida.
2: Ok. Ya está. Pues péguenle a los tacos. Luego.
4: ¿Taquito?
2: En el corte. ¿Lolo?
4: En el corte.
2: ¿Qué me están diciendo acá? A ver.
4: ¿Qué onda ahí?
2: ¿Qué traen? A ver.
6: Creían
7: que... Que sea protegido por nuestras familias. Gracias a ella estamos teniendo esa protección y ese bendición. No, el federal nos está quedando mal. El federalismo nos está quedando mal. Y un manejo de soberanía que está equivocado como lo maneja. Para nosotros, Morena nos ha fallado. Y si alguna gente votó por ellos, ahí la decepción tremenda de ellos. Sí, así. Gracias. Norma Aragón.
8: Gracias. Norma, viene hoy a manifestarse a favor de
7: Maru Campos.
8: ¿Qué está viendo en este proceso?
7: Pues que es una cuestión política. Ahora resulta que también el señor Corral, que nos quedó muy mal, que nos avergüenza haber tenido un gobernador como Corral, también está ahí ahora en Morena, cuando fue un dirigente del PAN. Dice uno, ¿qué clase de hombre o de persona puede ser un representante? Ahora es un plurinominal.
2: ¡Hala! Ahí está la gente que va a apoyar a la Maru.
4: A la Maru. Bueno, ahí está. ¿Qué hacemos? ¿Vuelve o no? ¡Ey!
2: ¡Ey!
3: ¿Así como no?
2: Ya, pues,
3: acuérdate que no necesitas hablar, ve directo.
2: Sí, tú ve directo.
3: Sí, no necesitas hablar.
4: Ajá. A ver acá. ¿Pero qué va a haber? Menudito, pozole y tacos, ¿verdad?
3: ¿Cucú?
4: ¿Vuelve o no?
2: Uh-huh.
4: Ahí vamos. Bueno.
9: Bueno.
4: Sí.
2: ¡Hey!
9: También están los domingos transmitiendo, ¿qué rollo? ¿Sí?
4: No,
2: los domingos
4: no. No, todavía no. Ay, entrando en julio empezamos los domingos julio. También.
9: Órale.
3: Del otro año.
4: bueno.
2: Sí.
4: Gracias, amigo, igualmente para usted y para todos. Gracias, bendiciones. Bueno, ahí están. Bendiciones. Gracias. 8:35, vámonos al corte.
2: ¿Sí, no?
4: Sí, el corte de una vez.
2: Lo unimos.
4: Ahí rezamos.
2: Ahí les tengo de conchirino algo.
4: Órale, sale. Ay, ay, ay.

0: 8:42 de la mañana, 8:42 ya.
1: Hijo, es un tiempo, ¿cómo?
0: El tiempo se va de volada.
1: Usted ya está bien informado, ¿eh?
0: ¿Informadito?
1: Bien, bien informadito, ya está, pero sí.
0: Listo y bueno. Puesto. Órale. Ya está. ¿Quién se murió? Bueno. ¿Otro luchador?
2: A ver, ¿otro? Sí. Se murió otro luchador, inclusive. Las arenas de aquí de Juárez, de Lucha Libre, cancelaron todas sus funciones. Por lo de el piloto. Pero sí, están reportando la muerte de otro luchador. No aquí en Juárez.
0: Aclarando.
2: Sí, okay. Pero sí, otro luchador falleció.
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0: Bueno.
8: Bueno, bueno.
0: Buenos días.
8: Buenos días.
0: Díganos.
8: Puedo seguir la mesa.
0: Buen día. ¿Qué dice?
8: Buen día, mis amigos. Buen día a todos. Miren, estaba escuchando el comentario hace ratillo donde dijiste que el Trump quiere finalmente sus maquiladoras que regresen a Estados Unidos. Yo más bien pienso que no, Tony. Lo que él quiere tal vez sea detener la inmigración a su país, la migración, pues, de los trabajadores que se desplazan a Estados Unidos y vienen para acá. Pero no es tan descabellada la idea, Tony, porque pues esto aumentaría la economía exponencialmente para toda la región y pues, yo creo que es bueno que les paguen más a todos. Ahora, yo no soy economista, no sé si haría más mal que bien, pero pues, tratando ese dinero que venga, mi Tony. Y otra cosa, hablando de la carrera esa que estaba comentando Fernando, ¿por qué es que tienes en el paso primero consideran, digamos, que no se desquicia el tráfico y no hacen tantas carreras como allá hoy? ¿Quién sabe? Pero ahí estamos y les deseo buen día a todos, ¿eh?
0: Ándele, ya está. Qué barbaridad. Bueno, pero pues también sería algo un poco difícil para los empresarios, ¿no? Es mucha, mucha lana. Mucha lana. Pero bueno. Bueno, son de las cosas que, pues a veces dice uno, qué barbaridad, qué ocurrencias, pero algo se busca con ese tipo de especulaciones. En fin. Dice don Ricardo Monreal, dice, sale en defensa del diputado que retó a golpes a otro legislador. Dice Monreal que el diputado de Morena, Sten Jansen Escobar, defendió únicamente y sencillamente su postura tras el altercado protagonizado en San Lázaro, donde fue captado encarando y retando a golpes a otro legislador. El otro dice a este legislador fue y lo increpó en su propia cara ese mal encarado subordinado de Alito, y pues él respondió nada más. Bueno, en fin, ahí están los dimes y diretes en el Senado.
1: ¿Les parece si...? Porque Chirino no da señales.
0: ¿Está ocupado?
1: Todavía.
0: Okay.
1: No, todavía.
0: Bueno,
1: ni hablar. Pero vamos a, si les parece, a regalar.
0: Sí, una vez.
1: Regalamos 5 menudos y 5 pozoles en la...
2: ¿En la Saúl?
0: ¿En la Saúl?
1: En la Saúl.
0: Órale.
2: 5 menudos y 5 pozoles en Saúl.
1: En la Saúl. Ajá. ¿Les parece?
0: Sí. ¿Y en el Yarbrough?
1: Órale.
0: ¿En Yarbrough no?
1: En la Yarbrough regalamos menudos.
0: 5.
1: Menudos. Ey. 5.
0: Órale.
1: 5 menuditos.
0: Ya está.
1: ¿Les parece?
0: Ya está.
1: Órale.
0: Órale. Márquenle ya.
1: Entonces vamos a empezar a marcar ya. 2:35, 12:40, para que nos vayamos a almorzar rico. Bueno, sí, yo.
9: Un menudo en la Yarbrough. Juan Vázquez.
0: Vamos, órale, ya está.
1: Rapidito. Ahí está, 2:35, 12:40.
0: Órale,
1: 2:35, 12:40.
0: Ah, menudazo.
1: Bajas, buenos días.
10: Hola, buenos días. Por favor, en la... para Guadalupe Rodríguez de Gómez.
0: ¿Dónde?
1: Okay.
2: Lupita Rodríguez.
10: En la Yarbrough.
0: Órale.
1: En la Yarbrough. Ya está, Lupita.
10: Gracias, buen día, Dios los bendice.
0: Igualmente. Gracias. Quédate por acá.
1: A ver.
0: Pero bueno.
10: Buenos días.
0: Sí, buen día.
10: Hola.
0: ¿Qué nombre?
1: Ajá, ¿qué nombre?
10: Nieves Ortiz.
0: Nieves Ortiz.
1: Muy bien. Bueno.
10: Buenos días.
1: Sí.
10: ¿En menudo en la Yarbrough?
0: Okay. Sí, ¿qué nombre?
10: Oliver Tobar, por favor.
1: Ya está.
0: Oliver Tobar.
10: Gracias.
0: Tobar, ya está apuntado. Vámonos, ¿quién más?
11: Juan Flores en la Yarbrough.
0: Juan Flores.
1: Bueno, me toca ir ahora allá a la mesa. Voy a pedir.
0: Ah, qué rico.
1: Volgame.
0: Con los tacotes.
1: Voy a ir por mis tacotes hoy. Al pastor del trompo. Ay, ay, ay.
2: Del trompo a la trompa.
1: Yes. Buenos días.
11: Osvaldo Barraza en la Yarbrough.
0: Osvaldo Barraza, órale. Osvaldo, ya no hay en la Yarbrough.
1: ¿Se acabaron la Yarbrough?
0: Ya.
1: ¿Los menuditos?
0: Ya.
1: Ah, qué rápido.
0: No, si anda la gente con todo.
1: No, hombre.
0: Ahora sí, pero bueno, se fue.
1: Bueno.
0: Véngase.
1: Sí. Márquele 2:35, 12:40. 2:35, 12:40.
0: Bueno.
12: Buenos días.
0: Sí.
1: Hey.
0: No, pozole es en Saúl.
12: Ah, Saúl, sí. Juan aquí. Alemán, Saúl.
0: Juan Alemán, órale, Juan Alemán.
1: Ok. Tacos en la mesa, Eva Arreola.
0: Eva Arreola,
1: dice,
0: órale.
1: El Turi está embarrando tamales, lo puso Doña Lute. Ese Magán está como el huevón del corral en todos lados. Los pelucean, los humillan, los agren y ahí sigue humillándose, viejo latoso. Buen día.
0: Bueno.
1: No, para nada.
12: Sí, buenos días.
0: Buenos días.
12: ¿Tacos en la mesa, por favor?
0: ¿Qué nombre?
12: Armando Escobedo.
0: Órale,
1: Armando. Ya está, Armandito.
0: Ya está.
1: Los domingos deberían de pasar lo mejor de la semana del show de Tony Tirado. Ah, mira.
0: Escobedo.
1: Qué buena idea.
0: Los domingos. Pero bueno.
1: Ok. Mira. Ese es mi Chiris.
13: Buenos días, mi
0: querido. ¡Es de Chirino!
1: Ya andas aquí.
13: Ya me corrieron allá donde andaba.
0: Me corrieron.
13: Sí, ¿qué dijeron? No, güey, pues vienes malo, vas para atrás.
0: Órale, vámonos.
1: Vámonos.
13: Sí. No, pero aquí andamos. Sí, no, pues ahorita no se vale así. Pero no, gracias a Dios, bien, todo bien, aquí andamos echándole ganas.
1: Ya estás en la... ya pusiste el pozole, ya pusiste el menudito.
13: Ya estamos echándole, mi tono. Andamos aquí con el pozolito, con el menudo.
1: Qué rico, mi Chiris.
13: Disfrutando. Yo ahorita me metí un pozolito. Está picosito, está rico.
1: Ya traías ganas.
13: Con
1: ¿no?
13: el, Ya, ya. Se batalla ya de repente.
1: Sí.
13: De ver dan ganas, decía Hugo Cortés, ¿no?
0: Sí, sí.
1: Pues sí.
13: Pero está suave. Con la familia, un rato con la familia, y aquí estamos echándole ganas.
1: Esto, mi Chiri, ya
13: regresa. De nuevo a la barbacoa, el menudo está bien sabroso, ¿eh?
1: Ay, ay, ay.
13: Picosito, rojito, el menudito blanquito, el pozole, muy limpio, está muy sabroso, ¿eh?
0: Eso.
13: Muy sabroso.
0: ¿Cuál debe ser?
13: Ya vamos a la micha.
0: Mándale.
13: Los burritos de carne asada, los de...
0: ¡Véngase!
13: Sí, sabroso. Ya estamos aquí. ¿Y tú te has portado, te has portado bien?
1: Sí, muy bien, ¿no? Hemos regalado el martes,
13: qué bueno,
1: el miércoles, las quesabirrias. Sí. Hoy ya sí estábamos regalando. Porque,
13: sí.
1: No me contestas, que no vamos a hacer la promoción. Oye, Chiris, no, también ya tengo para el desayuno la salsita ranchera para los huevitos rancheros.
13: Ay, sí, está bien rica, con un panecito tostado.
1: ¿Cómo te quedó
13: rico,
1: la
13: barroca?
1: Dime la verdad.
13: Ah, no, está criminal, mi Tony. Ahora sí que la hicieron sin ver, pero le salió muy rica a los muchachos.
1: Ah, qué bueno.
13: Ahí sí, es que apenas aterricé, mi Tony. Vamos llegando. Voy llegando. Estamos aquí en el Chinampa, pero sí le pegamos temprano, hoy.
0: ¿Dónde?
13: Buenos días.
1: Ponte a chicotear a todo el mundo.
0: Órale.
13: Sí. Dijo mi jefe, dale calmado, güey, pues vienes descansadito.
0: Sí, dale calmado.
1: Tranquilito.
13: Sí, así que no la hagas de tos. Tú nomás mira. Pero aquí andamos, aquí andamos echando la gana.
1: Qué bueno, me da mucho gusto, mi Chiris. Bienvenido.
13: Ya estás, mi Tone. Ya estás, mi Tone. Estamos en contacto.
0: Órale, Chiris.
1: Ya está,
0: bueno,
1: bienvenido.
0: Órale.
1: ¿En qué nos quedamos?
0: Seguimos, que todavía tenemos menudo y pozole en Saúl y taquitos en la mesa. Márquele. Ajá. Márquele, todavía tenemos. A ver, por acá. Bueno, bueno.
9: Buenos días.
0: Buenos días.
1: Sí.
9: Un menudo en la Saúl, por favor.
0: ¿Qué nombre?
9: Leonor Ruiz.
0: Leonor Ruiz.
1: Ya está, Leonor. Muy bien.
9: Gracias.
0: Ándele, okay. Gracias a usted.
2: Leonor Ruiz.
0: Está apuntada. Márquele.
1: Uh-huh.
0: Oh, un menudazo.
1: Y cómo no.
0: Antoja, ¿cómo no?
2: Sí, cómo no.
0: Sí, cómo no.
1: ¿Cómo no?
0: Hijo de su, ya, levánteme la canasta, hombre, ya.
1: Buenos días.
0: Pero bueno.
14: Menudo bueno. En la Saúl.
0: Sí.
14: Bueno, menudo en la Saúl.
0: ¿Qué nombre?
14: Jesús Soto.
1: Ya está, Pepe.
0: Jesús Soto.
1: Jesús.
14: Gracias, vale. Menudo en la Saúl.
0: Vámonos al menudazo, con chirino.
1: No.
0: Pídalo con queso, con aguacate y cilantro. Qué rabiada. Bueno, cada quien sus gustos. Panecito con mantequilla.
1: Ah,
0: qué rico. Cállate, está lleno tostadito.
1: Cállate. Ay, los ojos.
0: Hijo, cállate. Vámonos.
1: Ah,
0: márquele.
1: ¿Ya?
0: Márquele. ¿Ya no quieren?
1: Va. ¿Por qué?
0: Final de mes. 35,
1: 12, 40. ¿Qué nos queda, Milencho? Ah, espérame, acá tengo en el WhatsApp.
2: ¿En el WhatsApp?
0: Menudo pozole, Saúl. Taquitos en la mesa.
1: Menudo. ¿Y pozole queda todavía en Saúl?
0: Sí, todavía.
1: Ok, taquitos en la mesa.
0: Taquitos en la mesa. ¿Quién digo yo?
1: Márquele ya, hombre.
0: Sí.
1: Acá están marcando ya, espérame. Espérame, porque están... Acá está. Javier Valles, ¿quiere tacos en la mesa?
0: Javier Valles, sí, Javier.
1: Un pozolito, écheme, mi Tony.
0: Órale.
1: Órale. Yolanda Miranda.
0: Pozole, Yolanda Miranda.
1: Yolanda Miranda, pozolito. Pozolito.
0: Órale, está apuntada.
1: ¿Qué más? Aquí está. Ay, perdón, es que no habías checado. Hilda Flores también quiere pozole.
0: Hilda Flores, muy bien.
1: Muy bien.
0: Hilda Flores. Ya está apuntada, Hilda.
1: Arturo Ayala.
0: ¿Qué quieres, Arturo?
1: Turi. Espera, me está escribiendo. Arturo Ayala.
0: Arturo Ayala.
1: Tacos.
0: Taquitos.
1: Tacos en la mesa.
0: Arturo Ayala. ¿Ya está apuntado, Arturo?
1: Un menudo para Henry Venegas.
0: Henry Venegas.
1: Sí, en Saúl.
0: Órale.
1: Órale. 235-1240.
0: Ahí está.
15: 235-1240.
1: ¿Qué traes tú?
15: Buenos días, Tony. Juan Galletas, en vez de Juan Galletas,
1: en vez de... Chiste estrellista. Tú faltabas.
0: Toma.
1: Ahí habló.
0: Ahí habló.
1: Ya habló.
0: Tengo de las Torres, ya dijo.
1: Tengo de las Torres.
0: Ahora queda un...
1: Mario Ruiz. Mario Ruiz quiere también. Mario Ruiz quiere un menudito.
0: ¿A qué?
1: En Saúl.
0: Mario Ruiz. Mario Ruiz. Me quedan puros huerfanitos, pozole, menudo y tacos. Órale. Márquele.
1: Qué rico.
0: Puros huerfanitos. Puros huerfanitos. Qué sabroso. Qué sabroso. Vamos con Chirín, hombre. Pero ya dijo el Fer que bueno, tenemos que mover con los puentes, nada. Mejor no.
16: Bueno.
1: Sí.
16: No sé. En la mesa con Francisco López.
0: Francisco López.
1: Pancho Chiquitos. López.
0: Órale, ya está, Francisco. Se acabaron
1: Pancho
0: los tacos.
1: López.
0: ¿Qué anda por acá?
1: ¿Se acabaron los tacos?
0: Sí, bueno, bueno. Bueno,
1: bueno.
0: Hombre, ¿para qué le hablan?
1: ¿Para qué?
0: Pozole y menudo, huerfanitos en Saúl.
1: Pozole y menudo. A ver, ¿qué dice? A ver.
17: Tony, la semana pasada te pedí que me mandaras tus frases icónicas, que les dijeras para pasar un feliz fin de semana y me ignoraste. Compláceme, mi Tony.
1: Frases icónicas.
0: Frases matonas.
1: Ah, unas frases matonas, ¿eh? Te mando algunas, ¿eh? Rosita Ortiz, ¿ya la apuntaste?
0: No, no, ¿qué quiere, Rosita? Menudo. Ok.
1: ¿Quiere un menudo?
0: Rosita Ortiz, acabó el menudo. Queda un pozole más. No, un pozole.
1: ¿Un pozolito? Sí. ¡Ah, qué rico!
0: Rosita, apúnteme. Órale.
1: Ah, un pozolito tan rico que le queda al Chirino, ¿eh?
0: Un pozolito nada más.
1: Sí, híjole, a ver.
0: ¿Quién dijo yo?
1: ¿Qué dices?
17: No, mi Tony, tus frases, válgame. A ver.
1: Vamos.
0: Válgame.
1: ¿Cómo no?
0: Órale. Están. Pozolito.
1: Edgar Flores, ya.
0: Ah, ahí está. Ok. Todo, Pozolito. todo se acabó.
1: Todo se vendió. Todo.
0: Sobres y sas. Ahí está.
1: Sobres y sas.
0: Todo vendido.
1: Ya estás.
0: Todo vendido. Y en sábado, ¿eh?
1: Ah, ¿cómo no?
0: Bueno. Según la Secretaría de Seguridad Pública Municipal, está proponiendo poner un límite de horario a las reuniones en casa con música alta.
1: ¿Por qué eres así?
0: Y luego los fines de semana, sé vecinos que todos los días están con su ruido. Y luego le quiere dar hasta las 2 de la mañana, no, amigo. De él es hasta las 11, 12. Recuerda que hay gente que los fines de semana también trabajamos o trabaja. A las 2 de la mañana.
1: No se hace nada.
0: Ni siquiera se aparece. Se habla uno y son como 50 preguntas en el 911 para. A ver si van.
1: Buenos días.
18: Oye, la casa de Yoshida, ¿cuál fue
0: hoy? Ah, ya fue. Hombre. No, queremos un México mejor.
1: Queremos un México mejor. 20%
0: de descuento. Órale.
18: Bueno, muchas gracias. Que tengan buen día.
1: Dale, cuídate.
0: Gracias. Ya está. Vámonos. Yoshaidi. Vámonos con Yoshaidi.
1: Hay que ir.
0: Está suave. Bueno, entonces descartamos esa propuesta, ¿va?
1: Sí.
0: Sí. Descartada.
1: Sí, no.
0: Sí. Ya se le hace, ¿verdad? A ver, ¿qué hora son? No, pues 1:30. Ya van a ser las 2, vamos a recoger todo. No, qué fregado. No.
1: ¿Qué vamos a hacer, licenciado? ¿Qué vamos a hacer? A ver, señor.
19: ¿Qué pasó? Tony, buenos días. Oiga, vino muy temprano el Uber, ya se echaron la barbacoa.
0: Ya está acá, ya está lista. No, hombre, si no
19: va. Qué bueno. Sí, no, cada uno sale mejor. Perfeccionamos la rachura.
0: Ándele. Perfecto.
19: Oye, ya no me dejó que dejen de hablar.
0: Sí.
19: Todo lo que siento, ya se fue con doble ración. No, el hombre no llegó. No, hasta me dijo, ¿qué crees que le presente la canción? ¿Se entiende que somos gente de bien?
0: Es todo. Claro, ahí está, bien, mire.
19: Qué bueno. Así que ya saben, hay que venir por sus arracheritas y marinadas.
0: ¡Ay, chiquillo!
1: ¿Cuánto? ¿Cuánto las arracheras marinadas?
0: Órale, para que se anime la gente.
19: Valen 2.80 el kilo.
0: ¿2.80?
1: ¿2.80 el kilo?
0: Está bien.
1: Qué rico. Saludos a todo el personal.
19: Así que ya sabes.
1: Saludos a todos los carniceros. A ver, muchachos.
0: Ey.
1: Un gritito de.
0: ¡Grítenle, hombre! ¡Aguas con los dedos! ¡Órale! ¡Ya está!
13: Sí.
20: Saludos.
13: Gracias, Tony. Ahí estamos.
20: Echándole ganas a los vatos,
21: Ahí están los carniceros, saludos.
20: Ahí están echándole ganas a los carniceros de ahí. Corteamos con los dedos.
13: Gracias.
20: Dice por acá, dice Jorge Pérez Alvire, dice, el luchador que murió fue en la Ciudad de México.
21: ¿Sí?
20: Iba en una motocicleta y derrapó y le pasó un camión por encima.
21: 20 años creo que tenía.
20: Ah, sí. Qué fan la onda.
21: 20 años.
20: Órale. Sí. Oh, chavos,
21: Tiempo, creo se llama. ¿Algo se así? Llamaba.
20: Sí.
21: Tiempo, ¿eh? Sí. Pobrecillo.
20: Bueno.
22: ¿Dónde hablar?
20: Qué verdad.
22: Sin llorar.
21: Los accidentes a la orden del día.
22: Híjole. Qué barbaridad.
21: Bueno, ya está.
20: Ya está.
21: Vamos al corte y luego regresamos, ¿no?
20: Vamos al corte, es cierto. Es 9 de la mañana con un minutito. Es sabadito, váyase con Chirino, váyase al Costa Brava, pero váyase a soñar rico y sabroso.

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3: Del comité directivo y algunos que se apuntaron.
4: Puros compas ahí.
3: Puros compas.
4: Bueno.
3: No hay acarreo así masivo.
4: Bueno.
3: Como otros.
4: Está bien.
3: Pero mañana sí ya está programado el acarreo mañana, camiones y todo,
4: sí.
3: Lonches, sodas, refrescos, convivios, bonito,
4: sí,
3: el acarreo mire. Mañana.
4: Ahí está, qué chulada.
3: Muy bien.
4: Qué chulada. Haciendo su luchita,
3: todo mundo anda haciendo su luchita.
4: Su luchita.
3: Y qué bueno.
4: Sí, que haya diversidad todavía y que la posición, como se ha dicho, se ha venido comentando, pues que despierte realmente, porque
3: sí,
4: no hay quien le haga contrapeso, y ojalá que esto que sucede en el estado de Chihuahua pues sirva, porque siempre tener alternativas y tener un contrapeso es favorable para transitar en una, no sé si mediana democracia que tenemos en el país. Hay una llamadita. Bueno. Buenos días.
5: Lencho.
4: Sí.
5: Ya empezaron los acarreados de Maru, pues no, que Maru no tiene acarreados, ya empezaron ahora, ¿verdad?
4: Pues ahí van, son invitados.
6: Ay, mira.
4: Son poquitos.
6: Qué daño hice.
4: Ya empezaron los acarreados de Maru, ¿verdad?
3: Los chairos que andan asustados. No se asusten, chairos. Ustedes con sus tarjetas de bienestar tienen para perpetuarse años y años en el poder. No se asusten, chairos. Todo está bien. No va a pasar nada. Van a ganar ustedes la siguiente elección en toda la República Mexicana.
4: ¿Sí?
3: Sí, pues claro.
4: Ah, bueno.
3: Claro.
4: Ah, bueno.
3: Para eso tienen trabajando 3 años ya, 2 años los siervos de la nación, los atalayos del bienestar, dice Carlitos.
4: Atalayos.
3: Tienen más. Casa por casa, todos los días. Descansan, todos los días van y entregan revistas, libros, van y amenazan. Si no vota por nosotros, le van a quitar sus tarjetas de bienestar.
4: Pues es que
3: ya ve que los otros partidos ya están sobres del poder para quitarle sus tarjetas. No deje de votar por Nena.
7: Y ahí está la gente burra con sus torrejotas y su cola. Ah, sí, cuente con mi voto,
4: Pues lo que le digo, no se ve que por la banqueta de enfrente haga algo similar.
3: Pues no tienen con qué, Lencho.
4: ¿Cómo no? Pues,
3: ¿de dónde le van a dar dinero?
4: Pues de
3: afrí. ¿Le van a dar dinero a la gente?
4: Pero si se le quiere, si lo que se quiere es hacer algo, o sea, si quiere hacer ruido, pues hasta de afrí, vámonos.
3: No, que ¿no? Ahorita afrí no trabaja nadie.
4: Bueno.
3: Los atalayos del bienestar reciben sueldo.
4: Reciben sueldo, sí.
3: Claro.
4: Sueldo, es correcto.
3: Claro.
4: Bueno.
8: Hey. Oiga, pues, dígale al Tony que gracias a Dios él tiene para comer, pero hay muchos viejitos que no. Ojalá y nunca le llegue a pasar eso y que ande ahí mendigando el pobre.
3: ¿Usted anda mendigando?
4: Bueno.
3: Amigo, ¿usted anda mendigando? Sí, ¿verdad? Por lo visto, anda mendigando. Pues sí.
4: Qué cosa.
3: Pero cuando fue joven, no guardó nada, ¿verdad? No ahorró, no trabajó, no hizo nada por asegurarse una vejez digna. No, pues estuvo nomás atenido a ver que se gastaba en caguamas todo lo que le caía.
4: ¿Caguamas?
3: Pues sí.
4: Caguamitas.
3: Y ahorita anda ya, ay, me cae re bien porque compro caguamas nuevas. Pues sí. Usted sí anda mendigando, mi amigo. Ah, qué bueno que lo dice. Usted sí anda mendigando. Ahorita.
4: Dice por acá, tengo una oferta, playeras de las que dicen yo con Maru, tengo otras que dicen yo con Alito, tengo otra también, yo con
3: Rocha, ¿no hay?
4: ¿No traes la de Rocha?
3: Yo quiero esa.
4: No, trae la de yo con señor Genaro García Luna, mándenmelas todas bien, no me las mande una por una porque no alcanzo a ver. Tengo otra que dice yo con, ya dije, García Luna, tengo otra con Canallín, yo con Canallín y nomás.
3: Los atalayos,
4: ahí le mando mensaje.
3: Los atalayos tienen el respaldo del narcogobierno.
4: Pues
3: sí. Mire, ¿de dónde sale? ¿Cómo lo

0: hacen. Ayer se reportó que aseguraron 1 millón de litros de huachicol.
1: Ay, ay, ay.
0: 1 millón de litros de huachicol. Sin reportar un solo detenido, la Fiscalía General de la República aseguró más de 1 millón de litros de huachicol en Cadereyta, en Nuevo León, tras un operativo de fuerzas federales que localizaron un punto de almacenamiento ilegal. En otra acción, la misma dependencia detuvo al empresario Jesús Ricardo Puente, supuesto miembro de los Petrofactureros, una red de 40 empresas que simula actividades logísticas para operaciones de huachicol. El empresario fue capturado en operativos que la Agencia de Investigación Criminal realizó en 4 inmuebles de San Pedro, en Monterrey, Escobedo y Salinas Victoria, y que derivan de la indagatoria de una presunta red de corrupción de marinos en las aduanas. Aguas, ahí les viene otro.
1: ¿Otro?
0: Otro de huachicol. 1 millón de litros de huachicol. ¿De dónde los han? ¿Cómo los traen? ¿De dónde lo traen? Eso es lo que está por verse. Sigue pudriéndose al máximo el asunto del huachicol.
1: El huachicol. No se vayan. Espérense. No se vayan. Eso. El huachicol nunca terminará.
0: Los cárteles mexicanos han recurrido cada vez más a mafias chinas para lavar las ganancias obtenidas por el tráfico de drogas hacia Estados Unidos, en especial por la venta de fentanilo, advierte un informe del Centro para el Estudio de la Democracia, con sede en Bulgaria. Lavados sin fronteras, dice el depósito, los cárteles entregan dólares en efectivo por la droga e intermediarios chinos con Estados Unidos. Casi al instante, la red china entrega el equivalente en pesos a los cárteles de México. Luego, los dólares en Estados Unidos se venden a clientes que buscan sacar su capital de China. Estos clientes transfieren renminbi, moneda china, a cuentas de organizaciones criminales de China. Está descubriendo Estados Unidos una red de tráfico de dinero, lavado de dinero en el mundo. Aprovecho yo aquí en Omelet, acompañado de costillitas de cortero.
1: ¡Ay chiquillo!
0: Por la seguridad del estado de Chihuahua, yo con Maru. Bueno,
1: en fin.
0: Pues todo mundo con quien usted quiera. Nada más no permanezca indiferente. Por favor, no permanezca yo indiferente. También. Participe, participe. Por favor. ¿Tú también?
2: Yo también con Maru.
1: ¿Sí?
2: Sí.
1: ¿Dónde estás, Carlitos?
0: Cuidando
2: acá,
0: al güero.
2: Voy rumbeando al centro de convenciones de Chihuahua.
1: ¿Ya vas por allá?
0: No, no, ya. Estás cuidando al güero.
1: Ahí te echan la rocó en el camino.
0: Te dejaron al güero, no te hagas.
1: No te hagas.
2: Estamos de fiesta con Maru.
1: Sí.
0: Sí.
2: Ya llevamos las gorras.
1: ¿No? ¿Sí?
2: Para los chairos.
0: ¿No llevaste barbacoa, sí?
1: ¿Y la playera?
2: Aquí la traigo, la playera.
1: Ahí está, ok.
2: Yo con Maru.
1: ¿Quién está acá? Pero bueno.
2: Por Maru muero, por Maru doy.
1: Bueno. Buenos días.
3: Buenos días, jóvenes.
1: ¿Qué hay? Buenos días.
3: Ya para despedirnos, mire, lo triste, jóvenes, Tony, que se esté votando por una persona porque te da algo y poco te importa el país, la nación. Ese es el peligro de esta situación la que estamos viviendo ahorita. Dios nos guarde y que Dios nos ayude a escoger una persona que verdaderamente le importe la nación. Buen día y que se la pasen bien, jóvenes.
1: No, difícil.
0: No, cuídese mucho.
2: Vivi.
1: Está difícil.
2: ¿Por qué no eres un votante normal?
1: No eres un votante normal.
0: Así es.
1: No, está difícil.
0: Muy difícil. Pero, en fin.
1: Acuérdese que demagogia pura en la política mexicana, nada más al momento de hacer las ofertas en épocas de campaña. Del 100% que nos dicen, el 80% es mentira. A lo mejor me estoy viendo benévolo, ¿no? Con el porcentaje, pero bueno, así es.
0: Viene unos días de ataques entre ellos mismos, de ataques terribles entre ellos mismos. Vienen una fin de año muy tensado, un inicio de año que entra terrible.
2: No, espérese al lunes.
0: El lunes.
2: Que porque fueron, que porque no fueron, que porque acarrearon, que porque no acarrearon, que porque dieron, que porque no dieron, que
1: de
2: porque
1: todo
2: me prometieron, porque no me prometieron.
1: Así es.
0: Que no me entregaron mis 200 pesos, que

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